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Buen despertar, buen viernes, es viernes y tu cuerpo y tu mente lo saben. Bienvenidos, esto es que hay de nuevo hasta las 8 de la mañana, el informativo predilecto por Radio Fisherton suena en el 89.5 FM y online desde la página de Grupo Fisherton.

a ver música hoy. Es viernes, así que vamos a tener un hitazo de los 80. ¿Estás escuchando el lento que precedió a la apertura de Que hay de nuevo? Quiero buscar bien cómo se llama ese. I will be here for you. Bueno, me hace acordar cuando... Ay, cuando lo escuchaba yo en la radio, no estando en la radio, y sonaba en Fisherton. Yo era una fan de Fisherton. ¿Quién hubiese dicho? No, porque mi orientación iba para el lado de la psicología. Amaba la radio. Incluso con la radio física en su momento, cuando era chica. Me acuerdo cuando empezamos a irnos de vacaciones entre amigas, ya desde chicas en grupos, en Patota, a Pinamar, a Villa Gesell y demás. Bueno, la que llevaba la radio, o sea, la llevaba a todos lados, entonces sabían que éramos siempre protagonistas de un videoclip, porque había siempre con Marifé música de fondo. Siempre fue una loca de la música, una apasionada de la música. Por eso yo siempre he dicho que mi vida es también es como un eterno videoclip, porque todo lo que he vivido tiene música de trasfondo. Bueno, y esa balada que recién escuchábamos, terrible, terrible, esas que te derriten. O sea, caí al piso, no podía salir al aire. Perdón, chicos, por la demora. Ya nos ponemos con todo.

Les cuento que la temperatura, ya se las anticipé, subí una historia cuando venía camino a la radio, cerca, pasada las 6:30, 6:40 aprox, ya estaba el cielo aclarándose porque el sol salió a las 6:48 en la mañana. Tenemos cada vez más minutos de luz de día. 6:48 en la mañana, se va a poner hoy, miren, ya pasada las 7 p.m., 7:01 de la tarde, ahí se va a hacer de noche. Ahora tenemos exactamente, yo dije 14 aprox, 13.9, y vamos por una máxima, ay miren, en la historia les dije 26 grados, ahora se actualizó ya, recién, pic, y sumaron un gradito más, más calor, 27 grados vamos a tener hoy viernes en Rosario. Así que prepárense para quitarse las prendas, ya sepan que se van a quedar con remerita, camisa, algo, vestidito, lo que 27 grados. La máxima de hoy con cielo parcialmente nublado. La humedad ahora es del 85%, la presión 1004.9 hectopascales, el viento tranqui sopla del este a 8 km por hora y la visibilidad está un poco reducida porque hay

0: Santa Fe, Argentina y el mundo. Y como les recordé, lo vamos a mechar con música porque es viernes. Un beso, Charo. Hija, te quiero. Buen día. Buen día para todos. Welcome, everybody.
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Arrancamos con la cotización del dólar, repasando cómo cerraron ayer el blue y el oficial. Primero el oficial, sin cambios ambos. El primero entonces, el oficial cotiza 1.540 y como había subido 5 pesos, esto llevó al turista a traspasar, a superar la barrera de los 2.000 pesos. Más de 2.000 pesos está el dólar turista. 1.540 el oficial y en lo que atañe al que se consiga en las cuevas, la divisa estadounidense informal, o sea, el dólar blue, 1.560. Esos se mantuvieron como, o sea, ayer como anteayer. Ahora, el número que sí subió y sigue subiendo es el riesgo país, que rozó los 580 puntos. Pegó un salto ayer de 4,1%. Este indicador, que es medido por la banca estadounidense JP Morgan, subió 12 puntos básicos y llegó el riesgo país ayer a las 578 unidades, 578 puntos básicos, lo que representa un nuevo máximo en 5 meses. No está bueno. Las reservas del Banco Central cayeron otra vez y acumulan una sangría de casi 2.000 millones de dólares en 3 semanas, lo que va transcurriendo de septiembre. No los ubiquen en el almanaque, hoy es 25 del 9. Recordemos que ya en menos de una semana, el jueves próximo, ya es octubre. Hoy es 25 de septiembre, vamos despidiendo este mes del inicio de la primavera. Hoy, si nos volvemos a meter en el tiempo, con temperaturas muy a tono con la estación, o sea, cuasi veraniegas. Bueno, volvemos a los números del Banco Central. Bebiendo agüita. Para hidratar cuerdas vocales. Ahora que tienen que seguir hasta las 8. Ya tomé mate en casa mientras desayunaba desde las 4. Como yo soy fanática del 4, que digo que es mi número de la suerte, que es el día que yo cumplo años, 4. Tengo la alarma a las 4:04. Y después hay otra que es de refuerzo por las dudas. Que nunca me quedo dormida, pero por las dudas, 4:44. A las 4:04 Marifa hace ¡pum!, salta de la cama y ya se pone a desayunar. Bueno, estuve tomando mucho mate. Y algo de Coca Cero también, porque ya sentía que se venía el calor. Bueno, las reservas del Banco Central cayeron otra vez, como recién les dije. Las reservas internacionales brutas de la entidad monetaria bajaron 88 millones de dólares ayer jueves, 24 de septiembre, y cerraron muy por debajo de los 50 mil millones, de hecho por debajo de los 49, 48 mil 845 millones de dólares las reservas, por lo que en las últimas 3 semanas, o sea, prácticamente lo que transcurrió de septiembre, la sangría se amplió a casi 2 mil millones de dólares. Desde el 3 de septiembre, cuando las reservas habían alcanzado los 50.800 millones, su nivel más alto, fíjense, el 3 de septiembre tocaron las reservas el nivel más alto desde 2019. Y ahora hay un retroceso que llega, como les dije, a casi 2.000, exactamente 1.955 millones de dólares para atrás. El Banco Central, en lo que tiene que ver con compras, volvió a cerrar ayer una jornada con

saldo comprador en el mercado oficial, pero números escuálidos. Adquirió tan solo 8 millones de dólares, no más. Así, si acumulamos todas las compras del mes de septiembre hasta ayer 24, llegaron a 232 millones en todos los días, porque venían comprando, vieron siempre de, últimamente de un dígito. 8, 7, 8, 7, 7, 8, 6. Bueno, y así, entonces sumaron hasta el momento, todavía no cerró el mes, hasta ahora, en septiembre, 232 millones de dólares. Racha positiva de compras, 13 ruedas consecutivas adquiriendo, pero, como les digo, números escuálidos. En lo que va de 2026, la adquisición de billetes verdes alcanza, ahí sí, un buen número, muy por encima de los 10.000 proyectados por el gobierno, 14.327 millones de dólares. Si vamos al promedio diario de compras de septiembre, hasta ahora se ubica en los 13 millones, muy por debajo de los 38 de agosto y de los 103 millones diarios del mes de julio. El que dio inicio al segundo semestre del año. Por eso está racha compradora, uno dice, uy, racha compradora, compra, adquiere, adquiere, sí, pero es ping, ping, poquito, poquito, bueno, por eso. Esta racha compradora convive con este ritmo de adquisición de divisas, lo más débil de todo el programa, de todo 2026. Para Javier Milei, si logra la reelección, 2028 va a ser el mejor año económico de la historia de Argentina. Sinceramente, no sé de qué datos se está agarrando, porque ayer se dio a conocer, y no una consultora privada, sino el INDEC, que cayó la economía en Argentina, los números económicos. Pero él está en Estados Unidos, pues digo que alguien le informe, que le avise. Data oficial del INDEC que vamos a repasar en breve. Él sigue con su visita en Estados Unidos hasta ayer. En realidad ya ahora está a punto de arribar, cerca de las 10 de la mañana, 9, 10 de la mañana, aterriza el avión en Buenos Aires. Se acabó la visita de toda la semana en Estados Unidos. Pasó la noche en el avión presidencial. Ayer a las 11 p.m. ya se subió. Bueno, durante el viaje a Estados Unidos, Milei expuso otra de las actividades que tuvo. Ayer repasábamos todo lo que dijo ante la ONU y demás. Error garrafal, como si vos estás pidiendo ayuda. Después todo lo demás estuvo bien, como les dije, hasta los pinchó, como para decir, bueno, pasen de la teoría a la práctica, de lo que dijeron, de lo que está estipulado ya, a la acción. Pero no puede haber utilizado la palabra que utilizó, porque es un agravio. Siempre el que insulta en una negociación pierde, en una negociación el que insulta pierde. O sea, estaba ante la ONU pidiendo ayuda y les dice inútiles. Dijo que era un organismo inútil. Error garrafal con esa palabra. Después todo lo demás, bien. Pero vos no podés ir a pedir ayuda al organismo y tildarlo de inútil. Porque ya está, te lo pusiste en contra, o sea, no te ayuda, somos inútiles, no te ayudo nada, soy un inútil. Esa palabra, ay, ay, ay, ahí la pifió Milei. Después todo lo demás, como repasábamos ayer, bueno, fueron términos atinados, pero con esa palabra se fue al barro. El speech de Milei ayer, durante casi media hora, veintipico de minutos, que dio ante el Club de Economía, que es una importante insignia donde otros mandatarios como John Kennedy, Winston Churchill, Mikhail Gorbachev, Alan Greenspan, dieron discursos. Bueno, ayer en el Club de Economía, el presidente argentino Javier Milei dio su speech. Estuvo acompañado por el ministro de Economía, Luis Caputo, el canciller Pablo Quirno, el embajador argentino en ese país, Alec Oxenford, y también Peter Lamelas, el embajador de Estados Unidos en Argentina. La sala estaba llena, llena de banqueros e inversores. Así que ahí, vale mentir, por eso con los números quedaba grandilocuentes de la economía argentina y cómo estamos saltando en una pata acá de la felicidad, de cómo viene subiendo todo, todo.
Los precios suben, Milei, la gente no llega, no llega ni el día 20. Hay un montón de argentinos que no llegan, pero bueno, está bien eso que no se los cuente a los banqueros inversores, porque la idea es atraer divisas. Bueno, desde allí, desde el Club de Economía con sala llena en Estados Unidos, en New York puntualmente, Milei lanzó una frase que iba a coronar todo su discurso. Dijo así: todos los inversores y actores económicos del mundo libre, del mundo libre, saben que si nuestro gobierno es reelecto en 2027, 2028 será el mejor año económico de la historia argentina. No solo en términos financieros, sino también de economía real, expresó. Habrá que ver en qué basa su pronóstico, sobre qué diagnóstico, sobre qué. Pero eso es lo que dijo para tentar a los banqueros y economistas que estaban allí, e inversores. El primer mandatario Milei también dijo: el mercado reconoció nuestro trabajo. El riesgo país pasó, que viene subiendo ahora, pero igualmente está lejos, dijo él. Es así, él dijo esto: el riesgo país pasó de 3.000 puntos básicos a alrededor de 500. Sí, repasábamos, cerraron 578. La inflación, dijo, bajó del 211% anual a alrededor del 30%. Y la deuda pública consolidada neta pasó el nivel del 100% del PBI a menos del 40%. Pues habló todo de números macro. Sobre dichas mejoras en la macroeconomía, Milei agregó que es lo que estamos esperando, que los números de la macro, que él tanto ensalza y que tira placas, como les digo siempre, en Instagram, donde celebra, aplaude, falta el bombo, los globos y demás, bueno, que esos números de la macroeconomía se reflejen en la micro, en la economía real en la que vive el ciudadano. Bueno, y él dijo esto, que esto se va a reflejar, que las mejoras en la macroeconomía se iban a reflejar de forma clara en los salarios e ingresos, y que va a solidificar por largo plazo el apoyo al cambio radical de este modelo económico que, dijo, a los estadounidenses le propusimos a la población argentina. Esto que se está dando en cuanto a las mejoras de la macroeconomía no es azaroso. Y además siguió, y acá es donde nosotros como argentinos decimos, está por eso, está dando un diagnóstico suizo, o de finlandés, Suecia. El país está creciendo a un ritmo vertiginoso. No me hicieron qué país, está bien, dijo el país. Hoy el país crece a un ritmo que coloca un pico económico histórico. Es un crecimiento que se reparte en casi toda la economía. El mejor registro de al menos los últimos 15 años, amplió. No, que nunca dijo Argentina, el país. Estamos con los mejores registros económicos de los últimos 15 años. Y frente a las críticas sobre el impacto del cambio de esquema macroeconómico que propuso desde que él entró como presidente, ratificó Milei: si consideramos que estamos en una transición de modelo donde cierran empresas improductivas y se abren otras, esto es un éxito rotundo. Yo me pongo a pensar a aquellos que están escuchando y que tuvieron que bajar persianas y que te tilden de empresa improductiva, como que hiciste mal las cosas, vos no es la coyuntura que te tiró para abajo. Obviamente que hay de todo tipo. Danica cerró. Danica, la Danica Dorada era para untar. Según ese jingle, bueno, esa empresa cerró una planta en Buenos Aires. Quedó la de Córdoba nada más, pero cerró una planta entera en una localidad bonaerense. O sea, todos despedidos. Digo, porque es una de las noticias que tengo para darles, vamos a ver si llegamos, pero Danica cerró una planta en la provincia de Buenos Aires, pues completa.
Bueno, pero según, reitero, dijo Milei, que en esta transición, si cierran empresas improductivas y se abren otras, esto es un éxito rotundo. Desestimó los cuestionamientos vinculados a la morosidad, también los desestimó, y sostuvo que la mora financiera creció solamente porque antes el crédito no existía. Como que se da de manera conjunta, es que creció la mora porque creció el crédito. Antes había poquito crédito, por eso había poquita mora. No. Porque los números, hay que fijarse. La cantidad de morosos con respecto a la cantidad de créditos dados. Ahí es donde aumentó. Por eso se habla del tema morosidad como un problema, como una problemática social y ya no individual. Pero bueno, él lo explicó de esa forma, que es como natural. Que porque crecieron los créditos, o sea, el número de créditos otorgados, creció la mora. Como que es natural. Dijo, ya se está normalizando, además, dijo, con mecanismos de mercado. Es decir, sin injerencia, como quieren hacer, obviamente, en el Congreso, con la ley de morosidad, es decir, ayudar a todas esas personas que quedaron atrapadas en sus deudas. El presidente, por eso, volvió a decir que se está normalizando la situación de la morosidad entre privados, porque los privados ya empezaron a refinanciar sin regulaciones estatales, dijo. Como para que también los estadounidenses que están escuchando que desde Argentina la palabra morosidad es noticia todos los días, dijo que se está normalizando sin regulación estatal entre los privados que están empezando a refinanciar para que la gente, bueno, pueda sacarse ese problema de encima. Yo reitero, cuando escuchaba todo este análisis económico, digo que alguien le sople, hay algo que le están informando mal, ¿no? Digo, que le pasen datos de la economía real, avísenle al presidente argentino. Pero reitero, entendiendo que estaba hablando ante el Club de Economía, donde, como recién les dije, estaba lleno de inversores y de banqueros y todo, bueno, que escuchen que Argentina les va bien y que los tiente a invertir, si es en ese sentido, la mentirita la damos por válida. Milei se reunió con Netanyahu en New York y recibió elogios por su gestión económica. Claro, Netanyahu estaba escuchando eso y dice, el primer ministro israelí, además de agradecer el respaldo argentino a su país, destacó las reformas impulsadas por el gobierno de Milei. Netanyahu lo felicitó al presidente argentino. Ambos dirigentes hablaron de la continuidad de la cooperación entre los países y del cambio estratégico positivo para Israel que está produciendo en América Latina. Por eso Netanyahu, según su óptica, hay un cambio positivo que se está dando en nuestra región. Calificó al presidente argentino como uno de los grandes líderes de nuestro tiempo. Dijo que Milei ha roto la jaula y que está dando libertad a la gente. Según el ministro israelí, cualquiera que entiende de economía sabe que nunca ha habido una transformación semejante como la que están viviendo los argentinos. Vení a ser argentino y después contame. Ponete en nuestros zapatos. Vamos al Congreso. El Senado aprobó los cambios de la Carta Orgánica del Banco Central y el proyecto vuelve a diputados. La Cámara Alta ayer volvió a abrir sus puertas a las 12 del mediodía. La jornada no contó con la presencia de la vicepresidente Victoria Villarruel, quien está a cargo del Ejecutivo. Hasta ayer estaba, porque Milei, el presidente, estaba fuera del país. Por eso la vicepresidente estaba de manera interina como presidente de Argentina. Entonces no podía estar en el Senado como presidente de la Cámara Alta. Igualmente de Victoria Villarruel nunca se supo nada todos estos días ejerciendo de presidente. Nada. Bueno, la iniciativa, la de la Carta Orgánica del Banco Central, la nueva Carta Orgánica del Banco Central, la iniciativa sufrió modificaciones que fueron acompañadas por el peronismo.
La sesión se puso en marcha luego de que se diera quórum y bueno, el plato fuerte, se sabía, era la nueva Carta Orgánica del Banco Central, una herramienta que, en palabras del presidente Javier Milei, va a terminar de erradicar la inflación en Argentina. En total, la iniciativa reunió 46 votos a favor y 22 en contra. De esta manera, la jefe del Bloque de la Libertad Avanza, Patricia Bullrich, se garantizó que cuando el texto vuelva a ser tratado por diputados para su sanción definitiva, la Cámara Baja debería reunir esa misma mayoría para insistir con su versión. Esto me pone... Bueno, pero hay algo bueno para contarles, porque yo les prometí que iba a ser la tarea de averiguar. ¿Seguimos en el Senado? La oposición se retiró del recinto. No fue una buena estrategia. Se convirtió en ley la reforma de régimen de zona fría. Me pone re caliente esto. Se achica la zona fría. Quedamos afuera, Rosario, les aviso, y un montón de localidades de Santa Fe, de Córdoba, de Buenos Aires, quedamos afuera de zona fría. Salió la ley. ¿Saben qué? Sobre todo gracias a los del norte que le pidieron al gobierno, miren qué lindo favorcito, para tenerlo en cuenta, ¿no? A esas provincias, después también para ayudarlos en algún momento. Ellos pidieron el régimen de zona cálida. O sea, que se los ayude porque gastaban mucho en el verano, electricidad. Y el gobierno dijo, bueno, a los norteños les dijo, bueno, sí, vamos a resolver. El Ejecutivo Nacional les dijo, vamos a sacar el proyecto de zona cálida para ayudarlos. Entonces, ¿qué hicieron ellos? Votaron a favor de reducir la zona fría. O sea, votaron a favor del gobierno. Y gracias a sus votos, y la retirada de la oposición, que dejó la sala casi semi vacía, salió la ley de zona fría. Escuchen esto para saber quiénes acompañaron al gobierno. Los aliados norteños, que fíjense, porque ellos, lo que es ser egoísta, ¿no? Por pedir ellos la zona cálida. Salteños, tucumanos, misioneros, catamarqueños y radicales correntinos fueron los legisladores que votaron a favor de la reducción de la reforma al régimen de zona fría. ¿Qué es lo que implica la reforma del régimen de zona fría? ¿Se acuerdan cuando venían las facturas en papel que tenían un sello que decían zona fría? Bueno, nosotros desde 2021 estábamos recibiendo un subsidio en los meses de mayor consumo, donde obviamente las facturas, si bien quizá para algunos eran altas, para otros no tanto, bueno, tenían una modificación muy importante, una reducción que fue aprobada, reitero, en 2021, en ese momento con 190 votos a favor en diputados y 51 en lo que tiene que ver con apoyos en el Senado. Eso es 2021. Y en ese momento se incorpora al esquema de subsidios de zona fría a más de 3 millones de hogares, no de personas, ¿eh? A más de 3, o sea, imagínense, después hay que multiplicar por personas. Se había sumado en 2021 a más de 3 millones de hogares de 10 provincias al régimen de zona fría, con subsidios de 30% y del 50%. Por eso ahora prepararse, porque la boleta te va a venir hasta 100% arriba. Y ya hubo, ahora les voy a decir, se hizo. Bueno, entonces, hasta ahora veníamos pagando nosotros con el subsidio, nosotros, o sea, localidades de Santa Fe, también de San Luis, de Córdoba, de La Rioja, de Tucumán, de Catamarca, de San Juan, de Salta, de La Pampa y de Buenos Aires. Todas quedamos afuera. El Senado aprobó la reforma del régimen de subsidios al gas y lo mantiene únicamente para lo que yo le digo, zona gélida, la Patagonia, toda la Patagonia, Malargüe y La Puna. Y restringe el acceso a todas estas zonas incorporadas en 2021, donde nosotros, muchas localidades, sobre todo de Santa Fe, Córdoba y Buenos Aires, más de 90 ciudades ahora quedaron perjudicados. El impacto a nivel usuario, porque recién le daban cuántos hogares,
se va a sentir solamente en esto, en Mendoza, Santa Fe, Córdoba, Buenos Aires, 1,6 millones de usuarios. Vamos a recibir la boleta ahora con unos números muchísimo más altos que antes, porque perdimos el descuento automático. Fundación Mediterránea, miren, cierro con esto. Fundación Mediterránea proyectó con un ejemplo, un hogar en Bahía Blanca, que era una de las localidades que estaba dentro de la zona fría, como Rosario. Escuchen esto, un hogar que pagaba 19.945 pesos, ya a partir de ahora pagaría 39.000 890 pesos al perder el beneficio. Una suba del 100%. Esto lo dijo Fundación Mediterránea, proyectando un ejemplo en un hogar de Bahía Blanca. Una suba del 100% en la factura. Ya está, ¿eh? Aprobado. Dato. Esto no lo quiero dejar de decir, porque les prometí que iba a averiguar si algún senador por la provincia de Santa Fe levantaba la manito a favor de esta reforma y obviamente en contra de los ciudadanos. No, no, ningún senador, nos quedamos tranquilos con eso, ningún senador santafesino votó a favor de la ley de zona fría. Ninguno, ninguno. La pobreza aumentó al 32,3% en el primer semestre. Afecta a cerca de 15 millones y medio de argentinos. La pobreza volvió a superar el 30% en la primera parte del año. Alcanza a unos 16 millones de personas. Son aproximadamente 2 millones más que a fines del año pasado. En el semestre, 2 millones más la pobreza. ¿Saben quién dio esta información? ¿Alguna consultora? No, el INDEC. La pobreza volvió a aumentar en Argentina. Alcanzó al 32,3% de la población en el primer semestre de este año. Data del INDEC de ayer. Y la indigencia trepó al 7,5%. En los centros urbanos revelados por el INDEC, los datos oficiales representan 9,7 millones de personas pobres, 2,2% de millones, ¿no? 9,7 millones de personas pobres, 2,2 millones de indigentes en los centros urbanos que reveló el INDEC. Entonces, al extrapolar, a todo el país, equivale a 15,5 millones y 3,6 millones de indigentes. 15,5 de pobres. Es terrible. Gente, si a uno le va bien, genial. Pero no se puede vivir contento en un país donde hay 15 millones y medio de pobres. Algo que seas un apático, que te importe un bledo lo que le pase al otro, pero es tremendo. Y esto lo dio a conocer el INDEC. La pobreza aumentó con respecto a la última medición. Y la UCA hizo su análisis. La Universidad Católica de Argentina dijo que persiste este núcleo estructural cercano al 30% de pobreza en Argentina, que persiste. De hecho, es más del 30, 32,3 aumentó la pobreza. ¿Qué hacemos con esto? ¿Qué hacemos con esto? Y diciendo en Estados Unidos que el país está creciendo vertiginosamente. Desde la UCA destacaron el impacto de tarifas, alquileres, servicios básicos, cuyos aumentos incrementaron el peso de los gastos difíciles de sustituir sobre los ingresos en los hogares. La UCA está advirtiendo por esto y plantea que los nuevos datos vuelven a mostrar la existencia, reitero, de este núcleo estructural de pobreza cercano al 30% en la población argentina, incluso mayor. Y que la pobreza extrema o la indigencia está por encima del 7% de indigentes. Se pueden, o sea, morir porque no tienen nada.
¿Qué hacemos con esto? ¿Qué hace el gobierno con esto? Otro dato más, la actividad económica, por eso, y cerramos, se desplomó casi 3%, la actividad económica, se desplomó casi 3% mensual en julio, el peor registro desde la pandemia. También, esto fue información oficial del INDEC, a través del EMAE. El EMAE es el estimador mensual de la actividad económica. La economía sufrió en julio pasado su mayor caída mensual desde la pandemia de COVID-19, ratificando así lo que venían adelantando indicadores sectoriales en rubros como la industria manufacturera, la construcción. Ayer el INDEC informó que el EMAE se derrumbó 2,9% en el séptimo mes del año, que desde marzo y abril de 2020 no se veían retrocesos de esta magnitud. Si hablamos de esos dos meses, que fueron absolutamente atípicos porque estábamos en plena cuarentena, bueno, sacando eso, lo que se dio a conocer, reitero, datos del INDEC ayer, dijeron que la contracción de la economía en julio de este año fue la peor desde septiembre de 2019, en el ocaso del gobierno de Mauricio Macri.

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5: Esa, vamos a poner música porque es viernes y le ponemos onda. Aquí hay de nuevo Bjornherr Freiheit. All I Can Do.

aprovechen para cantarla, que está en inglés. La original es en alemán, ellos son Münchener Freiheit. Alemanes, pero después tradujeron varios de sus hits, todos de los 80. Temazo, temón, en qué de nuevo, a disfrutarlo. Vamos a bailar con los hombritos. Que bailar sana, nos hace bien, nos corre los problemas.

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1: Hay más música. Qué bueno, la verdad que disfruté tanto del tema. Estaba de pie, porque digo, para bailar con los hombritos, aquellos que estén en la compu, los que están al volante, obviamente, disfrutaron muchísimo del tema. Y hablando de tema, les quiero contar, aparte quiero que escuchen en primicia. A ver, espero que estoy llegando, pues hay una cantidad de info hoy que tendríamos que estar hasta las 10 de la mañana. Le pedimos a Marcelo Fernández, a ver, de compartir y seguimos acá, hasta acá. Acá está. La visita del Papa León a Argentina tiene canción oficial. Ustedes recuerdan que nosotros lo habíamos dado también en forma de primicia, aquí en Que Hay de Nuevo, cuando se lanzó el concurso para que artistas de Argentina, pero no tienen que ser de renombre, ni mucho menos, o sea, músicos de Argentina, participen del concurso nacional que lanzó la Iglesia Católica. La convocatoria había sido el 7 de agosto pasado, buscando el tema que va a acompañar a León al país. Va a ser como el himno de la visita del Papa a Argentina. La propuesta era la siguiente, se pedía esto: componer una canción original e inédita en nuestra lengua, o sea, en castellano. La duración tenía que ser entre 2 y 4 minutos, lo que se llama un radio edit, como un tema de radio. Y el concurso estaba abierto para compositores argentinos mayores de 18 años y el tema podía ser de cualquier género musical, así de abierto, con ser mayores, ser argentinos, duración de 2 a 4 minutos, inédita, que sea pegadiza, bueno, y de cualquier género musical. Y acá tenemos en primicia la canción ganadora. Este es el tema, la canción oficial de la visita del Papa León a Argentina. Ahí vamos. Pap. Pap. Pap. Esto es para generar intriga. Ahí va. A ver si les gusta. Argentina con el Papa León se llama.

0: esto suena re norteño, me gusta. Los dos argentinos que ganaron fueron Gabriel Moyano Angelini y Agustín Moyano Angelini. Bueno, como les dije, se llama Argentina, por si la quieren buscar, ya está subida a YouTube. Argentina con el Papa León. Ayer dieron a conocer y este es el tema entonces que va a acompañar a todo lo que sea todo lo que cuando se muestran imágenes. Esta pieza fue seleccionada del concurso nacional, la eligió la Iglesia Católica.
1: Con el Papa León, con Jesús en el horizonte.
0: ¡Feliz! Me gusta, está buena. Súper inclusivo. Me gustó. Bien los chicos. Y bien la iglesia que eligió por este tema. Me gusta. Además que le den cabida a eso. No artistas consagrados, sino músicos que tanto talento oculto en Argentina. Está bueno. Está bueno. Fíjense que es la primera vez que la escuchamos, yo la segunda. Y es alegre. Bien.
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0: Era cantado Furor por Lionel Messi. Se agotaron las entradas por su despedida en menos de 2 horas. En menos de 2 horas ya no había más tickets. A mí me escribían: Marifé, recordame el sitio. ¿Cuál era? Porque no es Ticketek, de los más conocidos. Deportic era. Deportic.com. La venta arrancó ayer a las 6 de la tarde. Antes de las 8 de la noche no había una. Recordando que el precio inicial, 90 luquitas para la popular, para los niños de 3 a 10 años, 29. Pero para los adultos, 90 luquitas para llegar después a las plateas medias, San Martín y Belgrano, las más caras, 480.000. Por eso, la disponibilidad se agotó toda antes de las 8 de la noche. Y empezaron en las redes, los que ya tenían el ticket, a subirlo. Tengo un lugar en el último partido de Messi, lo que llama El Último Tango. Y la plataforma funcionó ok durante el expendio. Así que por eso en las redes se llenaba de gente, de los que tenían el ticket, sacaban la foto y lo celebraban. Y de todos aquellos que, porque se hacía una cola virtual. Imagínense el garronazo de haber sido el primero que te digan: ya está, no hay más. Queda una, pero de 480, iba a perder la de 90. Bueno, por eso, y después también eso, se llenó de gente que se lamentaba en las redes sociales, el lamento por quedarse afuera, por atravesar la fila virtual. Pero fue, digamos, justo, era por orden cronológico como se fueron sumando. Lo que genera Messi. My God. Después me cuentan, a ver quién de ustedes levante la mano y me escribe por Instagram: tengo el ticket, voy, presencio el partido, el último partido de Messi.
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0: El oficial 1.540, el dólar blue 1.560, el dólar tarjeta arriba de las dos luquitas, 2.002, saladito. Dólar MEP 1.542,78.
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0: Es viernes y tu cuerpo y tu mente lo saben. Y estoy recibiendo mensajes que hay aprobación con respecto al tema para acompañar la visita del Papa, el Papa de León en Argentina. Bien, por la dupla. En apellidos coinciden, o son hermanos o son primos, porque coinciden en apellido. Pero que gustó el tema. Y el clásico que pusimos hoy, terriblemente. Eso es lo especial que tenemos los viernes, exclusivo. Gracias Óptica Yelas por presentarlo.
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0: Bueno, hoy vamos por 27, así que vamos por todo, calor, calor, con cielo parcialmente nublado. Mañana, sábado, se repite la máxima, 27, la mínima 13, máxima 27, cielo parcialmente nublado. Prácticamente hoy y mañana es como un copy and paste. El domingo ya cambia la cuestión, porque la mínima va a ser de 15 y la máxima un poco más baja, 23, con tormentas aisladas y chaparrones. Así que, si es por cuestión de salir, bueno, aprovechen hoy, mañana sábado, y el domingo ya sepan que va a llover y baja un poco la temperatura. 27 máxima de hoy, 27 máxima el sábado, 23 máxima el domingo. ¿Cómo arranca la semana el lunes? Con 14 de mínima, 23 de máxima y cielo mayormente nublado. Gracias por estar, excelente viernes, excelente fin de semana. Quédense con la continuidad informativa. Llega el programa de Marcelo Fernández y todo el equipo. Y una música divina. Y bueno, cuídense. Disfruten, que la vida es una. Gracias, chau, beso.
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Exactamente la hora 8:05, la temperatura en la ciudad 17 grados. El cielo totalmente despejado, total. La máxima va a llegar a 27 grados, la humedad a esta hora 70, el porcentual y la visibilidad hoy es buena. El Senado eliminó el beneficio de zona fría y Rosario dejará de tener el descuento en el gas. La Cámara Alta aprobó ayer la reforma del régimen con 38 votos a favor y 8 en contra y revirtió la ampliación que había incorporado a Rosario y a otras localidades en el año 2021. La medida alcanza a más de 550.000 hogares del sur de Santa Fe.

0: Hoy viernes será caluroso con algunas nubes en el cielo en la tarde, antes de un fin de semana con baja de temperatura en Rosario. Reiteramos, el Servicio Meteorológico Nacional prevé una máxima para hoy de 27 grados y la mínima estuvo hoy en 10 grados en este viernes. Nos comunicamos ahora con nuestro corresponsal en Santa Fe.
1: Se terminan los sudamericanos en Santa Fe, Rafaela y Rosario. Mañana sábado será la clausura, arrancará todo a las 6 de la tarde aquí en el FanFest del Parque Sur, con la participación de una red de coros y orquesta de la provincia integrada por más de 300 alumnos. A las 7 de la tarde llegará el momento protocolar institucional de la clausura, con el desfile de las delegaciones, el traspaso de banderas y un reconocimiento a los voluntarios, unos 4.000 que acompañaron el desarrollo de los juegos durante estas dos semanas. Después habrá un show musical con un DJ y la presentación de La Bres, el cantante de música tropical Cacho Deicas y la soprano santotomesina Virginia Tola. Hablando de Virginia Coudanes, la vocera dijo que va a haber una sorpresa, no quiso adelantar cuál era. Nosotros tampoco queremos ser expoliadores porque no tenemos la confirmación, pero sospechamos que podría ser la mismísima Soledad, autor de la canción que identifica los suramericanos. Creemos, lo sabremos mañana. Desde Santa Fe Capital para Radio Fisherton, informó Darío Echueri.
0: La temperatura máxima va a llegar a 27 grados, se espera para hoy tiempo bueno, cielo algo nublado para la tarde, es la hora 8:08 minutos.
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0: 8:14 de la mañana de este viernes. Viernes, que te quiero viernes. Y es la finalización de los Juegos Suramericanos, porque ya no vamos a tener más competencia. Viernes 25 de septiembre del año 2026. Arrancamos con sentido común acá en Radio Fisherton 89.5. Nos pueden estar sintonizando por el dial y sin lugar a dudas también buscan en el canal de YouTube para vernos en vivo. Como les dije, en este momento 8:14 de la mañana tengo la gracia, la dicha, la buena ventura de tenerla a mi diestra, a la señora Viviana Elena Edith Judith Beatriz Rojo. ¿Qué dice doña Rojo? ¿Cómo anda? ¿Cómo le va?
1: Buen día, Mauro. ¿Cómo andás?
0: Muy bien. Por suerte, muy
1: bueno,
0: bien.
1: Bueno, qué gusto para nosotros, qué
0: ya
1: placer
0: pasar,
1: ¿no? Tenerte acá. Lo único que no veo el mate.
0: No lo he traído.
1: Ah, bueno, chao, me voy.
0: Bueno, muy bien. He pasado a la señora Viviana Rojo con lo que teníamos.
1: Que no hay mate. Yo vine por tus mates, Mauro.
0: No, te hubiese quedado en tu casa tranquila, bueno, Vivi, no.
2: Su amigazo.
1: A ver, datos del tiempo.
0: No hay cielo marmolado hoy. Hoy
1: no,
0: es
1: despejado total. Despejado total, sí, señor. 17 grados la temperatura, 27 será la máxima. Dicen que puede haber alguna nubecita por la tarde. Para mañana hay. Aquí mi teléfono dice 28, bueno, para 27, hoy, 28. Es lo mismo.
0: No cambia absolutamente
1: para
0: nada.
1: Mañana, 16 la mínima, 29 la

0: ahí estábamos mostrando el espejo de agua que tenemos del río Paraná, hermoso, con el sol hermoso cayendo sobre ellos, y también se ve el aura.
1: El aura, ahí está. ¿Está lindo? ¿Hace sí. mucho que no vas?
0: Y ahí está Bautista haciéndose el vivo.
1: El bonito.
0: Y hacía aura. Farmeaba aura. Y mirá, ahí lo tenés, ahí lo tenés. Boschetti mira para el otro lado, no quiere saber nada.
1: Sí. Lo que pasa es que Bauti puede. Bauti
0: ¿qué puede? Nuestro
1: farmear aura.
0: ¿Y qué? ¿Boschetti no?
1: No sé. Me parece
0: Boschetti
1: que no.
0: Boschetti también.
1: ¿Sí?
0: ¿Boschetti podés? ¿Podés farmear aura vos o no? Ahí está, mirá. Farmeó ahora también el señor, el palomo Boschetti.
1: Bueno, en un ratito te cuento de qué vamos a hablar.
0: Exactamente, muy bien, me parece.
1: Hay mucho
0: genial.
1: teatro.
0: Sí, en hay mucho teatro.
1: Y aparte está, por supuesto, el que ocupa los FanFest los últimos dos días. No sé si mañana habrá FanFest, porque mañana
0: va a haber FanFest, pero ya es el cierre totalmente de las actividades.
1: Bien, ahora me fijo.
0: Exactamente. Señor Boreschi, licenciado Pochi Peluca Boreschi, ¿cómo le va? Buen día.
2: ¿Cómo le va, Mauro? Buen día, ¿todo bien?
0: Está con esa melena que es tremenda. Tiene que pasar un poco un tijeretazo. Lo digo por envidia, antes que me diga algo.
1: Vos lo decís por envidia.
0: Yo lo tengo que suplir con una gorra.
1: Claro.
2: ¿Todo bien?
0: Bien, muy bien, muy bien. ¿Usted?
2: Muy bien, todo muy bien.
0: ¿Qué tiene para adelantarnos?
2: Bueno,
0: algo?
2: A ver, vamos a estar hablando de la gran duda de Almirón para la final de mañana. ¿Werner o Ledesma? Sí, Almirón duda en el arco a esta hora de la mañana. Un central que está en el aeropuerto internacional de Fisherton, a punto de salir rumbo a Santiago del Estero en lo que será la final de mañana, 4 de la tarde, de la Supercopa Internacional contra Estudiantes de La Plata. Uh-huh. Vamos a estar hablando de la goleada clásica de Newell's Old Boys de ayer por la tarde en Bellavista. 3-0 ganó el equipo de Bernardi contra un central que apareció diezmado en la cancha. Raro, porque central a comparación de Newell's llegó un poquito mejor al clásico en la división reserva. Vamos a estar hablando de lo que fue la clasificación de la Fórmula 1 de Colapinto, que arrancó en la madrugada nuestra, más si se quiere decir tirando a la tarde de Bakú a Azerbaiyán. Vamos a estar hablando también de cómo va a ser la jornada de los Juegos Suramericanos, porque tenés la final de fútbol, tenés la final de vóley, como si se quiere decir los grandes deportes que vas a tener hoy en su etapa final aquí en la ciudad de Rosario. Tranquilamente, para cualquier oyente y para ustedes también, se pueden armar un cronograma. ¿Por qué? Porque el fútbol, Vivi, es a las 3 y el vóley es a las 7. Así que salís de ver fútbol, te vas un rato al FanFest y después te vas para...
0: A las 3 la final, porque a las 10 ya hay actividad por tercer y cuarto puesto.
2: Exactamente.
0: En el Marcelo Bielsa.
2: Exactamente. Todo en cancha de Newell's, que eso va a estar ocurriendo. Y también vamos a estar comentando y escuchando la palabra de Scaloni. Scaloni que volvió a hablar nuevamente, Mauro, de su continuidad. Así que lo vamos a estar escuchando y tenemos un probable equipo del seleccionado argentino para la semana que viene jugar con Bolivia en Córdoba. Ya se agotaron las entradas para la despedida de Messi y acaba de salir, Adidas acaba de publicar cuál será la camiseta que usará Messi aquel partido del 6 de octubre contra Benín en cancha de River.
1: ¿Cuál será?
0: La camiseta, ¿la vi?
1: ¿A la vista? ¿La podemos ver?
2: Sí, más adelante la vamos a estar mostrando en YouTube.
0: A mí la verdad que mucho no me gustó. Está bien.
2: Muy simple.
0: Bueno, es una camiseta simple.
2: Es como una camiseta que estuviese vendiendo la gente de YPF.
0: Sí, puede ser, sí, puede ser que te la canjeen por puntos.
2: Claro, literal.
0: Sí, canjeas por puntos y es la camiseta. Pero bueno, es lo que hay de cara a lo que va a ser el último partido ya, la última vez, el último baile de... Qué triste que va a ser ese día, porque va a haber mucho llanto. Va a haber mucho llanto a nivel deportivo, a nivel jugadores... Va a haber mucha melancolía en el medio porque va a faltar Jorge. Va a ser una situación compleja, no va a ser tan
2: fácil de llevar.
0: Tan fácil de llevar. Hay que ver cómo lo puede llegar a resolver el señor Lionel Andrés Messi Cuccittini. Son 8:20 de la mañana. ¿Les parece que separemos y venimos ya con los títulos?
1: Bueno, dale.
0: Separemos entonces, dale.
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0: Muy bien, siendo las 8:21 de la mañana en este viernes 25.

0: viernes soleado en la ciudad de Rosario, tenemos que hacer referencia y hacer un pequeño repaso de los títulos a nivel nacional. Tenemos que hablar del aumento de la pobreza e indigencia. El INDEC oficializó que la pobreza subió al 32,3% y la indigencia alcanzó el 7,5% durante el primer semestre del año 2026. Y de esta forma revierte la tendencia de baja de los periodos anteriores. También tenemos que hablar, sin lugar a dudas, de la caída de la actividad económica, porque también datos oficiales arrojaron una contracción del 2,9% en la actividad en el pasado mes de julio. Registraron el impacto mensual más severo en lo que va del año. Más severo en lo que va del año 2026. Tenemos que hablar también un poquito de la rosca política, porque sin lugar a dudas hay que hablar de la aprobación en el Senado. En una extensa sesión, la Cámara Alta aprobó la reforma del Banco Central, que obviamente regresa a diputados, y se sancionó definitivamente el nuevo régimen de subsidios que modifica las denominadas zonas frías. Obviamente que uno de los temas era acá en la ciudad de Rosario, pensando que en su momento estuvo catalogada en ese revoleo que hizo el kirchnerismo, que todo era zona fría, terminó incluyendo a la ciudad de Rosario también. De la agenda internacional del presidente Javier Milei, cerró su gira en Nueva York manteniendo un encuentro bilateral con el primer ministro israelí, con Benjamín Netanyahu, en la sede de la ONU. Tenemos que hablar también de la presión inflacionaria por combustibles. Las petroleras, excepto YPF, excepto Yacimientos Petrolíferos Fiscales, aplicaron subas de hasta el 5% en las naftas, lo que genera preocupación por su traslado directo a los índices de los precios en este mes de septiembre que estamos terminando de transitar, porque sabemos que lamentablemente eso impacta en las góndolas, 100%. Le guste a quien le guste, le pese a quien le pese, es lo que pasa, es lo que sucede. ¿Cuándo? Los combustibles aumentan, suben su tarifa, lamentablemente después se ve reflejado en el precio de los alimentos. Me cambio a nivel nacional, me voy a la provincia de Santa Fe, me vengo directamente a nuestra provincia porque tenemos que hablar de la preocupación que hay por la ley del biocombustible. Las plantas santafesinas advierten sobre el riesgo de perder participación en el mercado interno frente a las grandes aceiteras a partir de las modificaciones aprobadas en el Senado. Hablábamos también hace un instante sobre la pérdida del beneficio por la zona fría. Tras esta sanción de la ley nacional, el sur de la provincia de Santa Fe pierde el subsidio automático del gas, pasando a depender del registro de acceso a los subsidios de la energía, más conocido como el RACE. Infraestructura productiva, que no es un tema menor, sino más que importante e interesante el tema de vialidad provincial, que avanza con el plan de bacheo, repavimentación de la ruta provincial 91, está en el tramo Totoras y Cerodino, un corredor clave para el transporte pesado hacia los puertos de la región. Y ya me quedo directamente en la ciudad de Rosario porque nos metemos en el ámbito local en lo que respecta a Rosario y a región. Como bien decía el señor, el licenciado Boreschi, final por el oro en el fútbol sub-19. Todo esto es en el marco de los Juegos Suramericanos Santa Fe 2016. La selección argentina del señor Diego Placente va a disputar este viernes la final por la medalla de oro en el estadio Marcelo Alberto Bielsa. Y lo asocio esto a la recta final de los Juegos Suramericanos, porque Rosario concentra una de las agendas de competencia más amplias en disciplinas como polo acuático, vóley, taekwondo y tenis, en la antesala de la ceremonia de clausura del evento continental. Recordemos que el cierre de estos Juegos se va a realizar en Santa Fe porque la apertura fue acá en la ciudad de Rosario. Otra de las cuestiones que luego vamos a estar hablando con el señor Boreschi es el operativo por la Supercopa Internacional. Internacional la Copa.
1: En Santiago del Estero.
0: Sí, es internacional, qué sé yo. Donde Central ultima detalles de seguridad y traslado para la masa de los hinchas que va a viajar a Santiago del Estero, como decía el señor Boreschi, sí, de cara a esta gran final del próximo
2: ¿Es
0: sábado.
2: ¿Es otra estrellita?
0: Sí, es otra estrella más, sí. No. De este sábado en el Madre de Ciudades. 3 años, ¿no? Que Central se consagró campeón allá con el señor Miguel Ángel Russo. Y para ir cerrando, peregrinación regional, Vivi, esto que te gusta a vos. Se conmemoran los 43 años de la primera aparición de la Virgen del Rosario de San Nicolás, movilizando a miles de fieles de toda la región sur de Santa Fe hacia el santuario de la vecina localidad bonaerense. Así que eso es un repaso que hicimos de un montón de títulos. Bien. Y mucho más que tenemos, porque tenemos mucho, mucho más. Aparte, me haces el gesto, Boreschi, te lo hice en tiempo y forma, 8:27 de la mañana.
1: Ah, terrible.
0: Así que si te parece, vuelvo con vos y que me des algo importante e interesante. No me vengas con una sandez.
1: No, vamos a hablar del...
0: Porque puesto... acá en la mesa está mediando la señora Rojo, para que no empecemos... Con los cruces, porque en cualquier momento arranca.
2: Tranquilo, tranquilo.
1: Te voy a traer un té de tilo. La última práctica de la Fórmula 1, ¿no?
0: De lo que pasó ayer en reserva no vas a hablar.
1: Vamos a meternos más de lleno con eso más adelante. Pero quería comentártelo porque está por arrancar la clasificación. Normal fue lo que dijo el arquero de News All Boys. Le preguntan a FIFA, el tipo dijo, normal. Pero bueno, un poquito polémico el arquero leproso.
0: ¿Por qué?
1: Y normal no, decía AFA o FIFA, no es muy complicado.
0: Y pero estaban, pongámoslos más en contexto, estaban haciendo el sorteo previo a que arranque el juego. Mm. Están haciendo el sorteo que corresponde para saber qué lado, qué cabecera ocupa uno y otro. Central, el árbitro con la moneda le dice una cara, dice AFA y la otra FIFA. Central que elige AFA. Y el arquero de Ñon le dice normal, chicaneándolo. Ahí empezó a ganar el partido.
1: Sí.
0: Ahí empezó a ganar el partido. Newell's ahí le empezó a ganar el partido. Un solo equipo hubo en cancha.
1: Sí, el otro Newell's. No, le cuento, porque yo al inicio horario de que sucedió el partido, estaba dando clases y tenía muchos alumnos observando el cotejo de reserva.
0: ¿Clases de qué da Boreschi?
1: De redacción.
2: El licenciado Boreschi es profesor.
0: De redacción, sujeto y predicado. Muy bien.
1: Están todos los chicos en un rincón viendo el partido de reserva. En un momento digo, chicos, vamos al recreo.
0: Ah, ¿tienen recreo?
1: Y sí, porque la clase es de 2 a 6 y media de la tarde. Áspero.
0: ¿De 14 a 18:30?
1: Sí.
0: ¿Y toda esa clase es con usted?
1: Sí.
2: Uy, hay que concentrar la atención. ¿Cómo hace para atraer la atención más de 3 horas, más de 2 horas?
0: Moplo, aparte, 4 horas y media con Boreschi, un moplo. Cortes el pelo, vaya, un poco más presentable, Pochi.
2: Bueno, tranquilos. ¿Les parece que vayamos al informativo?
0: No, me queda un minuto. Adelánteme algo, sí, señora Rojo.
2: Bueno, yo te voy a contar.
1: Se reestrenaron Los Vengadores ayer.
2: Se estrenó, sí.
1: Para los fanáticos que estén muy atentos, porque en diciembre se viene el plato gordo.
2: Sí, esto fue un adelanto. Esto fue algo ya... Un reestreno.
1: Claro, lo de y con ayer. 4 escenas post créditos más que interesantes.
2: Ah, mira vos, ¿la fuiste a ver?
1: No, pero me apareció en TikTok.
2: Ah, bien. Bueno, te iba a contar de Fito Páez, que ayer.
0: Rodolfo Páez.
2: Contó. Está apareciendo por todos lados, Fito.
0: ¿Y por qué está fogoneando que quiere venir a cerrar en Rosario?
2: Exactamente. Dijo que quiere terminar el año en el mismo lugar donde lo inició. En términos profesionales, y recordemos que el año pasado, a fin de año, cuando que fue el año en el que cumplió 63, celebró su cumpleaños con 3 conciertos de Casa Páez,
0: sí,
2: una serie de presentaciones en distintos formatos. Me acuerdo que uno fue, si no me equivoco, en el Astengo.
0: Sí, uno de ellos fue en el Astengo.
2: Y además, bueno, y terminó esa semana maravillosa con un show multitudinario en el Monumento a la Bandera. Dice que este año va a ser muy potente, más potente, así que todavía no contó absolutamente nada de lo que planea hacer, pero con ese antecedente de lo que fue el 2026, parece que lo que planea va a ser algo muy bueno.
0: Algo muy bueno.
2: Algo muy bueno para la ciudad de Rosario. Muy bien. Así que estaremos expectantes a ver los detalles de lo que planea para este 2026.
0: Muy bien, 8:31 de la mañana. ¿Les parece que nos vayamos al informativo? Porque ya ha llegado uno de nuestros invitados. Estamos hablando del señor Juan Pedro Alear, que ya está presente. Así que lléveselo, Boschetti, 8:31 de la mañana. Dale.
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2: Fuente la hora 8:32 de la mañana, la temperatura a esta hora 19 grados, la humedad 65 el porcentual y la visibilidad es buena. Un choque entre un taxi y un auto terminó con un corte en pleno centro. El siniestro vial ocurrió hoy en la mañana en la esquina de San Juan y Buenos Aires. No se registraron heridos y está trabajando la policía allí en el lugar. Las librerías alertan por una caída del 41,5% en las ventas y piden medidas de emergencia. Hay un relevamiento sobre 1.200 comercios que registró un fuerte retroceso de la facturación y de los ejemplares vendidos desde el 2023. El sector reclama un alivio fiscal, crédito y una tarifa federal para el transporte de libros. Nos comunicamos ahora con nuestro corresponsal en Santa Fe.
5: La pobreza creció en el primer semestre del año y se ubicó en el 32.3% en todo el país. Llegó al 38.6% en el Gran Santa Fe, afecta a unas 215.000 personas y supera el promedio nacional. Pero también el Gran Rosario ha sido afectado por la pobreza, donde alcanzó al 23.1% de la población. Desde Santa Fe Capital, para Radio Fisherton, informó Darío Echueri.
2: La temperatura máxima va a llegar a 28 grados. Se espera cielo parcialmente nublado para la tarde. Es la hora 8:34 de la mañana.
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0: 8:40 de la mañana, seguimos en vivo acá en Radio Fisherton FM 89.5 y decíamos que ya teníamos la presencia de uno de nuestros invitados. Estamos hablando del concejal, el señor Juan Pedro Aller. Juanpe, ¿cómo te va?
1: Buen día. Mauro, buen día. ¿Todo bien? Buen día a todos, gracias por la invitación.
0: No, gracias a vos por aceptar.
1: Buen viernes.
0: Buen viernes, sí, podríamos decir buen viernes.
1: Está hermoso, está hermoso.
0: Sí, sí, a nivel climático sí. Uh-huh. Si nos ponemos a ver algunos temas de la ciudad, por ahí estamos complicados, ¿no?
1: Bueno, pero para eso hay que trabajar y en eso estamos. No sé por dónde querés empezar.
0: No, y tengo un abanico para tirarte sobre la mesa. Arranquemos por el tema aplicaciones. Sí. ¿Qué pasa con esas cuestiones? ¿Qué pasa? Porque están diciendo que muchos vehículos están llevando directamente al corralón. ¿Qué están haciendo? ¿Una cacería de brujas? ¿Qué es?
1: Sí, definitivamente el municipio va a la casa de los vehículos, no de los vehículos, de los laburantes, de los que se suben a su auto a trabajar para las aplicaciones de movilidad, sea cual sea, Uber, Didi, a mí me da igual, pero van a la casa, efectivamente. El municipio se está llevando 5 autos de aplicaciones por día. Esto multiplicalo por 30 sí. y son más de 1.800 a final de año. Y multas que son tremendamente severas, porque superan los 2 millones de pesos. ¿Vos te imaginás lo que es a un conductor de Didi, de Uber, que le sacan el auto, se lo llevan al corralón y tiene que pagar una multa que supera los 2 millones de pesos? Tiene que sacar el auto y laburar. ¿Cuánto tiempo para pagar la multa que le pone el municipio? Y además, lo que representa para el pasajero. Porque al pasajero lo que le están haciendo, esto es totalmente reconocido por el Tribunal de Faltas, ¿eh? Uh-huh. Y además por testimonios que nos llegan a nosotros permanentemente de parte de quienes conducen estos vehículos. Al pasajero le piden que le muestre el teléfono para certificar que están usando la aplicación.
0: Y pero eso se puede hacer, eso
1: es
0: legal.
1: Es que no, pero hay pasajeros que por temor muestran el teléfono. Hay un caso en la terminal de ómnibus hace un mes, en el patio de la madera, mejor dicho, que el conductor llega, lo paran, le piden toda la información, ya la pasajera que iba a trabajar se había ido, la fueron a correr desde el municipio con los agentes policiales para pedirle,
0: como si fuese un delincuente,
1: como si fuera un criminal. Que obviamente el policía no tiene la culpa, el agente municipal no tiene la culpa, pero es una normativa que ha quedado vetusta, sí. Si uno lo ve y lo compara con otras partes del mundo. Estamos en pleno Juegos Sudamericanos.
0: Sí.
1: Están ya terminando. ¿En qué se creen que se mueve la gente que va de espectador? Los propios deportistas que han venido de otras partes del mundo.
0: Sí, a mí no me la pueden contar porque yo estuve en la villa y estoy en la mayoría de los lugares dando vuelta y los que forman parte de los equipos es Uber.
1: Pero
0: Uber. Las delegaciones, obviamente, gusto, ¿no? en los micros, en los ómnibus, pero quienes son asistentes o lo que sea de algún grupo, lo hacen en Uber.
1: Sí, cuando van a competir, pero cuando van a tomar algo, los propios deportistas obvio. También sí, usan sí, las sí, aplicaciones. Sí. Y se suben atrás. Esto, yo tengo mucho contacto con los conductores, con los choferes de estas aplicaciones, porque están ocultos, se les da poco lugar también, y tienen todo este tipo de situaciones que son muy angustiantes para ellos, y que nosotros estamos desde el principio, desde que entramos al Consejo, insistiendo, es inentendible cómo quienes gobiernan la ciudad hace 30 años no quieren resolver el problema.
0: Pero ¿cuál es el freno en sí que hay, Juanpe?
1: Bueno, es que, por un lado, vos tenés adentro del Consejo todo el arco peronista kirchnerista. Sí. Que cuando nosotros planteamos esto, che, habilitemos las aplicaciones de movilidad, démosle libertad a la gente, bajemos todas las exigencias posibles a los taxis para que compitan en igualdad de condiciones, pero los taxis también están usando estas aplicaciones, habilitemos a que los puedan utilizar, porque al conductor, al taxista le llevan el auto, le sacan el carnet. Y sin embargo usan, a ver, vamos, ¿quién no se pide un Uber, vamos a decir, y no le llega un taxi? Sería
0: 70, el 70 o el 80% de la flota de taxi usa Uber.
1: Sería esconder la realidad, negar la realidad. Esto pasa en Rosario y pareciera que tienen los ojos vendados, los oídos tapados, y no lo quieren ver para resolverlo definitivamente. Entonces vos tenés todo el kirchnerismo, peronismo, todo incluido, toda esa mezcla, ¿no? Con Ciudad Futura, todo, que ya uno va a plantear esto, no. ¿Por qué? Porque no. Porque por la multinacional, porque por esto, porque por lo otro, por lo, bueno, no. Y después tenés adentro de Unidos un grupo de concejales que también te dicen que no. Porque le quieren cobrar una tasa, porque quieren poner cupos, porque quieren poner una antigüedad de hasta 3 años, dejar afuera un montón
0: de la antigüedad mayoría. De 3 años los vehículos. Sí, pero queda, o sea, casi el parque, bueno, automotor afuera.
1: Bueno, pero eso es parte del último proyecto que entró del oficialismo al Consejo. Entonces, es una cuestión también, yo creo, ideológica. Nosotros de La Libertad Avanza tenemos muy clara la idea, muy, muy claro. Esto hay que habilitarlo, hay que darle libertad. Hay que pedirle que se registre en Rosario, sí, por supuesto, con un domicilio legal.
0: Correcto.
1: Y que se cumplan todas las normas de tránsito, que tengan seguro, aunque ya lo tienen, porque las aplicaciones tienen seguro para el conductor y obligatoriamente el conductor tiene que tener, o el titular, tiene que tener un seguro contra tercero, si no, no puede circular. Registro de antecedentes, pero no puede ser.
0: Pero si funciona en la mayor parte del mundo, funciona en diferentes provincias de la República Argentina, yo no entiendo cuál es el nudo o el meollo que hay acá para que se trabe, se clave de la forma que está.
1: La respuesta te la resumo en una sola palabra: socialismo. Unidos es socialismo. Hay algunos matices, pero vienen gobernando hace 30 años.
0: Sí, tenés radicalismo, tenés el PRO también adentro.
1: Sí, por eso, pero el PRO tiene poco peso y son pocos y no, y tampoco es que tienen una idea tan clara y tan convencidos como si lo tenemos desde La Libertad Avanza en un montón de temas. De los cuales estamos seguros y no dispuestos a ceder, porque estamos convencidos que es por el camino de la libertad. ¿Libertad qué significa? Que el que se sube al vehículo para conducir y trabajar y ganarse el mango, hay gente que mantiene su familia, que lo puede hacer sin tener la angustia de que lo paran los agentes municipales, que después usan esas aplicaciones, porque hay agentes de control, de tránsito, que no, repito, no tienen la culpa. Hay funcionarios municipales, funcionarios provinciales que se suben.
0: Que utilizan Uber.
1: Y utilizan las aplicaciones, inclusive concejales de Unidos que votan en contra, inclusive concejales del kirchnerismo y del peronismo que votan en contra, pero se suben.
0: Pero usan la aplicación.
1: Hay un nivel de hipocresía muy grande y del que poco se habla.
0: Bueno, entonces está casi 100% frenado por un sesgo ideológico.
1: Pero total y absolutamente. Total y absolutamente. Basta con ver los proyectos, los otros proyectos, aparte del nuestro, que hay en el Consejo.
0: Bueno,
1: y queremos que además se habiliten las motos.
0: Las motos Uber.
1: Pero claro, de las otras aplicaciones también.
0: Sí, uno porque ya está acostumbrado a decir Uber.
1: Porque tenemos que ver la realidad completa. En los barrios.
0: En la periferia.
1: La periferia. ¿Cómo piensan que se mueve la gente? Por colectivo, sí. Pero muchos se mueven con las aplicaciones porque entran donde el taxi quizás no entra. Las aplicaciones van, los choferes van y se meten. Y resuelven a la ciudad la movilidad, problemas de movilidad que tiene. Las motos se funcionan en su gran mayoría en la zona en toda la zona de la periferia. Y le resuelven el problema a la gente. Porque además, de manera muy económica, muy económica. Lo que nosotros propusimos es que esto también se habilite y Rosario se convertiría en la primera ciudad del país en habilitarlo. Por supuesto, después, y los controles propios del tránsito en la ciudad, si esa moto no lleva casco, todas las sanciones que corresponden. Si está adulterada la patente, al corralón. Si el pasajero no lleva el casco correspondiente, la multa que sea necesaria y que corresponda. Pero hay que habilitar, esa gente tiene que laburar tranquila.
0: Aparte se ve muchísimo el tema de la motocicleta Uber o de la aplicación puntualmente haciendo su servicio en la calle.
1: Sería ir en contramano de donde va el mundo. Hay una resistencia, por eso yo hablo desde el año pasado. Rosario necesita sacarse el lastre socialista. El lastre de que el Estado se tiene que meter en todos lados. No tiene nada que hacer el Estado más que habilitar y coordinar que las cosas funcionen.
0: Ser un bastonero, digamos.
1: Sí, y no un obstáculo.
0: Bueno, yo creo que ahora vas a...
1: permanente.
0: Ahora vas a tener otra contienda dentro del Consejo con lo que respecta a la situación de Trapitos por la prohibición.
1: Que es algo que nosotros planteamos desde el inicio. Fue nuestro principal planteo de la campaña del año pasado. Por supuesto que había mucho más, pero fuimos muy fuertemente con el tema cuidacoches y prohibición de la actividad de cuidacoches. Otro tema que se viene discutiendo hace un montón. Celebro que parte del oficialismo de Unidos haya tomado el tema como propio cuando no lo venían haciendo. Uh-huh. Es decir, nosotros cuando llegamos con la Libertad Avanza lo pusimos en agenda, dijimos esto no va más, prohibición de actividad de cuidacoches, arresto para determinadas situaciones de reiterancia. No, que no es que se va a salir a detener a todos los cuidacoches, pero cuando haya reiterancia, que esté la figura de arresto, que obviamente cuando esté el delito de extorsión también, y además, por otro lado, que se les brinde las herramientas que tiene el Estado municipal, provincial y hasta nacional para la inserción laboral, para aquellos que lo deseen. Es decir, todo eso es lo que está en nuestro proyecto. Y lo venimos planteando desde el mismísimo principio. La primera semana que entramos en el Consejo, en diciembre del año pasado, presentamos el proyecto. Y no lo presentamos antes porque no teníamos legisladores.
0: Claro.
1: Ni en la legislatura, ni en el Consejo. Celebro que una parte de Unidos haya tomado esto como si fuera propio, cuando no lo era. Evidentemente habrán abierto los ojos después de las elecciones y del planteo nuestro. Bienvenido sea. Lo que se aprobó en la legislatura es una ley provincial. Una ley blanca. ¿Qué quiere decir? Que si los municipios no dictan sus propias normas, esa ley no sirve para nada.
0: No sirve para nada, obvio.
1: Y por lo tanto volvemos al principio, que es lo que venimos diciendo e insistiendo. Rosario debe dar la discusión como ciudad, como concejales, si no, ¿para qué estamos? Si no, ¿somos autónomos o no somos autónomos? Como la historia se vende como una ciudad autónoma, pero en realidad no lo somos. En su plenitud, y esto también lo venimos diciendo hace rato, quizás alcancemos un grado mayor de autonomía después de la Carta Orgánica del año que viene. Uh-huh. Pero Rosario merece y necesita y debe dictar sus propias normas, y ahí vamos al Consejo, donde armaron Mauro, además Unidos con todo el arco kirchnerista peronista, porque se ponen de acuerdo muy seguido, armaron una mesa de cuidacoches, una mesa a la cual nosotros votamos en contra. ¿Por qué? Porque no hacía más que dilatar la situación.
0: Y ¿en qué consiste una mesa? Porque me parece raro. Una mesa, no tengo nada contra los trapitos, no tengo nada contra los cuidacoches, porque no son todos iguales, no hay que meter a todos en la misma bolsa.
1: Coincido.
0: Muchos aprietan, extorsionan, roban vehículos.
1: Gran parte,
0: mi punto de vista. Sin lugar a dudas. La parte más chiquita se ganan el mango, como bien decías vos, pero ¿en qué consiste una mesa con trapito? Y no lo estoy diciendo de manera peyorativa, Juan Pérez.
1: Lo que crearon, nosotros votamos en contra de esto, porque la vimos venir y sabíamos de qué se trataba. La mesa de cuidacoches en el Consejo fue creada por el kirchnerismo, peronismo y Unidos, completo, donde se trabajan los proyectos y se debaten los proyectos que hay de cuidacoches. Esto se aprobó en diciembre. Tenía que empezar a funcionar en marzo. Comenzó en abril. ¿Sabes cuántas veces se reunió? Hasta hoy.
0: Tres veces, como mucho.
1: Dos.
0: ¿Viste? Como mucho.
1: Dije. Dos veces. Y no sirvió para nada. Que fue...
0: como la mesa del hambre.
1: Bueno, es que es toda esa cosa... ¿no? Exactamente. Mirá, fíjate, ¿no?
0: Que no sirvió para un carajo.
1: No solamente que no sirvió para un carajo la mesa del hambre, sino que quienes crearon la mesa del hambre dejaron 54% de pobreza. Uh-huh. Y hoy nos cuesta muchísimo salir de ahí. Se ha bajado, pero es durísima la situación. Y los números son complejos. Y en esto igual, quienes crearon la mesa de cuidacoches han hecho que los cuidacoches se hayan instalado y el rosarino tampoco pueda vivir en libertad ahí. Cuando hablamos de libertad, también nos referimos a esto. Yo te lo decía en cuanto a las aplicaciones de movilidad. libertad también implica salir a la calle. Una mujer que va a un hospital, o inclusive el turista que viene a la ciudad.
0: Sí, porque ha pasado viene, con viene, turista.
1: Claro,
0: pasado,
1: o vas a la cancha. Sí. Vos sos hincha de Newell, reconocido.
0: Sí. 10 lucas te están pidiendo.
1: Exactamente. 10, 15, 20. Depende, te ven, sí, te miran, te también. Tantean. A las mujeres las tratan espantosamente mal. Sí. Los limpiadores también. Uh-huh. Le marcan el auto, le hacen un corazoncito. Y han hecho que se instale esta situación de tal manera que se ha enquistado y que sea cada vez más difícil de sacar. Pero bueno, esta es una herramienta, lo que nosotros proponemos, una herramienta legislativa. La provisión de cuidacoches va camino a concretarse en cuanto a lo normativo.
0: Exactamente.
1: Después viene toda la aplicación. Sí. Ayer pasaba Avellaneda, iba a un barrio a estar con los vecinos y pasé por Avellaneda y Mendoza. Sí. Un operativo de tránsito. Que, repito, no tienen la culpa los muchachos, los agentes de tránsito, los agentes de control municipal, porque la normativa es así hoy. Estaban los muchachos haciendo el control, que es lo que corresponde, y en el mismo lugar.
0: En la vereda enfrente.
1: No, pero decir. Mauro, al lado, formaba parte del operativo, sí. El cuidacoche. Y así lo vemos todos los días. Uno va a Pichincha a tomar una cerveza. O a encontrarse con amigos. Y
0: sí,
1: demás.
0: Sí, sí, sí.
1: Al colcero. Haces 2 cuadras, tenés que ir sin tomar o obvio. Tomarte un taxi o una aplicación. Uh-huh. Si vos tomás, a 2 cuadras te agarra el control. Ahora, eso, si vos llegas con tu auto, te agarran los cuidacoches. Te extorsionan. La pasás mal, qué sé yo. No tomás nada porque hay alcohol cero. Hace 2 cuadras te agarra el control. El mismo, o sea, che, y si esos agentes de control no van a sacar a los cuidacoches primero. Y esas son todas situaciones que se dan en la vida diaria, en la vida cotidiana en Rosario, y que hemos normalizado y naturalizado, y que lo que nosotros queremos cambiar.
0: Escúchame, otra de las cosas que por ahí se ha normalizado también por el tiempo es mucha referencia, mucha escultura, muchas cuestiones relacionadas al Che Guevara. Que a mí, la verdad, no me genera absolutamente nada Ernesto Guevara. Porque si me pongo a analizar algunas cuestiones, podemos discutir y un montón, ¿no? Que defienden, que gritan y que estaba parado de la otra vereda. Están con esa movida que me parece interesante.
1: Bueno, sí, a nosotros también nos parece interesante plantearlo, ponerlo en agenda, debatirlo, que los rosarinos lo debatamos y lo miremos con cada uno con nuestra mirada. Es algo que viene pasando, que estamos haciendo con Romina Díez en toda la provincia, uh-huh. La diputada nacional. En la ciudad de Santa Fe se cambió el nombre de una costanera que se llamaba Néstor Kirchner.
0: Néstor Kirchner y pasó a ser Lionel Andrés Messi.
1: Me parece que es
0: lo más lógico.
1: Y que además nos representa muchísimo, muchísimo mejor a los argentinos, nos une, uh-huh. ¿Sí? Buscamos figuras que nos unan y que no sean tan controvertidos desde lo político e ideológico. Y acá en Rosario, en ese mismo lineamiento, sabiendo que no le cambia la vida en lo concreto a nadie, para eso todos los proyectos que presentamos y que acabo de mencionar, aplicaciones de movilidad, cuidacoches, soterramiento de cables, etcétera, etcétera, ¿no? Pero tiene un fuerte valor simbólico. Y la figura de Che Guevara acá ha sido instalada por el socialismo desde el 2002 en adelante.
0: ¿Vos te acordás porque estabas en los medios en ese
1: pero
0: momento?
1: Por supuesto.
0: ¿Te acordás la movida que hicieron con la lancha y traían la estatua? Boludo, te estaban agarrando para la joda.
1: Bueno, tenía toda la... Bueno, ahí está, mirá, vos trajiste esto, ¿no? Hay videos, de hecho.
0: Sí.
1: La lancha viniendo por el río, toda una romantización.
0: Sí, sí, sí.
1: De una figura muy extremadamente violenta. Sí. Una persona que ha matado gente, que ha fusilado a todo aquel que pensaba distinto en el régimen cubano, totalmente exacto. Distinto, o sea, lo fusilaba en la cabaña, en la fortaleza, esto, pero no es una opinión, no es una suposición, esta es información documentada, reconocida por el propio Guevara en sus discursos de la ONU, en sus escritos, no solo eso, también en sus escritos ha reconocido matar gente simplemente porque no le caía bien. Esto está en los escritos. Ha avalado y ha formado parte de la estructura de los centros de reeducación forzada que han tenido en Cuba. O sea, a ver, mandaban gente que pensaba distinto, opositores, religiosos, homosexuales.
0: Me sacaste la palabra de la boca, es lo que iba a decir.
1: Homosexuales, sí, porque hoy se ve la bandera LGBT y al lado la de Che Guevara es inentendible, porque mandaban, mandaban a los centros de reeducación forzada a los homosexuales. Uh-huh. Un tipo que ha violado claramente los derechos humanos. Hay una ordenanza en Rosario del 2008 que impide ponerle nombre a los espacios públicos de figuras que hayan violado los derechos humanos. O sea, es una cuestión jurídica que nosotros planteamos en los proyectos. Es decir, esto merece ser revisado. Y sin embargo, el socialismo ha avanzado con esto. No solamente tenemos la estatua en el Parque Irigoyen, tenemos el Centro Municipal Che Guevara, bancado por todos nuestros impuestos. Tenemos la imagen en la Plaza de la Cooperación. Tenemos el viaducto Che Guevara. Tenemos el banquito en el Parque Independencia, también, con un cartel. Tenemos la Casa Natal, que afortunadamente no prosperó el intento del socialismo de que el Estado compre. Tuvieron a un paso de expropiar,
0: expropiar esa casa directamente
1: de Entre Ríos al 400. Sí. Y ha sido
0: bien chavista esa, expropiese.
1: ha sido una, sí, chavista, comunista, bueno, era eso, ¿no?
0: Sí, sí.
1: Esa romantización que vino del que vos decías, ¿no? De traerlo en barco, como él, como cuenta la historia, que vino de Misiones porque el papá era yerbatero, sí, y venían en barco porque iban a Buenos Aires, justo pasado acá, y nació por casualidad en Rosario, bueno, toda esa historia, sí, por eso lo trajeron en barco. Toda esa romantización ha hecho de la izquierda, porque hoy se habla mucho de la batalla cultural.
0: Sí.
1: Pero la batalla cultural, en realidad, empieza por el pensamiento de izquierda.
0: Sí.
1: Y con este tipo de cosas, multiplicado por mil en todo el mundo, ¿no? Con esa forma de ver las cosas de Antonio Gramsci, comunista italiano de acá del 60, de ir a la trinchera, de disputar el poder allí y demás, de dar la batalla en esos lugares.
0: En esos lugares.
1: Bueno, esto pasó lo mismo en Rosario y sigue pasando. Esta romantización de una figura tan violenta que se cuenta solo una parte, la parte romántica, sí, por supuesto, hay una parte muy interesante, la película Diario de Motocicleta,
0: también, sí,
1: que ha ganado premios.
0: Sí, sí, sí. Benicio del Toro con el Che,
1: el Che argentino. Ahí, Benicio del Toro en esa película muestra un poco más,
0: sí,
1: la verdad, digamos.
0: Por eso te digo, me gustó.
1: Pero la izquierda se ha encargado de romantizar y darle lugar y contar solo una parte de la historia, ¿no? Esa fue la batalla cultural de la izquierda. Nosotros como liberales también venimos a dar una batalla en esos lugares donde se metió la izquierda, los culturales, la educación, y no estamos diciendo vamos a reemplazar la figura de Che Guevara por la de Friedrich Hayek, von Mises,
0: están diciendo Milton otra
1: Friedman.
0: Cosa. Sí.
1: No, che, busquemos figuras que nos representen a todos. Borges, Favaloro, el Papa Francisco, si se quiere, también lo propusimos, pero abiertos a escuchar todas otras propuestas. Hay gente, la verdad, ha tenido una repercusión que no esperábamos que sea tan
0: bueno,
1: así.
0: Bueno, por eso mismo te lo preguntaba, porque yo lo he visto en redes sociales y ha tenido una repercusión más que positiva, más que aceptable.
1: Pero impactante, para nosotros fue impactante. Y muchísimo apoyo, por supuesto, hay quienes se resisten.
0: Sí, obvio.
1: Desde ya. Pero, y aparte no los vamos a cambiar de opinión, pero un apoyo impresionante. Y han propuesto muchas ideas. Han propuesto a Luciana Aymar, han propuesto a Angelito Di María, bueno, el Messi ni hablar, ¿no? Estamos todos de acuerdo que también es una figura, y sobre todo una figura que realmente nos une a todos y nos ha dado alegrías a todos y nos seguirá dando. Etcétera, etcétera. Entonces, abiertos a escuchar propuestas, pero nosotros vamos con una idea y estamos convencidos de que es esto del Che Guevara representa una ciudad que hay que empezar a dejar atrás, hay que empezar a dejar en el pasado, y es parte de sacarse el lastre socialista que tenemos. Acá este municipio actualmente no solamente que destina recursos al Centro Municipal Che Guevara, sino que además destina recursos a un circuito turístico Che Guevara, y yo pongo en duda fuertemente si realmente ese circuito turístico le sirve a la ciudad y si le deja algo. Yo creo que el que quiere conocer algo de la historia de Che Guevara va a Altagracia, donde tuvo la infancia, sí, o se va a Cuba, no viene a Rosario, más allá del intento y forzado del socialismo de generar eso.
0: No, el que viene a Rosario viene a conocer lo que es el circuito Messi y la historia Messi.
1: Y todavía hay mucho potencial para, sí, para desarrollar. Con la figura de Messi no alcanza con lo que se hizo. Messi, la ciudad de Messi es Rosario. La ciudad de María es Rosario. Obvio. O sea, sin comparar, pero son dos figuras del deporte fuertes.
0: Pero los dos, tanto uno como el otro, después podemos discutir quién está arriba, quién está abajo.
1: No hay discusión.
0: Pero pues, si uno lo quiere discutir, olvídate, están en un top 5 de los 5 más grandes de la historia del fútbol argentino.
1: Y vienen de salir campeones del mundo. Sí. Y bueno, la figura de Messi, todo lo que mueve es realmente impresionante. Y Rosario no ha aprovechado todavía. Tenemos un mural, sí, tenemos la casa de la familia, el circuito Messi con murales. Es muy poco. Pero bueno, bienvenido sea que se haya dado el puntapié inicial. Antes se hacía con el Che Guevara. Sí. Y se sigue haciendo. Sí, sí. Para nosotros el camino es otro.
0: Juanpe, te hago la última y ya te agradezco mucho. Pensando que ayer se hizo el reestreno de Endgame, Avengers, participa Spider-Man en la película. Te pregunto sobre el soterramiento de cables, porque uno puede estar por calle Santa Fe, por Maipú, por Urquiza, por San Lorenzo, y podés cruzar, si querés, entre los cables. Por eso te asocié el tema Spider-Man. ¿Qué vamos a hacer con el cablerío ese? ¿Soterramos? ¿Se va a poder soterrar o no?
1: Con toda esa telaraña, ¿no?
0: Sí, sí, es una telaraña.
1: Yo venía me gusta mirar siempre. Está tremendo, Lois. Hiciste una muy buena descripción. Pero también hay lugares donde se ha soterrado el cable en Rosario. Y fíjense la diferencia. Plaza 25 de Mayo, enfrente del municipio.
0: Frente al municipio.
1: Al año pasado se hizo la obra de la plaza y se soterraron los cables. Fíjense la diferencia. Pero 10 metros después, todo por calle Santa Fe, por ejemplo, es un techo. Entonces, lo que nosotros propusimos ya en el Consejo y entró en debate en la Comisión de Obras Públicas, es que cada vez que se haga una obra que implique la apertura de calles, fíjate Maipú.
0: Sí.
1: Se abrió 4 veces ese pavimento Maipú en los últimos años.
0: Sí, los últimos años sí, más o menos ese número.
1: La Prida, hasta hace poco, calle La Prida, tuvo una obra de aguas santafesinas que implicó, sí, la apertura de calles, romper. Mm. Hoy están en Montevideo. Es decir, bueno, aprovechar que se hacen esas obras, que se tienen que hacer, e instalar el sistema, la estructura, para que obligatoriamente, posteriormente, las empresas, que no son solamente las de telefonía, internet, sino y principalmente la empresa provincial de la energía, hoy quien es mayor problema.
0: ¿Esa es la más complicada?
1: En cantidad, sí, en la EPE se ha multiplicado por 7 la cantidad de reclamos en Rosario, pasamos de 1.200 a 7.700 en pocos años. Entonces, una vez que tengamos la estructura debajo de tierra, aprovechando que se hacen esas obras, a obligar a las empresas a que pasen, incluida la EPE, pasen los cables por debajo de la tierra en esa estructura que nosotros planteamos, que por supuesto no va a ser ni un día para el otro, no, ni en un año para el otro, que va a llevar mucho tiempo, 15, 20 años, que no va a ser fácil, pero que Rosario necesita avanzar en un plan, diseñar un plan, que es lo que nosotros enviamos al Consejo Municipal. Y además son políticas que posteriormente se pueden conseguir créditos para poder llevarlas adelante, créditos internacionales. Hay ciudades, como el caso de Curitiba, que lo está haciendo, pero en algún momento hay que empezar. Rosario nunca empezó, nunca tuvo un plan en cuanto a esto, y para nosotros es necesario, porque fíjate lo que pasa en zona céntrica, pero porque es lo más común, la menciono, pero en toda la ciudad. Los cables que pasan por el primer piso de un departamento, ese departamento que tiene, vos salís a la gente que vive en el primer piso o segundo piso.
0: No te vayas tan lejos, Tucumán y Sarmiento, en la esquina.
1: Acá nomás. Sale al balcón de su casa, que quizás es el único espacio de su propiedad que tiene salida, y se encuentra con los cables que le... tiene que hacer malabares para no tocar los cables. Y eso hace que también el valor de la propiedad sea inferior, vale menos. O sea, está afectando el valor de las propiedades, de los inmuebles. También ahí nosotros decimos, defendamos la propiedad privada, también tiene que ver con eso, porque no es justo. Está en desigualdad que un vecino que tiene un departamento en un primer piso, su piso vale menos que el del segundo, simplemente porque
0: por un cable.
1: Los cables, la maraña le pasa por adentro, y porque quienes gobernaron y que siguen gobernando desde hace 30 años nunca dijeron, che, vamos a soterrar los cables, o vamos a hacer algo de a poquito, vamos a empezar. Entonces enviamos esto al consejo, se está debatiendo también, así como hicimos con la prohibición de la actividad de cuidacoches, la habilitación de las aplicaciones de movilidad, la eliminación de tasas, la eliminación de la tasa vial, otro tema, también lo hicimos con el soterramiento de cables.
0: Juan Pedro, muchísimas gracias, muy amable por haberte venido y desasnado en algunos temas para saber.
1: Gracias.
0: Tenés razón, no me di cuenta, ¿no? En el jardín no me enseñaron a compartir.
1: Pasa que está mucho tiempo en la calle solo.
0: Sí, estoy soltero. Sí. Soy solitario, soy un lobo solitario. 9:11 de la mañana, Boschetti, entrego tardísimo. Llévatelo, dale.
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0: 12 minutos, la temperatura en la ciudad ya está en 20 grados, la humedad 63% el porcentual y la visibilidad buena. La ruta 34 sumará 4 peajes electrónicos después de la primera etapa de obras. Asumirá en octubre la concesión a UNOSA de 536 kilómetros entre Santa Fe y Santiago del Estero. Los nuevos puntos de cobro estarán sujetos a la finalización de las reparaciones y también a la autorización de Vialidad Nacional. Veintitrés provincias se incorporaron a CREAR Federal para fortalecer el alto rendimiento deportivo. Esta iniciativa reúne información sobre deportistas, clubes, entrenadores, infraestructura, para mejorar la planificación y ampliar las oportunidades en todo el país. Nos comunicamos ahora con nuestro corresponsal en Rafaela.
1: Los Juegos Suramericanos están llegando a su fin. Ayer terminó el ciclismo en el invencible velódromo rafaelino con medallas de oro, de plata, de bronce para los argentinos. El pádel, hoy semifinales. Primero las damas, después los caballeros para comenzar o para pensar ya en la final a partir de las 11 de la mañana en el imponente estadio multipropósito que tenemos aquí en la ciudad de Rafael y que quedará junto al velódromo como legado para pensar en cosas futuras. Cotillanoche hizo vibrar, lleno total, impresionante la convocatoria en el FanFest ahí al lado del microestadio. Desde Rafaela, desde la región, para Radio Fisherton, informó Sergio Boschetto.
0: La temperatura máxima va a llegar hoy a 28 grados, se espera cielo parcialmente nublado, es la hora 9:14 minutos.
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0: 9:18 de la mañana, seguimos en vivo acá en Consentido Común en Radio Fisherton FM 89.5. Nos pueden buscar por el dial y si no directamente por el canal de streaming donde pueden estar viendo esta persona agradable. ¿Quién les está hablando? No la señora Rojo, ni el señor Boreski. No, a mí. Bien. A mí. Y hablando de personas agradables, deja de robarme el mate. Ya tenemos enganchada del otro lado a la diputada nacional y vicegobernadora. Para mí sigue siendo la vicegobernadora, estamos hablando de Gisela Scaglia. Hola Gisela, ¿cómo te va? Buen día, un gusto escucharte como siempre.
1: Buenos días, ¿cómo estamos?
0: Muy bien, ¿usted cómo anda?
1: ¿Cómo cambió Marcelo, che?
0: Te cambió radicalmente Marcelo.
1: Usa lentes, todo,
0: sí, gorra. Usa remera,
1: nunca
0: gorra.
1: Lo había visto
0: no,
1: así
0: no,
1: yo.
0: No, es otra versión de Marcelo Fernández, mirá. Es la versión más pedorra de Fernández que quedé yo.
1: No, la moderna.
0: La moderna.
2: Ayornado.
0: Sí, el Fernández
1: ayornada.
0: Ayornado, es así. ¿Cómo está Gisela? ¿Todo bien?
1: Muy bien. Bueno, terminando un poco, ya último día, penúltimo, ¿no? De los Juegos Suramericanos, que creo que fueron muy intensos, felices, hermosos para todos. Y bueno, con muchas cosas, ¿no? Vienen muchas cosas por delante, pero bueno, estoy muy bien porque creo que estamos en un momento lindo de la provincia y le estamos mostrando a la Argentina y al mundo quiénes somos. Y eso me parece que no es menor.
0: ¿Pensaban, Gisela, que iba a tener el impacto y la forma de adoptarla por el ciudadano, tanto en Rosario, en Santa Fe, como en Rafaela? Pero lo digo puntualmente en la ciudad porque hay un arraigo importante con los juegos hoy por hoy.
1: No. Creo que superó las expectativas de todos. Y por otro lado, es maravilloso que en cada mesa o en cada reunión la gente está siguiendo el medallero, está siguiendo los juegos, trata de llegar a los espectáculos, aunque no viva en las ciudades donde los espectáculos están pasando. Y eso me parece que hizo que todos los santafesinos estemos mirando los juegos. Y yo se lo atribuyo a algunas cosas. La primera, que hayamos hecho un esfuerzo grande de llevar a más de 215.000 chicos de las escuelas a los juegos, porque los chicos replican en su casa después lo que ven, ¿no? Entonces eso no es menor, que hayan ido más de 200.000 chicos a recorrer los juegos y a participar de los juegos. Después, esta mezcla que para mí es fantástica entre la calle, el Fan Fest, y el deporte y la cultura, ¿no? Es un combo total, sobre todo en Rosario, porque el Fan Fest de Rafaela y el de Santa Fe no están en el medio de una calle, pero en Rosario hay una apropiación total de una calle, de un espacio público. Y eso me parece que hace que la gente quiera

0: Y pasar, yo ayer estuve en Rosario, por ejemplo, y mis sobrinos no habían ido, entonces les dije, bueno, vengan conmigo, yo tengo que hacer un montón de cosas, pero ustedes se portan bien, vienen. Y además de ver los estadios, los chicos quieren estar en lo que hay en el medio, en todos los... viste que está armada la cancha de básquet, la cancha de tenis, la mesa, los sillones, los jueguitos. O sea, los chicos quieren estar ahí y vos ves que la familia también quiere sentarse un ratito a tomarse una coca y comerse un sándwich en todos los que son los food trucks. Entonces, uno siente que hay una apropiación total y que tiene que ver básicamente con esto, ¿no? Que todos sentimos, primero que ganamos de nuevo la calle, los santafesinos, ¿no? Y que podemos estar tranquilos y que, digo, vamos a terminar estos juegos con cero datos negativos. Entonces, tocamos madera todo, pero digo, estamos como en un lugar que todos sentimos que además cuidamos al otro porque no queremos que nada lo destruya, ¿no? Como que me parece que eso es una apropiación real de los juegos, que
1: Bueno,
0: es
1: era
0: mirar
1: algo,
0: al de al lado y
1: sí.
0: decir, vamos a hacer que salga bien.
1: Era algo lo que bregaban en su momento, ni bien desembarcaron ustedes en la provincia de Santa Fe como gobierno, era recuperar el espacio público y era la misma línea que salía o partía desde el municipio. Creo que esto lo han recuperado y con creces, Gisela.
0: Sin lugar a dudas, y siempre, ahora que lo decís, yo siempre recuerdo al gobernador decir muchas veces que no era solo una tarea de las fuerzas policiales o de la seguridad, que también dependía de cada uno de nosotros, de cómo elegíamos vivir y cuánta paz queríamos conquistar cada uno de nosotros. Y creo que eso se siente, mirá, cuando vos tenés un recital con 80.000 personas y la gente termina el recital y se va a su casa tranquila, sin que pase nada, es un dato, es un cambio cultural enorme, porque no pasa nada. Y vos decís, pero no pasó nada, no, no pasó nada. La gente termina y es mágico lo que pasa, ¿no? Cada uno agarra sus cosas y se va y el espacio público vuelve a estar para el otro día perfecto. Entonces, yo creo que en eso es muy bueno. También es cierto que todos los voluntarios que se sumaron a los juegos hacen que la gente tenga una empatía especial por los voluntarios. Entonces los voluntarios, la gente sabe que son voluntarios. Entonces no te vas a enojar con un voluntario. Es una persona que está dedicando su tiempo. Y pasan y te juntan los residuos, pasan y te dicen, che, por acá no. Y me parece que eso también hace como un clima hermoso de convivencia. Así que yo estoy muy feliz y quiero destacar también que estos juegos, por lo que nos ha tocado en la organización y seguramente ustedes lo han visto, son juegos donde convivimos entre todos. Están los adultos mayores, está el abuelo con el nieto, está el padre con los hijos, están las personas con discapacidad. Muchas organizaciones con discapacidad han llegado a que trabajen con discapacidad, han llegado a los juegos y los disfrutan y los viven. Y siento que eso es algo que es un gran legado lo que estamos dejando, no solo en la infraestructura, sino en los términos de convivencia, de lo que nos puede pasar si hacemos las cosas todos juntos bien.
1: Y ahora, Gisela, ¿qué necesita Rosario? ¿Más obras, más seguridad, más inversión privada o es una combinación de las tres?
0: Todo, pero yo te diría que lo que más necesitamos todos probablemente es que la economía doméstica pueda estar un poquito mejor. Yo tengo un poco esta sensación de que mucha gente se me acercó para decirme lo que más valoro es que estos juegos hayan sido o gratis o con un QR muy bajito en el costo, ¿no? Entonces me permitió venir. Y creo que la gente no tiene grandes pretensiones en la vida. La gente quiere tener, obviamente, pagar la vida, su día a día, y después tener como ese resto para poder ir a disfrutar de algo. Y me parece que eso también necesita de una economía que en lo micro, digo, en lo de todos los días, que pueda mejorar y que podamos salir de esta situación que es bastante difícil si la miramos sobre todo en la microeconomía. Porque la macro, cuando miramos, yo comparto un poco lo que está pasando en la macro. El tema es qué pasa con el día a día de la gente, ¿no? Y eso hace falta en una ciudad como Rosario, pero también en una ciudad como Santa Fe, en una ciudad como Rafaela y en cada lugar, ¿no? No necesitaría un poco eso.
1: Gisela, de cara a la carrera del 2027, obviamente que la nueva constitución habilitó la posibilidad de la reelección de Maximiliano Pujaro. ¿Vos puntualmente crees que Maxi puede llegar a ser nuevamente candidato? ¿Una segunda vuelta?
0: Yo quiero y espero y confío que la gente, si él después toma la decisión, lo va a elegir nuevamente, porque a mí me gusta siempre destacar algo en esto, ¿no? Estamos bien, pero falta mucho todavía por hacer. No es que todo está resuelto. Para poder lograr los estándares que por lo menos nosotros tenemos en materia de seguridad, hay que trabajar mucho más. Primero, no hay que discontinuar lo hecho hasta acá. Primera cuestión, no se puede volver para atrás. Porque lo que logramos hasta acá, lo logramos todos con mucho esfuerzo. Volver para atrás sería como el peor error que cualquier persona podría cometer. Yo, volver a esos tiempos oscuros de Rosario sería muy dañino para todos. Entonces, la continuidad es necesaria en esto. Pero también cuando me preguntan, pero la continuidad, ¿por qué? Y yo digo, porque todavía falta. Ustedes no nos han escuchado nunca a nosotros decir, ya está resuelto, pasemos a otro tema. Al contrario, nosotros decimos que todavía falta un montón y todavía hay muchas cosas que hay que seguir arreglando, ajustando y sobre todas las cosas, haciendo que esto que hoy nos está pasando sea una constante a 10 años, a 15 años. O sea, que no sea, bueno, tuvimos 2 años que más o menos funcionaron bien y después vuelven otros 4 o 5 de desastre, ¿no? Me parece que en materia de seguridad todos esperamos eso y yo creo que el gobernador es la persona que más le ha puesto cabeza y valentía a este proceso y creo que por eso los santafesinos y sobre todo los rosarinos van a elegir su continuidad.
1: ¿Y vas a volver a ser vicegobernadora?
0: Depende de la elección de él, no mía.
1: Pero bueno, es una posibilidad también que vuelvas a ocupar ese lugar.
0: Me encantaría, pero no depende de mí. Uh-huh. Siempre, yo creo que, a ver, un gobernador tiene que elegir su compañero de fórmula, porque me parece que ser el segundo en una línea de sucesión y en la tarea cotidiana implicaría, no pasa en la Argentina, pero implicaría que vos te lleves bien. Que te, uh-huh. Digo, un poco lo que nosotros demostramos con Maxi, ¿no? Que es como, bueno, podemos confiar en el otro, sabés que el otro no está queriendo ocuparte tu silla, está queriendo ayudar a que a vos te vaya bien, que podés saber que esa persona te puede reemplazar cuando necesitas que te reemplace y que no te va a hacer algo malo, que piensa lo mismo que vos, que tira para el mismo lado, que tiene las mismas ideas. Siento que eso es una fórmula, ¿no? Algo que dos personas que se potencian con lo que mejor que tienen para hacer cosas buenas. Un poco, digo, lo contrario, a nosotros con el gobernador nos pasa un poco lo contrario que le pasa al presidente con su vicepresidente, pero... Sí. Digo, quizás por eso yo aún ocupando hoy otro lugar como diputada nacional, todo el mundo me sigue diciendo, pero seguís siendo la vicegobernadora, uh-huh. Porque en nosotros nada cambió, digamos, yo sigo ocupándome de un montón de cosas y de un montón de tareas de la provincia de la misma manera que lo hacía, aún no teniendo el lugar formalmente, digo, o institucionalmente. Pero creo que esas son las buenas convivencias y creo que es lo que tenemos como bueno, ¿no? Como que todo el mundo nos mira y sabe que hay algo que fluye bien, ¿no? Como que como dirían los chicos, hay buen aura, hay buen flow.
1: Aura, sí, buen aura. Y escúchame, te hago este gesto con el dedo, los que me están mirando por el streaming se van a dar cuenta, los que están por la radio les explico. Hago los dos dedos y marco así... O así.
2: Juntos o separados.
1: Juntos o separados con la Libertad Avanza.
0: ¿En lo provincial?
1: En lo provincial.
0: No creo que haya ninguna posibilidad de ir juntos por muchos motivos. O sea, primero porque creo que cuando nosotros fundamos Unidos teníamos una serie de valores, principios y de cosas que nosotros decíamos y decimos que hay que hacer y que hicimos, que quizás quedan con mucha distancia de lo que piensa muchas veces La Libertad Avanza. Pero también porque somos un frente demasiado amplio en lo político como para lograr a lo mejor una convivencia armónica. No lo veo, digamos. No es una decisión además de un solo partido, sino que es una decisión que debiera venir de muchos partidos que integran hoy Unidos para Cambiar Santa Fe. Pero también porque lo ha dicho muchas veces La Libertad Avanza, que ellos tampoco pensarían ese esquema. Entonces, yo creo que no está esa posibilidad, o la veo más como en esto, ¿no? Más ahí, no tan lejos, pero no lo veo tan cerca, si
1: No
0: fuera
1: tampoco
0: que
1: tan
0: tuviera
1: cerca.
0: que pensarlo en los dedos.
1: Gisela, la
0: En lo
1: última.
0: nacional
1: Sí.
0: cambia, no, pero sí te digo algo en lo
1: Sí,
0: nacional, porque en lo
1: decime.
0: nacional los partidos políticos también tienen otra representación y ya ahí no juega Unidos para Cambiar Santa Fe. Estamos en otra posición. Y en lo nacional, al menos yo lo he dicho muchas veces de mi parte, yo voy a trabajar para que el kirchnerismo no vuelva a gobernar la Argentina. Y esa, digamos, yo no puedo imaginarme a esa gente otra vez gobernando el país. Y cada vez que lo veo, lo escucho a Máximo Kirchner, lo escucho a Axel Kicillof, lo escucho a Sergio Massa, digo, voy a poner mucha responsabilidad en la parte que a mí me toque para pensar un proyecto en la Argentina o un acompañamiento en la Argentina que no les permita retornar.
1: Bueno, justamente por eso te quería llevar justo a nivel nacional y te iba a preguntar por el tema PASO, suspenderla, no suspenderla, derogarla directamente.
0: No, derogarlas no, porque hay que pensar cuál es el sistema alternativo o qué proponés. Me parece que derogarlas no es hoy una alternativa en el país. Suspenderlas yo lo pienso y lo analizo porque el año pasado no hubo pasos, entonces ya se suspendieron en la Argentina. Y me parece que hay que analizarla desde distintas variables de por qué, pero si yo marco algo, que es un poco lo que a mí me preocupa cada vez que hablo de las PASO, que es que cuando el gobierno mandó el proyecto de reforma política, mandó dentro de la reforma política electoral de la Argentina ficha limpia. Y la verdad que a mí no me gustaría que se vuelva a caer ficha limpia. Me parece que habría que rescatar de ese proyecto original que tenía derogación de pasos y tenía ficha limpia a la ficha limpia. Por eso siempre digo un poco que yo no es que condiciono mi posibilidad de votar, pero sí digo, si vamos a suspender las PASO o vamos a charlar de suspender las PASO en el Congreso y va a entrar un proyecto en esa sintonía, no dejemos caer ficha limpia. O sea, me parece que es algo que le corresponde a los argentinos ya, no es una bandera de un gobierno, es una sociedad civil que te dice que quiere saber quiénes son sus candidatos. Y no hay nada para ocultar, digo, a ver. El que tiene condena firme, el que y no puede demostrar quién es, ¿por qué va a ocupar una banca como diputado, como senador, tener fueros parlamentarios? Digo, dejémonos de joder con todas esas cosas que lo único que hacen es alejar a la gente de lo que realmente importa. Digo, siempre va a haber política. Digo, ¿por qué? Porque al final del día hay que nuestra forma de habernos organizado en sociedad requiere que tengamos un gobernante, alguien que se haga cargo de lo público. Digo, no podemos vivir en un estado de anarquía. Entonces, yo digo, que estén los mejores o que por lo menos esté la gente que uno puede, que puede demostrarte quién es. Porque no es que porque nos rebelamos a la política, la Cámara de Diputados se va a cerrar y la Cámara de Senadores no va a estar más y no va a haber más un intendente, no va a haber más un concejal. Digo, eso es una gran mentira, no es verdad. Entonces, digo, ojalá la gente se anime a participar más, pero además de participar más, vaya a votar. Y yo ahí en las PASO siempre veo un problema en el que la gente dice, otra vez tengo que ir
1: Otra
0: a
1: vez, ¿eh?
0: votar y elegir las internas de ustedes, no me interesa. Por eso para mí las PASO en principio debieran ser optativas para la gente y no obligatorias, pero lo dije cuando discutimos la reforma electoral de Santa Fe y lo sigo sosteniendo para lo nacional. No tiene por qué, pero digo, sí necesitamos que más gente decida quién va a estar 4 años gobernándote. Y eso me parece que es clave. Y sobre todo para pensar un país. O sea, ¿cómo vas a dejar en manos de unos pocos el destino de un país, ¿no? Entonces, un poco en eso creo que hay que ser responsables a la hora de reformar electoralmente, pero también de pensar que ficha limpia es, al menos en Santa Fe ha funcionado muy bien y uno sabe quién está sentado en cada banca.
1: La última, Gisela, y desde ya te agradezco mucho. ¿Juega o no juega Mauricio?
0: Mira, él dice que no, que él quiere acompañar, ¿no? Es un poco lo que viene planteando. Yo creo que él hasta acá se manejó con mucha responsabilidad con el país y no con la política, con el país. Porque la política le jugó muy mal a Mauricio. O sea, si uno mira, él apoyó muchas veces al presidente sin esperar nada a cambio, nada a cambio, nada. Y muchas veces se comió muchas cachetadas también del otro lado, ¿no? Y creo que innecesarias. Pero cuando uno mira el camino recorrido, yo digo, Mauricio es de esas personas que se la siguen jugando por ideas. Y no hay tanta gente que hace eso en un país, ¿no? Mauricio es el hombre que para mí trajo el cambio, la idea de cambiar, cambiemos, real, o sea, hagamos un cambio. Y Milei existe también porque alguna vez alguien se atrevió a pensar que había que cambiar de formas y que el kirchnerismo no podía estar más. Después también existe por una sociedad muy cansada de muchas cosas de la política que decía, bueno, basta, hasta acá llegué con esto. Pero hoy no lo veo encabezando, a mí me encantaría, pero no lo veo encabezando un proyecto presidencial. Sí lo veo con mucha responsabilidad y casi pensando un poco lo mismo que yo, que es, voy a hacer todo lo posible para que estos tipos no vuelvan, realmente no vuelvan, porque ahora ponen otra vez, viste, carita de somos buenos, nos equivocamos. Yo el otro día fui a una charla donde escuché a una de las personas que encaran este proyecto diciendo, nosotros nos equivocamos con las retenciones, aprendimos la lección, somos personas que entendemos que el campo es motor de desarrollo. Yo digo, ¿de verdad quieren hacernos creer esto? O sea, ¿de verdad quieren hacernos creer que no tienen un esquema garantista, que están de acuerdo ahora con leyes más duras, que quieren resolver temas de seguridad? Todos son, o sea, ponen otra cara, pero son los mismos con las mismas ideas, ¿eh? Y eso me parece que, al menos de mi parte, exige mucha responsabilidad de no darles un ápice para que puedan volver.
1: Gisela, desde ya te agradezco muchísimo que hayas tenido la deferencia de charlar con nosotros. A disposición, como siempre, muchísimas gracias.
0: Bueno, muchas gracias a ustedes. Un beso muy grande a todos.
1: Muchas gracias. Ahí pasaba la diputada Gisela Scaglia. ¿Te parece bien? Está espléndida, está muy bella. Está muy bella Scaglia. ¿Sí? Yo siempre se lo digo cuando la veo.
2: Callate, sí, yo no sé, creo que es una mezcla también con sus ideas.
1: Puede ser, sí, que tenga ese brillo ese especial. Brillo. ¿Sí? Son 9:40, entrego recontra retarde. Llévatelo, Boschetti, dale.
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2: Exactamente la hora 9:41 de la mañana, la temperatura en la ciudad 21 grados, la humedad 62 el porcentual, la visibilidad es normal.

0: Rosario Central viaja a Santiago del Estero con la ilusión de un nuevo título. Queremos ganar por orgullo propio. El canalla partió desde el aeropuerto de Rosario muy temprano esta mañana a la vecina provincia de cara al partido del sábado en el Madre de Ciudades ante Estudiantes por la Supercopa Internacional. Una cooperativa santafesina crece en exportaciones y analiza construir su propio puerto en el Gran Rosario. La Unión Agrícola de Avellaneda ingresó al top 10 de exportadores de granos y evalúa una terminal. El proyecto apunta a reducir costos logísticos y también a ganar control sobre el despacho de la producción. Nos comunicamos ahora con nuestro corresponsal en Santa Fe.
1: Zonas frías, el Senado aprobó la ley que elimina el subsidio de gas a más de 90 localidades de la provincia. Fue anoche cuando por una amplia mayoría se sancionó la nueva normativa que limita el beneficio solamente a lo que era de manera inicial, la Patagonia, Malargue y La Puna. De esta manera, el proyecto establece que podrán mantener el descuento los hogares considerados vulnerables entre aquellos cuyos ingresos sean inferiores a 3 canastas básicas totales para un hogar tipo. Quedarán excluidos los departamentos Rosario, General López, San Lorenzo, Caseros, Constitución y Riondo, San Martín y Belgrano. En total, representan más de 550.000 hogares y alrededor de 1.76 millones de personas en el sur santafesino. De ese total, unos 292.000 usuarios sufrirán un aumento en el costo del gas de hasta el 50%. Desde Santa Fe Capital, para Radio Fisherton, informó Darío Echueri.
0: La temperatura máxima va a llegar hoy a 28 grados, se espera cielo parcialmente nublado para hoy. Con sol, es la hora 9:43 de la mañana.
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1: Tiene relación con ellos, Vivi, entonces yo por eso le estoy preguntando, para ver si vuelve o no Ataque 77, que escuchábamos esta versión de Callejero.
0: Muy linda versión. Bueno, señores, ¿viene o no viene YouTube a la Argentina? Están cumpliendo 50 U2. Años y parece que largan una
1: ¿tour mundial?
0: Gran gira.
1: Sí.
0: Y el tramo de Latinoamérica podría ser Brasil, Chile, Argentina entre febrero y marzo del 2027.
1: Y hay que ir.
0: ¿Será?
1: Hay que ir a ver YouTube.
0: ¿Será? ¿Será?
1: Sí, sí. Bueno, el señor Marcelo Fernández y Tati Rossi me van a tener que mandar.
0: Bueno, sí, sí
1: te me mandamos. Me van a tener que mandar, sí.
0: Te mandamos. Sí. Bien, mucho para este fin de semana. Hay de todo, de lo
1: como
0: que
1: por
0: busques.
1: Ejemplo, a ver, decime.
0: Por ejemplo, Iván Noble, que se presenta el sábado en la Sala de las Artes a las 21:30. También, espera, porque, ay, no, no, es largo, larguísimo. Bueno. El Quinteto Municipal de Vientos, que presenta hoy Vientos de Viena en Plataforma Labardén a las 21 horas. También, en lo que respecta a teatro, vuelve la dupla increíble de Diego Peretti y Federico De Lía con El Jefe del Jefe.
2: Gran obra.
0: Que se presentan, el señor Boreschi los fue a ver, se presentan en el Teatro Astengo hoy, mañana sábado y el domingo. Hay muchísimo más, pero yo quiero terminar.
1: ¿Con qué?
0: Con lo que hay esta noche a las 21 horas en el Fan Fest, en el Independencia 1, allí en el parque, que va a estar Cielo Raso. Y me parece que va a ser una casi despedida del FanFest maravillosa aquí en Rosario. Esta noche, ¿eh? Esta noche en el FanFest.
1: Sí,
0: así que, pero bueno, busquen porque hay de lo que gustes. Yo me quedo...
1: ¿Con qué?
0: Con El Jefe, esta obra de teatro, ¿cómo
2: el
0: es?
2: El Jefe del Jefe.
0: El Jefe del Jefe.
1: Con el Diego Jefe Peretti. Del Jefe, esa.
2: Sí. La de Lili Peretti.
0: Sí, sí, sí, sí. Una genialidad.
1: No, la verdad que no.
0: O
1: no.
0: Con Cielo Raso, si querés, esta noche.
1: No, tampoco.
0: ¿Cómo
1: no.
0: lo ves? ¿No te gusta?
1: Mucho, mucho, no.
2: ¿Qué vas a hacer este fin de semana, Mauro?
1: No sé, qué sé yo.
0: Mañana.
2: Avengers en cines.
0: Mañana en el FanFest. Mañana el FanFest, Amapola, a las 7 de la tarde.
2: Y Fiesta Breche.
0: Sí, señor. Sí.
1: ¿Y vos qué vas a hacer el fin de semana, querido?
2: Voy a ir a ver Adventure, el reestreno. Hoy voy a ir a ver Cielo Raso a la noche.
0: El reestreno que tiene algunas
2: domingo,
0: partecitas que no vimos.
2: Exactamente, bien. Cuatro escenas post-crédito.
1: Sí. Algo dijo Boschetti por interna, no sé qué.
2: Las vi por TikTok, no las voy a ver, no tiene sentido. Lo que sí voy a ver va a ser el reestreno en cines de Cars, que llega en octubre.
1: Bien. En octubre es el reestreno.
2: Sí. Y obviamente el fin de semana también voy a ir a ver la obra de Peretti nuevamente con mis padres.
0: ¿Otra vez?
2: Sí, pues mis padres me invitan.
0: Muy bien.
2: Mauro, te cuento, en estos momentos Contame. Acaba de arrancar la Q3 en la Fórmula 1. Franco Colapinto pasó y está en el puesto número 10. Y en el puesto número 9, Pierre Gasly. El primero, el británico Jack Russell. Segundo, Verstappen, el neerlandés. Recuerden que todo esto es en Bakú. A ver, este fin de semana también vas a tener la final de Central, mañana 4 de la tarde con arbitraje de Darío Herrera contra Estudiantes de La Plata en Santiago del Estero, un Central que acaba de despegar rumbo a Santiago y el probable equipo, Mauro, sí. Ledesma en el arco, Coronel, Obando, Ávila y Sandes.
1: No sé qué pone en la foto esa.
3: Impecable, impecable, sí. impecable.
2: Di María subiéndose al avión.
0: Bueno,
2: Di María en busca de la gloria.
0: Es la foto.
2: Di María en busca de su segundo título con Rosario Central mañana.
1: ¿Con o sin toalla el título?
2: Creo que sin toalla. Te decía el equipo, la defensa, Coronel, Obando, Ávila y Sandes, el medio campo, Ibarra, Navarro, Cantizano, Di María, Julián Fernández y Enzo Copetti. Existe la posibilidad de que aparezca en el equipo.
1: ¿Quién?
2: Axel Werner, Cerri o Duarte.
1: Sí, yo lo dijo Axel, digo, ¿va a estar Kicillof?
2: Vamos a estar muy atentos. Central que llega en horas del mediodía. Santiago del Estero se espera alrededor de 15.000 hinchas de Central en Santiago para lo que será el duelo de mañana contra el Pincha.
1: Boschetti, te debo una tanda. Dale, llévalo. Así venimos ya con el cierre del programa.
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0: me quiere hacer contar en inglés. Y le dije, 3, 2, 1. 9.58, ya recta final de Con Sentido Común. No me tapé el termo con el micrófono. Porque no, me estabas tapando el termo con el micrófono. Mirá, te vi. 9.58 de la mañana. 9.59 ya, recta final de Con Sentido Común de este día viernes. Antes de darle paso al señor Borek, no, te voy a dar primero paso a vos, dale.
1: Bueno, porque ayer habló Lionel Scaloni en conferencia de prensa, Mauro, lo escuchamos y comentamos después el probable equipo que tiene en mente para jugar el próximo miércoles contra Bolivia en Córdoba, en donde todavía las entradas no están agotadas. Le pido a Martín el audio de Scaloni y le mostramos a la gente en YouTube la camiseta de Messi que va a usar el 6 de octubre. Acá está, esta es la camiseta de Messi. Uh-huh. No me gusta del todo.
0: No, te dije que no me gusta.
1: Muy dorada. Y esta es la parte de adelante de la camiseta de la Fundación Messi en colaboración con las tres tiras. El short me gusta, está lindo el short.
0: Sí, pero es normal, común y corriente.
1: Así que bueno, vamos a escuchar lo que decía Scaloni.
2: Bueno, tuve tiempo, sí, de desconectar un poco, de dejar pasar la amargura por no haber podido ganar, que esa es la realidad. Pero con la tranquilidad de que se dio todo. Y bueno, con respecto a lo mío, no hay novedades todavía. Me reuní con el presidente estos días. Ayer nos íbamos a reunir, pero bueno, yo tuve un problema, tuve que ir al dentista y no pudimos. Hoy él está en Paraguay y bueno, hablaremos, está a la predisposición máxima para sentarse, pero cuando tengamos que comunicar algo lo haremos. Por ahora sigue todo igual.
1: Ahí sí va la palabra de Scaloni hablando sobre su continuidad. Recuerden que en diciembre vence su contrato. El probable 11, Mauro, que tiene en mente.
0: A ver.
1: Dibu Martínez, Yay, Romero, Lisandro Martínez y Medina, Palacios, McAllister, Nicolás Paz, Mastantuono, Álvarez y Lautaro Martínez.
0: Muy bien, perfecto. En este momento se están llevando a cabo allanamientos en la localidad de Villa Gobernador Gálvez por una causa de presunta estafa. Uno de los domicilios alcanzados por los procedimientos está vinculado al padre de Nicolás Ramírez, presidente del Consejo Municipal. Ramírez integra el movimiento Evita y Más para Santa Fe. La semana pasada mantuvo una reunión política con Diego Giuliano. La investigación continúa y todavía no se informaron eventuales responsabilidades. Pero ahora, en este preciso instante, se llevan a cabo allanamientos en la vecina localidad de VGG o Villa Gobernador Gálvez, como más le guste a ustedes. 10.01, con esto me voy a ir despidiendo del programa. Es una pequeña alocución que quiero hacer sobre Rosario, que está viviendo una de esas imágenes que durante años parecían difíciles de imaginar. El Parque Independencia desborda de familias, chicos, atletas y visitantes, estadios llenos, competencias por todos lados, una ciudad disfrutando del deporte. Y ahí aparece la siguiente pregunta: ¿dónde está Juan Monteverde? No se trata de pedirle una selfie con cada deportista, ni de obligarlo a ponerse la camiseta de los Juegos, pero quien pretende ocupar un lugar central en la política rosarina, también tiene que saber leer lo que pasa en la calle. Los Juegos no borran la inseguridad, la pobreza, ni los problemas cotidianos. Sería ridículo decirlo. Pero también sería ridículo mirar para otro lado cuando miles de rosarinos están disfrutando de un acontecimiento que cambió por unos días la cara de la ciudad. Rosario está mostrando deporte, familias, convivencia y espacios públicos llenos. Rosario ya está pensando en el año 2027. Y pensando en este 2027, esa capacidad de interpretar la ciudad también estará sobre la mesa. Porque para llegar al Palacio de los Leones no alcanza con conocer los problemas de Rosario. También hay que darse cuenta cuando Rosario está festejando. 10 03 de la mañana. Como dice el señor Marcelo Fernández, besos y abrazos para todos. Se van a reencontrar con Marcelo el próximo lunes. Chau, hasta mañana.

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0: Es viernes, la música nos llama, ¿no? Nos motiva.
1: Muy hot la música.
0: Decíamos fuera, claro, decíamos, ¿será como para, le gustaba a alguien de Horacio Guaraní? ¿A quién le gustaba? Sí.
1: A mí me gusta Horacio Guaraní, sí, cómo no.
0: Fue un cantautor argentino para aquellos chicos, los más chicos que están escuchándonos, ¿no?
1: Rosarino, vivía por acá, vivía cerca de Rosario.
0: Sí. Pero vos sabés que Horacio Guaraní se había enamorado de una sangenarina, ¿no? De una coterránea mía. Me levanto. San Genaro. Sí, conoce. Se enamoró de una sangenarina. Tal es así en. Allá está la famosa fiesta del trigo, la fiesta provincial del trigo. San Genaro es la cuna del. Bueno, uno de los mejores trigos que creo que se cosechan en la región, en San Genaro. Y él estuvo y pasó. Por su paso, claro, Horacio era. También encantador, ¿no? Me parece que era muy enamoradizo el señor.
1: Muy enamoradizo, muy borracho también. Bueno. Le gustaba el vino más que el dulce de leche.
0: Ah, mira.
1: De hecho, en un cumpleaños.
0: No, pero no se enamoró borracho. Se enamoró sobrio.
1: Habrá sido una mujer bella.
0: Sí, era una mujer, la conozco.
1: ¿Ah, la conoces?
0: La conozco, sí.
1: ¿Qué dice
0: bueno,
1: ella?
0: Ella, y es más, hay una canción que le dedica a él que se llama Llueve en San Genaro. Dice la historia, cuenta la historia, cuenta la leyenda, lo voy a contar. Que corría el mes de enero y en Rosario llovía y llovía. Y él, como se había enamorado de esa bella dama, rubia ella, pelo largo, ojos claros, la espera, le hace una invitación. Que vaya a su encuentro a tomar un té, vino. Un café, un vino. Ahí está, un vino, una copa de vino.
1: Una copa
0: de buen
1: vino. Exacto, riojano.
0: Supongo que Horacio Guaraní conocía bien de vino, supongo, ¿no? Suponemos, todo.
1: Sí, sí.
0: La había invitado y la esperó, pero ella no vino.
1: Ah, ella no fue a la cita.
0: Mirá, el vino no vino. Cuando el vino no vino, no viene. Bueno, ella no llegó. Entonces él. En esa habitación de hotel de San Genaro, del Club Deportivo Rivadavia,
1: escribió algo.
0: Escribió la canción Llueve en San Genaro. Y es muy linda la canción. La verdad que.
1: Voy a buscarla después. Me
0: Llueve
1: gusta
0: San
1: mucho.
0: Genaro.
1: Horacio Guaraní. Me parece el representante artístico y social también, porque tenía ideas políticas y fue perseguido en su momento por su manera de ver la política o la realidad histórica. Más allá de los chistes que uno hace, ¿sí? El tema del alcohol es algo muy recurrente. De hecho, se han hecho miles de chistes y él mismo los compartía.
0: Sí.
1: Porque era un hombre de un gran humor, el santafesino Horacio Guaraní. Pero desde la década del 60 él venía militando por una ideología más de izquierda, recuerdo, en todo lo que eran los ámbitos de la música y del arte argentino. Un hombre de una gran cultura y de un peso también a la hora de opinar de ciertas cuestiones que nos afectaban a todos. Cambiando un poquito de tema, ¿se recuerdan el estallido de la escuela, de esta noticia que estalló en la escuela de San Cristóbal, esta adolescente que mató a otro de 13 años hace muy poco tiempo, este año? Bueno, un estallido cercano a la escuela, que era el neumático de un camión que reventó, desató una estampida, tal el estado de pánico en el que quedaron aquellos jóvenes y niños luego de este atentado, de este asesino menor de edad que mató a un compañero de la misma escuela. Los chicos de esta escuela, se llama Mariano Moreno, en San Cristóbal, salieron corriendo y en esta estampida, en este estruendo proveniente de un camión en la ruta 2 que generó un disturbio, obvio, palpable, porque los chicos salieron corriendo en estampida y se lesionaron 8 estudiantes heridas tras esta estampida en la escuela de San Cristóbal, luego de esta explosión de un neumático de un camión cercano en la ruta. Pero bueno, tal el estado de pánico, Claudia, que tenían estos alumnos luego de aquel atentado, bueno, salieron disparados ayer, lo cual marca algo muy importante para las autoridades de la escuela. Tienen que dar charlas de psicohigiene para que los chicos puedan disociarse de ese evento y seguir aprendiendo y no estar pendientes de que algo puede pasar, porque ese es el mandato que una persona que sufrió un trauma tiene en la cabeza: algo malo va a pasar.
0: Va a pasar.
1: Entonces, las autoridades de la escuela, le podemos decir a Janina Cosi,
0: sí,
1: que es
0: habla,
1: una
0: claro.
1: Banderada, de ir a dar una charla a esa escuela, porque es evidente que esta estampida que se desató
0: sí.
1: por un evento externo está marcando de que todavía el trauma sigue vigente en esta escuela tan cercana aquí uh-huh. a Rosario.
0: Bueno, la gente que está en @loco.clau, Germán, piden el tema. Claro, dice Lluvia y Soledad, qué grande Horacio, dicen por acá los oyentes. Lluvia y Soledad se llama la canción.
1: Qué lindo.
0: Escucha.
1: A ver.

0: Bueno, Tincho se perdió la parte. Vos, Tincho, estabas justo muy ocupado y compenetrado ahí en las consolas. Pero, claro, por eso les decía, Horacio Guaraní hizo esta canción a una coterránea mía.
1: ¿Cuánto amor? ¿Cuánto amor y cuánto? ¿Cuánto la extrañaba por no ser la...?
0: Es más, menciona por ahí, ¿eh? Llueve en San Genaro Norte, dice. No, no, porque en esa época era... Hoy es la ciudad de San Genaro, pero en esa época era San Genaro Sur y Norte.
1: Cruzado por algo seguramente, ¿no?
0: La ruta 60, el provincial obviamente. 65, obviamente. Nada más. ¿Cómo sigue hasta ahora? Aunque sigue esa rivalidad, digamos, de clubes y de cosas, porque bueno, es un club contra otro.
1: ¿Quién manda? ¿Qué club manda ahí? Históricamente.
0: A ver...
2: Y llueve.
0: A ver.
2: Llueve en San Genaro Norte.
1: Ahí está.
0: Ahí está.
1: Nos ponemos de pie.
0: Él esperando. Él la había invitado, Tincho, ese día a esa chica que se había enamorado. Y la esperó. Ella no llegó.
1: Yo la entiendo.
0: Y yo
1: la
0: vi
1: chica.
0: Ese día. Qué lindo.
1: La entiendo, la chica.
0: Para un gran es una historia para un gran compositor, ¿no?
1: Supongo que para una mujer, sí, por supuesto. Para una mujer de esa época también era un gran compromiso. Enfrente al pueblo, uh-huh. Ir a la habitación de Horacio Guaraní.
0: Sí.
1: No sé si iba a ser muy bien vista.
0: Claro.
1: Trato
0: bueno,
1: de ubicarme.
0: No creo. Mira, yo no lo sé si él había invitado directamente.
1: No creo.
0: Directamente a la habitación. La esperaba en la cafetería del club
1: Ahí
0: Deportivo
1: está.
0: Rivadavia.

0: Tiene problema, dijo.
1: Tincho es como Horacio Guaraní, dicen. Quiere morir en Ginebra, en
0: Suiza.
1: Si
0: el vino viene, viene la vida, dijo. Siempre decía, si el vino viene, viene la vida.
1: Sí,
0: ojo,
1: sí, por supuesto.
0: Hay que tener vino en la casa. Dalo. Bueno, cambiando también, como decís vos, de tema, conocimos los datos de la pobreza, ¿no? Ay, no son tan, si el vino viene, viene la vida. Acá es otro asunto, mucho más grave, ¿no? Más complejo. Porque subió la pobreza.
1: Subió la pobreza. Estamos arriba del 33. Del 33. Se viene un fin de septiembre muy complicado para la economía, el riesgo país. Ya ronda los 600 puntos, lo cual es una mala señal porque el gobierno no puede adjudicar deuda, o sea, lanzar bonos al mercado para ir reduciendo un poco los números. La última parte del año luce bastante más complicada que la primera, y en paralelo con esto hay un aumento de la incertidumbre política que también se refleja en números y en desconfianza. Y esta proximidad del año electoral también al gobierno le implica empezar a idear algún tipo de medida que cambie esta tendencia a la baja en el ámbito, en el ánimo de la población y al alza en los números, por ejemplo, la pobreza, el riesgo país, la gente empieza a volcarse al dólar de nuevo, se acerca a fin de año, hay gente que va a viajar al exterior, no estoy hablando muy lejos, pero va a viajar a Brasil, a México, esa gente necesita dólares y el gobierno está previendo eso, aparte de la otra compra de dólares que puede llegar a resultar compulsiva en el caso, todavía no aclaro, porque no hay todavía una compulsión ni se desató el pánico, pero Dios quiera que no suceda, tenemos todavía un trecho más de gobierno por delante y sería bueno que haya una entrega tranquila del poder. En el caso de que la haga y que haya equilibrio después de tantos años, se ha llegado a no entregar la banda presidencial, Claudia, en un momento.
0: Exacto.
1: No sé si recuerdan a Cristina, que no quiso entregar la banda, lo cual, bueno, no trajo buenos resultados a nivel opinión país desde el exterior. El plan financiero 2027, sin embargo, prevé la emisión de 5.000 millones de Bonar 29, un nuevo bono, algo que hoy luce muy complicado, como decía, por el riesgo país. La suba del riesgo país no solo complica esta deuda que tienen las provincias y empresas, las cuales este año habían conseguido financiarse a tasas cercanas al 8%, sino también por el lanzamiento de estos Bonar, que bueno, se va complicando. Otro de los peligros relacionados con el aumento adicional del riesgo país es que la mayor incertidumbre se traslade al mercado cambiario. Como decía, el dólar, esta moneda que históricamente es la moneda de cambio de los argentinos, va a tener alguna demanda superior a la que tiene actualmente, primero por los viajes acerca a fin de año, segundo por el pago de deudas, que hay que pagar deudas en el exterior, tercero porque la gente empieza a tener algo que se llama desconfianza en que esto termine bien. Según el relevamiento de una consultora porteña, LCIG, la inflación de alimentos y bebidas, y esta es la parte más triste del informe, en la cuarta semana del mes aumentó 1,7%. Los alimentos tienen el IVA como pago por el consumo, ¿sí? Valor agregado, más literalmente. La que está pagando esos impuestos es la gente más pobre. Lo que más aumenta en la Argentina son los alimentos. La carne es muy poco posible para muchos sectores. Y otros, como las verduras, que históricamente fueron el lugar donde uno iba a parar la verdura y el pescado para poder comer algo que alimente, también tienen enormes aumentos. Así que el gobierno, creo yo particularmente Germán Russo, está mirando mal la ecuación. Con un pequeño volantazo que haga los precios de la comida, generando mejores condiciones de exportación, por ejemplo, de pescado, construyendo buques, sería la gran idea más allá de la base del sur de Argentina, enfrente a Malvinas, y dándole a la gente que no puede ya conseguir alimentos, la garantía de que no va a pagar IVA, serían tres grandes medidas con las cuales tendría el voto de la gran parte de la popularidad de la población. No lo está haciendo porque está atado a una ortodoxia económica que en este caso no le va a servir.
0: Bueno, el gobierno dice que ha subido la pobreza, ¿no? Pero que dice que para fin de año va a bajar.
1: Ponele.
0: Cuando todos los economistas, viste, que dicen, y no hace falta ser economista, uno llega a diciembre y ve que todos los precios se van a las nubes, ¿no? Y uno dice, ¿cómo va a bajar la pobreza cuando todo va a estar mucho más caro? Se le va a hacer mucho más imposible a la gente, ¿no? Poder abastecerse, poder comprar.

0: Bueno, lo cierto es que estos viajes, ahora Milei se va a Francia, vuelve de Nueva York, pero se va a Francia. Este viaje a Estados Unidos de Milei, lo que busca también posicionarse es como ganador, ¿no? Como que va a ser, de hecho lo ha dicho, lo ha declarado allá. Voy a ser reelecto, dijo el presidente. Porque claro, Germán, tiene que dar seriedad y tiene que dar seguridad, más que todo, a Estados Unidos de que va a seguir su política, porque si no todo se caería, ¿no?
1: Se va a enfrentar con un Macron que escuchó en el discurso de Milei que trató a los europeos de cobardes. ¿Sí? Cobardes por no engancharse toda esta conflictiva mundial. Hablo de conflictos bélicos y económicos, por supuesto, que son los que los desatan. Los trató de cobardes. No va con una gran ayudita. Pero el perjuicio se lo causó él mismo en el discurso en la ONU, un discurso en el cual había no más de 15 personas escuchándolo. ¿Sí? La gente se levantó y se fue. Lo mismo que lo hicieron hacer con Netanyahu. Se levantaban los líderes de distintos países y se retiraban porque no avalan el trato que está dándole Netanyahu a la población circundante al Estado de Israel. Hablamos de las matanzas de niños y de varios sectores de la población por parte del ejército, soldados jóvenes del ejército israelí que están, ¿cómo se sabe lo que se ve en Instagram? ¿Sí?
0: Bueno, la pobreza que se ve, vos decís, bueno, la gente pobre y muy pobre que se da en las la provincia de Buenos Aires, sí. ¿No? El conurbano, como vos decís, lugares muy vulnerables.
1: Sí.
0: Bueno, ahí hay otro factor también. Uno le atribuye, quizás, como responsable absoluto de todo un país, a un presidente, ¿no? Pero después tenés las jurisdicciones y tenés un gobernador, la provincia.
1: Kicillof.
0: Sí, que también, nada más que, que se tiene que hacer responsable de la pobreza, que también esto aumentó.
1: Sí, sí.
0: Los gobernadores también tienen que hacerse responsables
1: de
0: esto.
1: Por supuesto. Kicillof, ¿no? Queda claro, tiene una gran fuente de entrada con el turismo, ¿verdad? ¿Saben por qué? Porque la gente va a hacer turismo aventura a la matanza. Si salís vivo, te dan un premio. Es imposible vivir en la provincia de Buenos Aires. Era una ironía lo que dije, por favor, ¿sí?
0: Sí, totalmente. No se entiende, sí.
1: Es imposible vivir en la provincia de Buenos Aires. Aparte que es un nido de narcos. Sabemos de la gente que se rodean los justicialistas cuando no tienen una buena etapa productiva. Hablo de soja, hablo de otros factores que...
0: Por eso después no pueden hacer las cosas y trabajar como tienen que trabajar y
1: Massa,
0: hacer las cosas como...
1: Kicillof y Máximo son tres muy amigos de esta gente a la que acabo de referirme, por no repetirlo y ligarme una demanda. Son gente afín. Se nota en Buenos Aires, insisto, 1114, La Matanza y otros distintas barriadas. La Moreno, bueno, hay un montón de lugares que no vale la pena conocerlos. Eso es producto del peronismo. La pobreza estructural, pero la miseria institucional es producto del peronismo. Tantos años de peronismo que han dejado al país, no solamente a La Matanza y a la provincia de Buenos Aires, en un lugar de ruego. Rogamos por nuestra vida muchas veces. Esto se ve a lo largo de todo el país, pero Buenos Aires es la muestra. Obviamente, si Milei es cuestionable, el peronismo, 150 veces más, porque Milei apenas asumió hace 3 años. El peronismo hace más de 70 años que está molestando en el país.
0: Sí, tal cual. Y además, creo que, bueno, Kicillof, si va como candidato a presidente, creo que es como decirle un guiño a Milei, ¿no? Sigue Milei. Yo creo que se le hace más fácil, a mi entender, mucho más fácil a Milei que siga en el poder estando del otro lado la nada misma, porque si vas a elegir a una persona que su ámbito, que es mucho menor, es una desidia. Imagínate vos si esa persona toma un país. ¿Está capacitada para tomar un país?
1: No, pues ya lo hizo.
0: Porque si no domina su territorio, claro, recordemos ministro de Economía de Cristina Kirchner.
1: Exacto, Axel Kicillof y Massa de Alberto Fernández. Los dos tuvieron pérdidas multimillonarias de capitales, producto de su hambre político los dos. Un Kicillof que como economista es bastante chato, a pesar de ser el enano, como le dicen, y un Massa, que es un mafia, un hombre mafia, que creyó que por tener ciertos vínculos podría manejar un país. Esto no es Boca, ni Macri pudo manejarlo. Bueno, Massa no ganó ninguna elección y fue puesto ahí a dedo.
0: Dicen
1: y...
0: de buena fuente, de muy buena fuente, a que ver. Mauricio Macri no se va a postular nunca más para presidente.
1: Gracias a Dios.
0: Lo dicen de buena fuente.
1: Nos traicionó tanto como Milei, pero un poquito más, porque dejó que avance el kirchnerismo y que vuelva al poder con todo lo que nos tocó vivir en la cuarentena. Uh-huh. ¿Mm? Yo hay cosas que no voy a hablar,
0: claro,
1: nunca.
0: Son propias
1: de la terapia, pero en cuarentena había gente que estaba al borde y lo llevaron un poquito más al borde. Uh-huh. Creo que la gente entiende lo que
0: creo que eso se le reclama a Mauricio Macri, ¿no? El tema de que, por no hacer quizás, no tener más personalidad a la hora del gobierno, volvieron lo que no queríamos que volvieran.
1: Y limpió la deuda.
0: Lamentablemente,
1: de él,
0: ¿no?
1: Limpió la deuda de él y la del padre, la de Correo Argentino, lo cual me parece también un acto asquerosamente corrupto. Obviamente, como no soy partidario de nadie, puedo decir lo que quiera. Uh-huh. Puedo decir lo que quiera, no todo me conviene, aclaro, pero bueno, no voy a hacer caso a ese último reglamento que no todo me conviene, porque estoy acá para hacer algo que se llama periodismo. Uh-huh. En este caso un poquito de opinión, no debería opinar tanto, pero bueno, Macri nos traicionó. Maxi es mi hermano, nada que ver.
0: Maxi, nos traicionaste.
1: Pobre de Maxi, lo acabo de meter en un acto fallido. Macri nos traicionó y nos puso en un riesgo importantísimo que fue la desidia y la indolencia de Alberto Fernández.
0: Por favor.
1: ¿Hay alguien que haya querido hacer algo por nosotros? Es la pregunta que me hago.
0: Esos años, vos sabés que esos 4 años de gobierno de Fernández, yo es como que los tengo borrados, ¿viste? Sí, es como que no se sabe, porque ¿qué recordás de él? Yo no recuerdo, recordás que, bueno, se burló de todos haciéndolas, cuando él mismo señalaba y levantaba el dedo que se queden en su casa, que no
1: quería... A los pícaros.
0: Sí, otra cosa decía también,
1: sí,
0: ¿no?
1: Sí, sí.
0: Que se queden en sus casas, prohibiéndole a la gente que llegue a despedir su ser querido, se les moría en el lugar y morían solos porque no podían llegar a despedirlos, y él haciendo fiestas en la Quinta de Olivos, vivió de fiesta. Mira, el tipo.
1: 3 cosas te puedo decir de Alberto Fernández: adicciones, hipersexualidad e indolencia. Grandes defectos en un gobernante, muchos los tienen, él los hacía explícitos. Y por último, fajador. Así que con esas 4 letras creo que te lo definí más o menos.
0: Una vergüenza.
1: Al monigote ese.
0: Una vergüenza. Sí, sí, sí. Estuvo el país acéfalo esos 4 años, ¿no? Creo. Bueno, vamos a hacer tanda, vamos a hacer noticias de Pablo Inverti con el informe agroganadero, Walter Hugo con el deporte. Vamos a seguir mucho más, porque después tenemos que cambiar el clima, porque hoy tenemos la disco. ¿Qué trajimos? Yo ya veo los vasos acá preparados, las copas.
1: Hoy vamos a hacer el barcito temático.
0: ¡Qué lindo!
1: El barcito temático en el que nos sentamos a tomar un trago de época y escuchamos rock nacional o música en español.
0: Sí, 80, 90, ¿no?
1: También hay español.
0: Lo que sonó tanto.
1: Lo que sonó para compartir una bebida caliente o, bueno, en el caso de Martín, un vino con hielo.
0: El vino, porque si el vino viene, viene la vida.
2: Ya volvemos a...

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0: 10:37 en todo el país. En Rosario la temperatura 21.8°, humedad 56%. La UNR permanece cerrada por el paro no docente y los profesores definen cómo continuará el conflicto. El nuevo dato de pobreza debilita la posición del gobierno frente a la iglesia antes de la llegada del Papa. Entre el dato del INDEC y la comitiva presidencial en Nueva York, se evidenció la grieta que viene marcando la jerarquía eclesiástica. Un avión de Aerolíneas Argentinas con destino a Madrid tuvo una falla en un motor y debió volver a Ezeiza. Máximo Kirchner habló de un boicot a Cristina dentro del peronismo y dijo: queremos que sea candidata. 10:38 en todo el país, 21.8° la temperatura en Rosario, humedad 56%. El cielo a esta hora se encuentra despejado. Se espera para el resto de la jornada cielo algo nublado con 27 grados de máxima.
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0: Hola Claudio oyentes, ¿cómo están? Muy buen viernes para todos, qué lindo llegó el viernes, Clau. A disfrutarlo tanto que nos gusta el viernes, ¿no? Qué cosa divina este día viernes, mamita querida. Aparte pinta para ser un díazo. Bueno, lo que viene no es un notición, más vale una noticia, no es para viernes, pero hay que informar, ¿qué va a ser? Revelan que de cada 100 mango que genera una hectárea agrícola, 58 pesos con 20 centavos se destinan al pago de impuestos nacionales, provinciales y municipales. Tremendo, tremendo. Según el índice FADA de septiembre, la participación del Estado bajó. Mirá vos, y eso que bajó, porque ¿sabés cuánto era en junio, Clau? 61,9% era la participación del Estado en la renta agrícola. Bueno, ahora bajó a 58,2%. La mejora no estuvo vinculada porque bajaron los impuestos, no. Estuvo vinculada a la suba de los precios de los granos y a la fuerte baja de la urea, claro. Porque la participación del Estado en la renta de la soja todavía alcanza el 60,7%. Pero bueno, el Estado se queda con el 58,2% de la renta agrícola una vez descontados los costos de producción, según la medición de septiembre del índice que elabora la Fundación Agropecuaria para el Desarrollo de Argentina, en términos simples, como te decía al principio, de cada 100 manguitos que genera una hectárea, 58 manguitos con 20 centavos se destinan al pago de impuestos municipales, provinciales y nacionales. Es decir, la participación estatal mostró una leve reducción respecto a junio, sin embargo, la carga tributaria continúa representando más de la mitad de la renta agrícola. El resto se distribuye entre el costo de la tierra, que representa el 27,3%, y el resultado agrícola, que alcanza el 14,5%. Tremendo, ¿eh? Tremendo. ¡Qué bárbaro! Más del 58% de lo que, bueno, de lo que, de 100 mangos que genera una hectárea, 58 pesos con 20 se destinan al pago de impuestos provinciales, municipales, nacionales y la mar en coche. Tremendo, informó Pablo Invertí.
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0: Planeta, buenos días, bendiciones para todos. Hablamos de News All Boys. La reserva le ganó 3-0 a Rosario Central en Bellavista ayer. Los goles fueron de Joaquín Amadío en dos oportunidades y Thiago Grondona. El próximo partido visita Central Córdoba de Santiago del Estero. El próximo partido de la primera división será contra Lanús en el Coloso el sábado 3 de octubre, el otro sábado a las 17 horas. Las chicas visitan a Banfield en su próximo partido mañana sábado a las 15 horas. Por el lado de Rosario Central, mañana juega la final de la Supercopa Internacional con Estudiantes de La Plata en Santiago del Estero a las 4 de la tarde. Si hay empate, se jugarán dos tiempos de 15 minutos y si se mantiene la paridad, se patearán penales. El árbitro será Darío Herrera, el asistente 1, Gabriel Chade, el asistente 2, Cristian Navarro, el cuarto árbitro, Maximiliano Manduca, quinto árbitro, Federico Cano. En el VAR estará Jorge Baliño y el asistente del VAR será Mauro Ramos Errasti. Ayer, la reserva cayó de visita ante Newell's en el Clásico por 3-0. Todos los goles convertidos en el primer tiempo. En la próxima fecha, Central en reserva recibe a Unión de Santa Fe. Por la primera C, en la fecha 30, Central Córdoba de Rosario recibe a Claypole. Mañana sábado a las 15 horas, el árbitro será Rodrigo Villalba. Argentino de Rosario visitará a Estrella del Sur también mañana. A las 3 de la tarde el árbitro será Gonzalo Kramerman. Leones recibe el lunes a Luján a las 15 horas en Bella Vista. Tenemos más información deportiva. Volvemos en un rato. Hasta luego.
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0: Nos preguntan por acá que si estamos ya con la movida de la disco. Sí, preguntan los oyentes. Gracias a la gente que se comunica a @loco.clau allí en Instagram. Muchísimas gracias. Ustedes también pueden seguirnos y dejarnos el mensaje, lo que quieran compartir con nosotros. Así que muchas gracias a la gente de Casilda, a la gente de Pujato, a la gente de la Carolina también que está sintonizándonos, a la gente de Villa Gobernador Gálvez. Siempre saludo porque hay muchos oyentes allí en la zona sintonizando a punto, que nos siguen todas las mañanas. Así que muchísimas, muchísimas gracias. Bueno, acá dice con el mate y esperando esos temas de los 90 u 80, dice Santiago por acá. Bueno, en un rato nada más ya nos preparamos para bolichear, Hoy no sé si tanto...
1: ¿Sabés qué me acuerdo? ¿Qué recuerdo de los 80? Que dialogábamos con Martín y con Claudia.
0: ¿De los 80 o 90? Yo los 80, los 80. Yo era muy chica los 80. Yo le debo decir que para mí es más 90, ¿no? Para...
1: La banda que más escuché en el primario, yo estaba en sexto o séptimo grado, fueron los Twist.
0: Ah.
1: Había un tema llamado Cleopatra.
0: A estudiar. Yo voy a decir lo que tengo de Twist. A estudiar, me sale eso.
1: Estudiantes a estudiar.
0: Claro, estudiantes a estudiar.
1: La marcha Chicho, de los estudiantes.
0: Pipo Chipolati, ¿no?
1: Claro, claro. Pero el primer tema que tuvo gran éxito fue Cleopatra, cantado por Fabiana Cantilo.
0: Sí.
1: Junto a los Twist.
0: Cleopatra.
1: La reina del Nilo. Exactamente.
0: Claro, sí.
1: Y después, bueno, otro tema que tuvo un gran éxito fue Ricardo Rubén.
0: Sí.
1: Era un tipo al que ella amaba.
0: Ricardo Rubén.
1: Vos sos no sé qué cuánto, yo tu querosen. Así decía.
0: Tenés que cantar, Clau, me escucha, dicen por acá. Mirá,
1: esto es Cleopatra.
0: No me carguen, che. Me están cargando, Tincho, encima.
1: Bueno. Escucha, esto es Fabiana Cantilo en los 80. Antes de ser novia de Fito Páez.
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1: Era muy buena la música.
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1: Ah, mira, la mamá también canta. Vamos.
0: Era muy linda Fabiana Cantilo, una chica. ¿Sabes qué ella? Es prima de Patricia Bullrich.
1: ¿Ah, sí?
0: Son primas. Los padres y los abuelos de ellos, gente de mucha plata de Buenos Aires, tenían el patio Bullrich. Una de las primeras galerías grandes.
1: Bueno,
0: con
1: está
0: mucho,
1: hoy por hoy en Buenos Aires.
0: Claro,
1: ¿sí?
0: Pero fue de las más grandes y las que más nivel tuvo. Yo creo que en el año 89 estuve por ahí dando vueltas y comiendo ahí en el centro de la galería. Se comía bien, pero era unos precios. Bueno, chicos, tenía un helipuerto, por eso fui, si no, no iba. Bueno, odio llegar en auto y que no haya estacionamiento para dejar el auto.
1: Ah,
0: claro. Ahí está, mira, escucha. Qué lindo, Ricardo Rubén. Y eso lo bailábamos en San Isidro con mis amigos ahí, cerca de la explanada. No me pregunten qué explanada porque se me acabó el verso.
1: Ay, no será...
0: No recuerdo la letra.
1: Es para vos, ¿no? Vos te llamás Ricardo Rubén y te hacés llamar Germán.
0: Ricardo Rubén Rada me llamo yo.
1: Y Fabiana te la hizo para vos. Mirá.
0: Era muy linda Fabiana Cantilo, era muy sensual. Siempre con una media de red rota salía a escena.
1: Sí.
0: Una media de red muy rota. Ah, una liga, ¿no? Una porta liga. Muy linda chica. Yo soy una estufa, vos mi querosén.
1: No es como

0: hablaba también de una realidad de los años 80 en lo que es provincia de Buenos Aires, lo que se vivía en los trenes. Había un paralelo en Estados Unidos que era el breakdance. Acá no era conocido todavía, recién llega en el año 86 el breakdance con la película Breakdance.
1: Sí.
0: Pero en Estados Unidos, en los trenes, era la gran zona marginal donde se pintaban todos con grafitis, se bailaba en la explanada de las grandes estaciones, se pedía plata por hacer morisquetas, diría mi abuela. Después fue un gran baile, el baile de piso, el breakdance. Y esto se ve mucho en la película Beat It, se llamaba la película. Una película que llegó acá, estuvo una semana en cartel, la gente no le gustaba lo under, al rosarino y al argentino.
1: Hasta que entendió quizás varias cosas, ¿no? Y que, bueno, por ahí los mejores compositores o los artistas han salido de allí, ¿no?
0: Hemos sido siempre un pueblo con luces, ¿sí? Mm. La gente cree que Rosario es la gran orbe. No lo ha sido. Por lo general, ahora se está transformando en algo grande. La cultura es bienvenida, pero en un momento lo under era visto de reojo. Y esto del breakdance era cosa de drogadictos, de gente... Creían que el punk y el breakdance era lo mismo. Uh-huh. Porque como no se conocía acá... Beat It, esta película muestra lo que era el baile en el metro de New York y lo que era el arte callejero, las grandes pintadas, pero no eran solamente letras, eran grandes íconos. Uh-huh. Y cómo se peleaban, se disputaban los vagones para pintarlos. Uh-huh. Todos. Vos estabas en Harlem y veías pasar una formación de 24 vagones, todos pintados de una manera increíble. Era un arte callejero en toda su extensión. Acá llegó mucho después, pero el breakdance, que no se habla mucho de eso ahora, se habla más que nada de la cultura post-punk, pero dentro de las cuales está referido todas estas vertientes culturales. El breakdance fue fuertísimo. Actualmente hay campeonatos de baile a nivel olímpico. Uh-huh. Eso que uno ve que hacen figuras en el piso y dan vueltas. Eso fue el breakdance en sus comienzos. Se tiraba un cartón sobre una explanada y arriba los cartones se bailaba. Ojalá se haga una película explicando un poco la evolución del movimiento y cómo llegó de Estados Unidos acá. Acá llegó otro movimiento que era más anglosajón, si se quiere, con Luca Prodan, más escocés, uh-huh, más italiano, porque Luca tenía las dos vertientes culturales. Y lo que fue Sumo, pero si querés lo escuchamos después en...
1: Después vamos a recordar, sí.
0: En la discoteca.
1: En la discoteca, sí, ya nos preparamos para bolichear en un rato nada más. Bueno, ahí estamos en @loco.clavo, entonces nos siguen, nos dejan el mensaje, lo que quieran compartir en esta mañana de viernes 25 de septiembre. Bueno, yo misma lo necesito para decir, a ver qué día es hoy.
0: ¿Qué día es hoy? Ya llega fin de año.
1: Viernes 25. ¿Ahí ya llega?
0: Ya llega.
1: ¿Vos ya lo ves?
0: Son dos días para mí. Sinceramente, uno después de los 50 ve pasar más rápido la vida. Y me parece que fin de año está acá a la vuelta de la esquina.
1: Y sí, rápido, ¿no? Semana que viene ya arrancamos el mes de octubre y el tramo final, claro, para el encuentro con el final de año y, bueno, el cierre de cosas. Que siempre llegamos a lo mismo, ¿no? Es un... parece terminar, pero se sigue todo igual.
0: Pues, llegamos al estofado, al vitetoné. ¿Qué bebida
1: qué
0: llevamos?
1: Sé yo. Es como un corte. Es como para darle un corte, ¿será, Germán, el fin de año de algo?
0: Históricamente fue el día del sol naciente. ¿Sí?
1: Claro.
0: Lo que acá es fin de año, en Grecia, en griega, iba así. En Grecia se festejaba el 25 de diciembre. En nuestra Navidad, el día más largo del año, era el día del sol naciente. La gente rezaba para ver si el sol volvía a salir debajo de la plataforma terrestre. Era chata la Tierra para ellos, no era un globo. Como el sol se hacía esperar dos o tres horas más, rezaban a Zeus y a quien le convenga que el sol vuelva a salir. Para nosotros es la Navidad, fue robado por el catolicismo a la cultura griega. Supuestamente el nacimiento de Cristo, no lo es en esa fecha, claro, es en septiembre de Cristo o de Jesús.
1: Ahora, ¿hay fecha exacta? Porque yo he leído la Biblia, digo...
0: No hay fecha.
1: Y no, se estima que sería por ahí. Por la descripción de los días donde nace Jesús, ¿no? Cómo estaba el clima. Se entiende si era en ese lugar, en Belén.
0: Sí, sí. Tengamos en cuenta que después tuvo que exiliarse María junto a su cónyuge, porque eran perseguidos los primogénitos de todas las familias. Uh-huh. Así que tuvo que irse hasta Egipto, hasta que pase el censo del rey Herodes, en el cual se da la matanza de los inocentes.
1: Sí.
0: Un carnicero importante, Herodes. Uh-huh. María y José huyen a Egipto para poder zafar de esa persecución desde la... desde el propio rey de Israel, uh-huh, que era Herodes, en esa instancia histórica.
1: Vos sabés que hubo una noticia que, bueno, viene desde hace bastante, pero estos días empezaron a circular también, que se sigue con eso, porque dicen que encontraron restos de lo que sería, hubiese sido, o lo que hubiese, sí, lo que fue el Arca de Noé.
0: El Arca de Noé, en el monte Ararat, decían que estaba.
1: Y se claro, Ararat, allí en Turquía, y dicen que, bueno, experto, eso no lo decimos nosotros, salió en muchos portales internacionales, yo creo los portales internacionales todo el tiempo, bueno, lo han confirmado y ahora está en estudio. Esto dicen que sería después de 4.300 años, arqueólogos encuentran bajo tierra el posible paradero del Arca de Noé. Y yo pensaba, Germán, digo, estas cosas no serán que se dejan para... justamente, porque vos decís, tantos años durar, si era de madera esta caja que supuestamente Noé arma.
0: Debe tener herrajes, ¿no?
1: No, bueno, pero arma para salvar su familia, que el propio Dios le dijo que se metieran ahí, que salvara un animal de cada especie.
0: Claro, claro.
1: Y su familia. Y él obedeció, y los que no obedecieron, dice, claro, pensaban que estaba loco Noé. Él empezó a construir su arca. Y los demás reían, ¿no? Este loco.
0: Se burlaban,
1: claro, como un
0: tal
1: cual.
0: ¿Qué más te dice tu Dios?, le decía.
1: Claro, todavía. Bueno, él se salva con su familia por hacer caso realmente a Dios, y los demás se ahogan todos.
0: Bueno, ahogados.
1: Porque fue un diluvio de 40 días, ¿no? Y ese lugar, y yo pensaba, digo, fíjate vos cuántos años, y eso, si era de madera y quedó, y encuentran los restos, y ahora va a estar en estudio, por supuesto, seguramente. Digo, ¿no será que realmente para aquellos que a veces dicen, no existe algo superior? Creo que ese superior se hace notar, y de muchísimas maneras, y a veces nosotros hacemos caso omiso, ¿no? Porque digo, y esto quizás, de la manera que conciban a Dios, no digo que sea un Dios de la manera que se conciba. Yo
0: seguro.
1: Para mí el universo es algo imponente, algo superior también, ¿no? Y el poderío de las energías y demás. Digo, pero bueno, esto déjalas claras, a lo mejor se quiere, porque por algo perdura tanto tiempo, ¿no? Para que realmente dar testimonio de que algo existió. Lo mismo se dice en Sodoma y Gomorra, que está.
0: Sí,
1: aquellos
0: sí.
1: Que, bueno, leen la Biblia van a saber de lo que hablo, ¿no?
0: Se quiso construir sobre Sodoma. ¿Y sabes qué sucedió con las rutas? Hay un muchacho, un conocido mío,
1: sí,
0: israelí, es argentino con origen israelí, después le doy el nombre si quieren, es excelente, transmite desde Israel, y habla de que en las filmaciones muestra la ruta de Sodoma. El gobierno en los 60 y 70 quiso construir una ruta ahí.
1: Sí.
0: La ruta se terminó levantando todo así. Dice, parece que hubiera caído una bomba nuclear allá por nuestra historia tan lejana.
1: Sí.
0: Con el castigo divino que se dice que hizo caer fuego y azufre,
1: sí,
0: sobre las dos ciudades.
1: Sí.
0: Producto de la
1: maldad,
0: iniquidad sexual.
1: Iniquidad, claro, que había llegado a un nivel terrible Sodoma y Gomorra.
0: Dios envía dos ángeles a Sodoma. Y la gente va al encuentro de esos dos ángeles y le dice al dueño de la casa, dánoslos para que tengamos sexo con ellos.
1: Ah, mirá hasta dónde había llegado.
0: Y él les dice, no, les doy a mi hija si quieren, no se los puedo entregar porque son enviados de Dios. Empiezan a apedrear la casa, eligen escapar, ayudan a escapar a toda la familia, y Dios termina haciendo caer fuego y azufre sobre esas dos localidades. Por la iniquidad, que es la falta, exacto, de equidad, la falta de justicia y la falta de concupiscencia, una palabra que ya no se usa, pero hablamos así algo de como perversiones,
1: sí,
0: sexuales.
1: Sí.
0: Cuando hablamos de concupiscencia, uno persigue el placer como único destino de la vida. Así narra la historia bíblica,
1: sí,
0: de Sodoma y Gomorra, en la cual el mismo dueño de la casa le pide a Dios que salve a los que pueda, y Dios le dice, no hay nadie que se salve. Empieza a negociar, a regatearle a Dios, y la misma esposa de él termina muerta, transformada en estatua de sal.
1: Sí,
0: porque
1: sí,
0: Dios,
1: sí,
0: les dio una orden, no se den vuelta,
1: no se den
0: cuando
1: vuelta,
0: empiecen,
1: no,
0: la catombe, porque quien se dé vuelta va a ser muerto. La esposa se da vuelta, en una cuestión de,
1: exacto,
0: curiosidad.
1: De desobediencia, ¿no?
0: Y se transforma en estatua de,
1: sí,
0: sal marina, pongan el,
1: bueno, se supone
0: un poco
1: que
0: más agradable la historia.
1: Claro, se supone que en ese lugar los científicos dicen que ahí hubiese estado, también estuvo estas ciudades, sí. Donde es el Mar Muerto, porque él, Dios dijo que ahí no iba a haber tampoco ni vida, y en el Mar Muerto, por eso es Mar Muerto, ¿no? Sí, no hay peces, no hay nada, no hay vida directamente.
0: Si te tirás a las aguas del Mar Muerto, flotás.
1: Ojo con esto, porque la ciencia avala mucho lo que dice las escrituras bíblicas, ¿eh? Ojo, hay que leer y hay que estar atento, porque hay mucho, mucho que testimonio de cosas que, bueno, la ciencia avalando lo que dice las escrituras, porque, bueno, así lo...
0: Es un testimonio histórico, tal que lo cree. Hay una porción grande del judaísmo que tampoco cree en la existencia de Moisés. Hay muchas vertientes del judaísmo y muchos grupos que estudian, de estudiosos. Algunos con la Kabbalah, otro con la parte histórica, otro con la exegética, viendo qué significa cada párrafo y uniendo... Son gente muy inteligente al servicio de las escrituras. Hay gente que se dedica a eso nomás. Hay hombres que nunca en su vida van a hacer otra cosa. Son ortodoxos. Un gran amigo que se dedica al estudio es Marcelito, uno de los que vende pororó ahí en Córdoba y Paraguay. Un hombre de Biblia, un hombre de Dios. Él desde otro lugar, desde el evangelismo, desde el protestantismo, le mando un saludo a Marcelo, que seguramente está escuchando.
1: Lo saludamos a Marcelo.
0: Diciendo, ayer hablamos de eso.
1: ¿Dónde vende pororó? ¿En Córdoba ahí?
0: Córdoba, en la esquina de Augustus, Córdoba y Corrientes.
1: Córdoba y Corrientes, ahí está.
0: Bueno. Marcelito, un histórico de la Petronal Rosarina.
1: Bueno, vamos a seguir hablando de todos estos temas. La verdad que...
0: Hacemos asociación libre con vos. Empezamos hablando de los impuestos y terminamos hablando de Moisés.
1: Y bueno, eso quiere decir que... estamos formados para poder hablar tema, ¿no? Qué lindo. Pero qué lindo que se hable también de estas cosas desde otro lugar, que no sea porque a veces uno no necesita ser una persona que, no sé, profese una religión, metido en la iglesia totalmente, como para poder hablar de estos temas y creer o bueno, darle entidad a todo lo que sucede, porque uno que lee los diarios, yo que leo todos los días, por eso le digo, los portales. Y no solamente de acá, no locales, regionales, nacionales, internacionales, y bueno, salen muchísimas de estas informaciones que tienen que ver con el apoyo, ¿no? que de la parte de la ciencia hacia lo creado. Bueno, es basta con mirar el cielo, decís, che, algo más grande que uno hay, ¿no? No hay que ser tan egocéntricos y tan que nosotros de algún lado salimos.
0: El sitio en internet que recomiendo para que vean esto de Sodoma y Gomorra que vos decías, se llama Un Argentino Suelto en Israel.
1: Ahí está, busquen.
0: Es un muchacho que profesa la fe judía, lo hace muy bien porque se conoce mucho y es muy atento a las otras tendencias de fe como el cristianismo y los musulmanes. Es un gran estudioso, lo recomiendo que lo vean, se aprende mucho con él y es muy agradable aparte de escuchar.
1: Bien, bueno, gracias Pablo por estar del otro lado. Por acá nos mandan mensaje, dice, tomándonos mato escuchándolos, qué lindo que tomen estos temas de esta manera, dicen, bueno, un abrazo, buen día, gracias a la gente que está dejando el mensaje a través de @loco.clau.

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Clavo oyentes, frenan otro avance del gobierno nacional sobre la economía yerbatera. Buscaban recortar las últimas herramientas de control que conserva sobre la actividad. La normativa pretendía dejar sin efecto 21 resoluciones, delegar en Senasa parte de la fiscalización y otorgar superpoderes al presidente del organismo. La iniciativa había sido presentada esta semana por funcionarios del Ministerio de Regulación y Transformación.

0: Información del Estado a cargo de Federico Estuesenegger, ¿eh? Así que bueno, directores del Instituto Nacional de la Yerba Mate consiguieron frenar por ahora, la embestida del gobierno nacional que buscaba podarles las últimas herramientas de control que conservan sobre la actividad. De allí me voy a hablar de el trigo, sí. Por ahora, aguanta, te digo, sí, por ahora, ¿eh? El trigo sembrado resiste a las heladas y el granizo. Y la falta de lluvia, claro. ¿Para cuándo el agüita? Porque empieza a pedir agüita a grito, ¿viste? ¿Eh? Que llueva café en el campo, decía Juan Luis Guerra, sí. Que llueva agüita en el campo, claro. Porque el trigo atraviesa una semana, o atravesó prácticamente una semana con varias señales de alerta. Pero por ahora mantiene una buena condición en buena parte del área agrícola. A pesar de las heladas, algunos focos de granizo y el deterioro, digo bien, de las reservas hídricas, te digo, el 94% del área sembrada presenta una condición de cultivo entre normal y excelente, lo cual es buena noticia a pesar de que falta agua. Esto según el último relevamiento de la Bolsa de Cereales porteña, ¿eh? Así que bueno, por ahora el trigo sembrado resiste a las heladas, el granizo y la falta de lluvia. Y el niño sigue jugando a la escondida. Está pronosticado para el domingo, lunes y martes el agua en distintas regiones agrícolas, ¿eh? Así que bueno, le viene muy bien al trigo, le hace falta ya el agüita al trigo. Por último, un datito que no es menor. Manisur, histórica industria manicera cordobesa, la conozco muy bien, pidió su propia quiebra al quedarse sin materia prima y no poder pagar la factura de luz, ¿eh? Tremendo. Manisur es procesadora de maní en Santa Eufemia, el sur de Córdoba. Pidió formalmente su propia quiebra ante el juzgado de La Carlota. Tremendo, ¿eh? Cada vez son más las empresas del sector que están complicadas. En este caso, bueno, se quedó sin materia prima, ¿eh? Le habían dicho que le iban a llevar maní, entregarle 8.000 toneladas de maní que iba a procesar en la planta, y bueno, no fue así, no tiene recursos para pagar la cuarta cuota del acuerdo con sus acreedores y ya no puede seguir funcionando. Tremendo, Manisur, histórica industria manicera cordobesa. Una tristeza, por lo menos para mí me da mucha tristeza esta noticia. Informó Pablo Inverti. Que tengan un excelente fin de semana, ¿eh? Sí, no, perdón, me olvidaba. Buen fin de semana para todos. Besos, chau.
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0: Muy bien, vamos con el polideportivo. Día 13 de competencias en los Juegos Suramericanos en nuestra provincia. El medallero nacional cerró ayer jueves con un total de 240 preseas, 65 de oro, 68 de plata y 107 de bronce para la delegación argentina. En vóley masculino, Argentina le ganó a Perú. En softball masculino, el mismo rival y gran triunfo por 9-0. Y en handball masculino, también ante Perú, ganaron 41-11. Hoy se comienzan a definir cada deporte, ya que mañana, sábado, es el final de los Juegos. En otro orden, Diego Forlán debutó como director técnico de la selección uruguaya de fútbol. Perdió 3-1 ante Japón de visitante. Ayer el gol uruguayo lo marcó Araujo. La Fórmula 1 vuelve a correr en el Gran Premio de Azerbaiyán, en el circuito callejero de Bakú. La carrera final será mañana sábado a las 8 de la mañana. Hoy se corrieron las quali, Colapinto terminó décimo y la pole es de Russell para mañana. Copa Argentina de Fútbol, este domingo Racing y Boca juegan en Rosario, en el gigante de Arroyito a las 5 de la tarde. El ganador juega en la semifinal con Banfield. Motociclismo internacional, la próxima fecha se corre en Japón, del 2 al 4 de octubre. Automovilismo nacional, hay TC Mouras, TC Pista Mouras, TC Pickup y TC Pista Pickup en Rosario. Las finales serán el domingo. Hablamos de tenistas argentinos por el mundo. En Chengdu, China, ganó Juan Manuel Cerúndolo. Camilo Hugo Carabelli fue eliminado. En el Challenger de Buenos Aires ganó Alex Barrena. Perdieron Federico Coria, Juan Pablo Ficovich y Valerio Aboyán. En Tel Aviv, Georgia, ganó Ignacio Monzón. En Curitiba, Brasil, eliminado Giovanni Branchetti. En Belén, Brasil, ganaron Luna Chinali y Josefina Esteves. Finalmente, cartelera viernes para ver hoy, televisión y plataformas digitales. Juegos Suramericanos Santa Fe 2026. Desde las 9 de la mañana se pueden ver todas las disciplinas en continuado y partidos definitorios de los atletas argentinos. A las 15, final por el oro, fútbol masculino sub-19, Argentina frente a Paraguay. 16:30, softball masculino, Argentina frente a Venezuela. A las 19, vóley masculino, Argentina frente a Chile. A las 19:30, handball masculino, Argentina-Uruguay. Se puede ver por Deport TV, Teis Sport, 101 de Flow y gratis por YouTube, Disney Plus Premium, RTS, canal 37 en Flow y gratis a través de YouTube. Clásicos de reserva a las 15, en región de Cuyo, San Martín de San Juan, Godoy Cruz de Mendoza. También a las 15 en Santa Fe, Colón frente a Unión. A las 19, River Boca. Los tres partidos se ven gratis por lpfplay.com. UEFA Nation League, hay que elegir, recomendamos algunos. A las 13, Georgia, Irlanda del Norte. A las 13, Armenia, Letonia. A las 15:45, Italia-Bélgica, para nosotros el mejor partido, por ESPN y Disney Plus Premium. A las 15:45 también, Suecia-Rumania, Polonia-Bosnia, Hungría-Ucrania, Turquía-Francia y Montenegro-Chipre. Todos los partidos se ven por Disney Plus Premium. Y nosotros volvemos el lunes con toda la información deportiva. Beso grande, bendiciones para todos, buen fin de semana.
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4: Once de la mañana con 34 minutos en todo el país, 23 grados y la temperatura en Rosario, humedad 56%. La pobreza en el Gran Rosario volvió a subir y alcanzó el 23,1% de la población. Plan de pagos en Santa Fe, más de 40.000 personas ya regularizaron sus deudas. El subsecretario de Ingresos Públicos, Florencio Galíndez, confirmó que se refinanciaron 63.000 millones de pesos. El 30 de septiembre vence el plazo para anotarse. Visita del Papa León XIV a la Argentina para noviembre. Parroquias y agencias de viajes de Rosario empezaron a organizar viajes para presenciar las misas que el sumo pontífice de la Iglesia Católica brindará en las ciudades de Buenos Aires, Luján y Córdoba. 11 de la mañana con 35 minutos en todo el país, 23 grados en la temperatura en Rosario, humedad 56%, el cielo a esta hora se encuentra despejado y la visibilidad reducida a 10 kilómetros.
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0: Y nos fuimos al año 1994.
1: Qué lindo.
0: Este hits, ¿no? De una canción de Andrés Calamaro.
1: Mil horas.
0: Sí, bueno, hay varias historias detrás de esta canción que tiene que ver, bueno, con Los Abuelos de la Nada también. Esta canción que se publicó en diciembre de 1983.
1: En el disco Vasos y Besos.
0: Claro, se convirtió en un hit, ¿no? De la noche a la mañana, podemos decir.
1: Sí, sí, fue así,
0: furor.
1: Claro. Sacudón que dio.
0: La otra noche te esperé bajo la lluvia.
1: 2 horas.
0: 1000 horas.
1: Como un perro.
0: ¿Por culpa de quién? Dice.
1: ¿De quién?
0: Andrés. Cuenta la historia que también, un poco como, fíjate vos, como lo de Horacio Guaraní, ¿no? Esperando a alguien, a una tal Cecilia.
1: Opa,
0: en este caso.
1: Cecilia.
0: Bueno.
1: La negra Barroso.
0: Claro, cuentan,
1: solo para entendidos.
0: Se cuentan por ahí estas historias que, bueno, a veces uno piensa que en las canciones del rock no hay, es no, como que no hay amores, no hay, es, está bien, no hay, yo creo que en el rock no hay lugar para el, a ver, ¿cómo que?
1: El amor idílico, decís,
0: claro,
1: vos, el amor.
0: No es, viste, no es para del llanto, del, no, es un poquito más, este,
1: más pedazo, más fuerte.
0: Más fuerte, sí, más algo, sí, un poco más duro, si se quiere, de, en cuanto a la expresión,
1: sí,
0: de,
1: sí,
0: lo que uno puede sentir. Es lo que uno se imagine, lo que a mí me da.
1: Sí, no, no es como el tango, digamos.
0: No es como eso que vos te estás muriendo de amor por alguien. Nada, le cuenta, bueno, listo.
1: Tampoco la quería tanto.
0: Tampoco la quería tanto, claro. A dar vuelta a la página y a seguir, diría, ¿no?
1: Seguro, por supuesto.
0: Claro, pero bueno, ahí.
1: No sería lo que está pasando hoy día, ¿no? Que hay tanto apuñalado y tanto quemado. Antes se tomaba desde el rock. Había, sí, otra visión del, sí, amor y, bueno.
0: Sí, totalmente. Bueno.
1: Contradice un poco lo, la historia del rock. Pues, hay que ver una noticia rara. Mira, ahora que empezó Sumo, que era muy under Sumo. Este tema es Viejos Vinagres, si no me equivoco.
0: Claro.
1: En China se está dando una costumbre, disculpen los que están por comer o desayunar, una costumbre muy controversial, que se llama jugo de pies. Escuchen esto, ¿eh? Es la nueva tendencia que se extiende por todo China. En las convenciones de aficionados a la cultura pop de Estados Unidos se extendió durante muchos años, y ahora hacia China lo está haciendo, la convención Farfly o Comic-Con, celebrada del 17 al 20 de julio en cada ciudad. Esto va a ser en la ciudad de Guangzhou, en China. Guangzhou. Varios modelos de cosplay sumergen sus pies en recipientes con limonada, en fuentones, para la gente,
0: ah, mira,
1: que solía remojarse los pies con cerveza. Fuentones de limonada, ahí sumergen los pies. Vaya uno a saber con qué características cada uno. Y vuelcan atrás refresco de cola para comercializar entre este líquido,
0: sí,
1: entre el público de adherentes a la Comic Con. O sea, vos tomás Coca-Cola con limón con los jugos de la China Suárez, por ejemplo. El jugo de pies, ¿no? Imagínate,
0: nah,
1: lo que puede llegar a.
0: Nah, un asco,
1: los
0: todo.
1: Los pies de Pampita, bueno.
0: No importa que sea de. Es un pie.
1: Sí, seguro, no, ni loco.
0: No importa de quién sea, ¿no?
1: No importa, lo que le ponga tiene gusto a queso más allá del limón. Así que esto es lo nuevo, el nuevo boom en las Comic Con que se van a hacer en la ciudad de Guangzhou, en China. Los pibes están locos.
0: Pero estos chinos, qué ideas raras tienen.
1: Están locos. Yo me llevo un tarro de Efficient.
0: Le pones ahí a la
1: por
0: limonada.
1: Por favor, qué asco, Dios mío.
0: Che, bueno, fíjate, nos vamos al año 1986, ahí nomás, con Sumo. Este es uno,
1: sí,
0: de una canción que está publicada en el álbum de estudio Llegaron los Monos. Bueno, ¿cuántos viejos vinagres, digo yo, que hay? Y ojo, está mal si decimos que son los viejos vinagres porque son gente grande cronológicamente. No. Hay viejos vinagres porque se expresa en la gente que no está o no se pone de acuerdo o no le interesa o no le gusta y critica los cambios de las épocas,
1: sí,
0: los cambios que uno pueda tener. Yo no soy igual que vos y me aceptás o no me aceptás.
1: Por supuesto.
0: Pero esto es lo que no se tolera. Esto es lo que habla de la canción de Sumo, Viejos Vinagres. Cuando no se tolera al otro, quizás por diferencias, porque no te gusta, decís, porque sos, querés esto sea así. No como lo que vos que decís y lo que vos querés.
1: Las nuevas tendencias, ¿no?, siempre causan algo de revuelo, ¿no? Como vos decís. Esos son los viejos binarios, los que son conservadores.
0: Claro, claro.
1: Nuestra cultura es esto.
0: Pará, a mí no me molesta que vos seas conservador. Sé conservador, todo lo que seas, pero déjame vivir a mí como
1: seguro,
0: yo quiero.
1: Seguro,
0: ¿no?
1: Seguro.
0: Bueno, ahí está. Cada uno ocupando su lugar.
1: Por eso tomo jugo de pies.
0: Va. Dale nomás, vos tomás jugo de pies. Vamos.
1: Tesoro.
0: Mirá cómo la vemos a Almita, que ya está moviendo su esqueleto, ¿eh?
1: Alma está bailando,
0: no,
1: ahí
0: está
1: bailando con su padre,
0: sí,
1: en la operación.
0: Ella ya baila. Y varias personas están viniendo. Mirá, entran, ¿eh?
1: Mira, me está
0: claro,
1: llegando gente.
0: No asumo.
1: Bueno, la gente del bar está viniendo.
0: Menos los viejos vinagres que no entran.
1: ¿Viste
0: se
1: que
0: quedan en la puerta?
1: Estábamos hablando de que Martín toma vino y están viniendo los del bar porque preguntan todos lo mismo, ¿quién se ha tomado todo el vino?
0: Ah, la Mona Jiménez. Después podemos terminar con justo hablando del vino.
1: Esto es hit, ¿no?
0: A ver.
1: Es por amor.
0: Es por amor.

0: cómo se van sumando al bolichongo esta noche. Bueno, ya, yo
1: anoche,
0: me puse,
1: sí,
0: esta claro, noche, claro, sí. Porque yo me puse en situación. Yo puedo imaginarme la escena.
1: Muy
0: me meto
1: lindo,
0: en la situación.
1: Era.
0: Entonces, para mí
1: muy
0: es la lindo. Noche, aunque tengamos el sol radiante acá. Claro.
1: Esto es del año 86.
0: Sí.
1: El verano marplatense largaba a la luz. Durante el verano marplatense del 86 sí. salía a la luz este tercer disco, este tercer volumen de hit, que era muy bailado, porque, aclaro, en los 80s, el rock nacional sí. que estaba en su crecimiento más, llegando a su cúspide, era muy escuchado en los boliches. Se usaban pantalones pata de elefante, como se usan ahora, el pullover atado en la cintura a los varones.
0: Ah.
1: Las chicas con unos jeans ajustados sí. que se tenían que acostar en las camas para
0: de
1: poder
0: cuero.
1: Abrochárselo. No, de cuero no. todavía no, se usó más en los 90 el cuero, ¿sí? No oh, sé por qué se no. ríen de mí.
0: Bueno, están, ay, pero vas contando.
1: Se están mofando de mí, chicos.
0: Yo, a mí, ¿sabes lo que me gusta?
1: ¿Qué cosa?
0: Me gusta por ahí que me sorprendan. Me gusta ¿Te gusta sorprender?
1: Sí, por supuesto.
0: Sí, a veces con, bueno, hay algunas músicas. Escucha.
1: ¿Esto qué es, a ver? Un rosarino, ¿eh? ¿Cómo se llama él? Fabián, por supuesto.

0: Pero qué sorpresa, ¿no? Tenerlo al señor Fabián Gallardo acá. Es una canción que sonó y resonó, no solo en los boliches, sino también en las radios.
1: Sonó en Ritmo de la Noche también en esa época. Lo llevaron Pablo y Pachu, si no recuerdo mal, a los domingos con Tinelli, desde Telefe, en Ritmo de la Noche. Fabián Gallardo, me acuerdo que se vestía de No Name en una época. Una marca de acá, Rosario, de ropa. Una marca que era muy vigente, compitiendo con NASA, con This Week, con las grandes marcas de jeans. Fabián Gallardo iba periódicamente a buscar su vestimenta, que lo producía No Name. Así que bueno, eso recuerdo. Un chico lindo, era un chico de pelo lacio, largo.
0: Sí.
1: Se mantiene así.
0: Con su cabellera.
1: No, no, aparte el rostro es Forever Young. Es joven eternamente, Fabián Gallardo. Vos lo ves, no tiene más de 40 años, muchachos.
0: Qué lindo, bueno. 1986, mirá, escuchá. Temón. De los primeros, el primer grupo punk en la República Argentina, ¿eh? Los Violadores con Sentimiento Fatal.

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0: canción está en uno de los álbumes que para mí más sublimes de Patricio Rey y sus Redondos de Ricota, sí. Que es Octubre. Es un álbum que fue grabado a mediados del año 1986 y lanzado el 4 de octubre de ese mismo año. Y contiene esta canción, Jijiji, ¿no? La verdad...
1: Un himno.
0: Sí.
1: Es un himno.
0: Yo en un momento, ahora no la voy a contar otra vez, pero hay una historia detrás de esta canción. En otro momento lo voy a contar porque es bastante largo.
1: ¿De qué habla?
0: Y habla de... Fíjate vos que el indio en sus canciones... Era muy metafórico, ¿no?
1: Ah, metafórico.
0: Y a veces uno cuesta comprenderle, quizás, de qué estaba hablando este hombre. ¿De qué estaba hablando? Bueno, yo como le pongo por ahí oído, no le pongo oreja sola, le pongo oído y trato de desmenuzar. Claro, ustedes, algunas personas por ahí dicen, y bueno, pero es tu criterio, es lo que a vos te...
1: Seguro,
0: lo que a mí...
1: El arte se interpreta a cada uno como
0: claro,
1: puede,
0: mi interpretación, ¿no? Pero bueno... Vamos a... Creo... No, y las canciones... Un día voy a dedicarme... Vamos a dedicarnos a eso. A hablar de la historia de alguna canción en particular. Una, por ejemplo, puede ser esta. La historia de, sí. de canciones que realmente, como lo dice, valga la redundancia, hay historia detrás de la canción. ¿Les parece?
1: ¿Cómo no?
0: Bueno, ahí estaba entonces. Los Redondos de Ricota haciendo en el año 1986. Hoy estuvimos en el año 80. ¿Se dieron cuenta que estuvimos a fin de la década del 80?
1: Por supuesto.
0: Y no nos vamos tan lejos, pero nos vamos un poquito más arriba, pero no tanto, porque termina este boliche. Y como siempre, te prendían todas las luces, todas.
1: Ay, no, no.
0: Quedaba al descubierto el revoque. Si tenías revoque...
1: No, por favor.
0: La que se revocaba mucho se daba cuenta. Que decís, uy, mirá, ahora me doy cuenta, mirá cómo se tapa todas las impurezas que tiene en la cara, porque tenía un revoque así, algunas.
1: Tres manos de pintura tenía.
0: Claro, vos decís, mirá, chapa y pintura. Y yo que me sentía tan, bueno. Yo, por suerte, siempre tuve, me fui a cara lavada casi.
1: ¿Al boliche?
0: Sí.
1: Ibas a boliche más rockeros.
0: Porque apenas me cubría un poquito las ojeras, pero apenas, viste, sí. O algo, un touch muy sutil. Porque, claro, cuando uno puede, puede. No necesitaba.
1: Seguro. Una persona joven.
0: Chico, era joven.
1: No hay nada que ocultar.
0: Ahora, capaz que me tenga que poner tres o cuatro manos. ¿Qué te decís vos? ¿No? Pero claro, te prendían todas las luces y ahí, ay, vos decís, vos, ya se termina.
1: Se terminó la joda.
0: Se terminó la joda. O se empezaba la joda, porque todos ahí terminaban y te ponían temas como este, ¿no?
1: A ver.
0: Hoy estuvimos como personas muy de bodegas, ¿no? De vino. Hoy fuimos, ¿cómo serían personas?
1: De bodegón.
0: Vitivinícolas. Vitivinícolas, no, porque eso, claro,
1: enólogos.
0: No, de los aves, no, de las aves, no. ¿Qué tiene que ver las aves? Digo yo, empezamos con el vino.
1: Sí.
0: Y terminamos con el vino. Empezamos con Horacio Guaraní, con la Mona Gil.
1: Sí, como beodos, querés decir vos. Somos beodos. Antiguamente se decía borracho al beodo. Al beodo se decía borracho.
0: Pero
1: al
0: qué
1: borracho
0: buen programa. Pero qué bueno, buen programa.
1: La pasamos bien.
0: Sí, la verdad, qué buen programa.
1: Está bueno poder reírse el viernes.
0: Claro, y nos vamos a la Nona Pocha y seguimos allá con los
1: por
0: vinos
1: supuesto.
0: Que tiene la Nona Pocha.
1: Excelente calidad.
0: ¿Quién se ha tomado todo el vino? Dice, pasó Germán Russo por
1: no.
0: ahí. 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
0: 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Nos vamos, que la Mona Jiménez nos pregunta quién se tomó todo el vino. Ahí, 12 de mediodía. Gracias, Pincho. Gracias, Almita. Almi,
1: me voy a seguir.
0: ¿Bailaste?
1: Bailaste un montón.
0: Mirá cómo baila.
1: Mirá cómo baila Alma.
0: ¿Cómo?
1: Date cuenta, las nuevas generaciones. Pará,
0: vio la coreo de la Mona Jiménez.
1: Qué fantástico.
0: Almita, a ver. Mirá cómo baila.
1: Increíble.
0: Nah.
1: Increíble.
0: Nah. Si la viera la Mona.
1: Yo me voy a seguir probando.
0: La lleva
1: cepas.
0: Para el. ¿Eh? No, la lleva para las. ¿Cómo es las? coreografía.
1: Para las coreografías, por supuesto.
0: Las bailarinas atrás, claro.
1: Yo los dejo, me voy a seguir probando cepas de vinos en la Nona Pocha, ¿sí? Ah, nos vemos el lunes, si Dios quiere.
0: Hasta. Ah. Bueno, Tincho, chau. Nos vemos. Chau, Olmita. Ahí viene, está, sí, porque ella. Y está bailando a full. A ver, ahí viene. Ahí está entrando,
1: ella. Al estudio principal de Fisherton.
0: Mi amiga, vení. ¿Te gustó lo que pusimos, las canciones? ¿Sí? ¿Mucho? Sí, ¿viste? Bueno, recordamos un poquito el atrás, las épocas de tu papá, ¿va? En otro. Queremos agasajarlo y le ponemos canciones de su época, los años 80. Bueno. ¿Lo veo? No, dice que no sabía que eras tan de esa época. No te tenía de esa manera, dijo Almita. Bueno, Almi, me encanta que estés. Bueno, nos despedimos. Hasta acá llegamos. Que tengan lindo fin de semana. Que tengan lindo resto de jornada. Y bueno, a quedarse, que me quedo con el servicio de noticias parte de la tarde de la radio, acompañándolos. Bueno, hasta el lunes con A Punto. ¿Quién se ha tomado todo el vino? Si el vino viene la vida.

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2: Es la hora 12:30 en todo el país, 24 grados 3 décimas la temperatura en Rosario, humedad 44%. Electrolux anunció el cierre de su planta en Rosario y cambia su plan en Argentina. Piden 12 años de prisión para un hombre y su hijo por abusar de una niña de 11 años. Se trata del abuelo y el tío de la menor, quienes cometieron los hechos en reiteradas oportunidades desde 2023. Las penas pedidas son de 12 años para el abuelo y 9 años para el tío. El hecho ocurrió en una casa en la isla El Alemán, sobre el río Paraná. Caso Agostina Vega, imputaron a Claudio Barrelier por tenencia de material de abuso sexual infantil. El ex miembro de la Barra Brava será juzgado por el delito de homicidio triplemente calificado, por alevosía, ensañamiento y por ser cometido en un contexto de violencia de género. Es la hora 12:31 en todo el país. En Rosario la temperatura 24 grados 3 décimas, humedad 44%. El cielo a esta hora se encuentra despejado y la visibilidad se encuentra reducida a 12 kilómetros. Se espera cielo algo nublado para el resto de la jornada y se espera que la temperatura máxima llegue a 27 grados.
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¿Cómo están? Bienvenidos. Esto es Ser Social, una mirada sobre qué y cómo hacemos. Como siempre, abriendo la primera tarde de Radio Fisherton 89.5. Es el primer viernes de primavera de este 2026, así que a disfrutarlo con todo. Ya llega el fin de semana. Tenemos un montón de contenido para compartir en el programa de hoy, así que están todos invitados a quedarse. Le damos la bienvenida a Piero Trevisan en la puesta en el aire. Nos acompaña también Claudia Kobaltsuk con el servicio informativo de la radio. Clau nos da una manito también en la producción de Ser Social. Temas interesantes, ¿eh? Así que todos invitados a quedarse, a acompañarnos hasta las 2 por Radio Fisherton 89.5.

0: Vale, querida, ¿cómo te va? Buen día. Espero que hayas tenido una jornada agradable y apacible de viernes. Y ya me voy metiendo de lleno en la información de nuestra ciudad, porque tenemos que hablar de Argentina-Paraguay. El Coloso del Parque va a abrir las puertas a las 12:30 de cara a la final de los Juegos Suramericanos en lo que respecta a la disciplina fútbol. Estuvimos hablando con quien es el integrante del Ministerio de Seguridad de la provincia de Santa Fe, de Federico Angelini, quien nos confirmó que ya se vendieron 12.000 entradas para la final entre Argentina y Paraguay, y así también nos detalló el operativo de ingreso al estadio de Newell's. El público con ticket pago accederá por la platea Maximiliano Rodríguez, mientras que quienes tengan QR gratuito lo harán por los sectores Lionel Messi y Diego Maradona. Así que, si te parece, escuchamos la palabra de Federico Angelini.
1: Se abrirán las puertas a las 12:30 horas. Hay 12.000 entradas vendidas. Esas personas que vienen con entrada comprada van a entrar por la puerta número 1, por la platea Maxi Rodríguez. Van a ocupar la parte inferior y la parte superior. Aquellos que tengan QR de los FanFest, o sea que no hayan comprado la entrada y que tengan la entrada gratuita, que son los QR, van a entrar por la Leo Messi y por la Maradona, o sea, las dos doble viseras que tiene el estadio de Newell's Old Boys de Rosario. Y aquellos que vienen de la parcialidad de Paraguay van a usar la platea Tata Martino, con también invitados especiales y periodistas. Para este tipo de partido, como es una instancia final, sugerimos, les pedimos a todos que vengamos a alentar. Si quieren traer una camiseta, que traigan la camiseta de la selección argentina.
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0: Esto es Ser Social por Radio Fisherton 89.5. Vamos a hablar sobre Ozempic. ¿Por qué no funciona igual para todas las personas? Queremos saber qué dicen las investigaciones y también, bueno, poner el foco en la importancia de la evaluación y el seguimiento del paciente. Por eso estamos en contacto con Carolina Chacón. Carolina es médica cardióloga, es especialista en diabetes y obesidad y, bueno, sabe un montonazo de este tema. Caro, es un gustazo saludarte. Bienvenida, Vale, de este lado. ¿Cómo estás?
1: Hola, Vale, ¿cómo estás? Tanto tiempo. Ya te
0: extrañaba. Muy bien, muy bien. Es que vos estabas de viaje, estuviste en algunos congresos.
1: Sí, es culpa mía.
0: No, al contrario, te estabas capacitando para después darnos mejor información a todos nosotros, ¿no?
1: Sí, es que en realidad este tema es, digamos, uno de los trending topics, como dicen los chicos. Es uno de los temas más importantes en todos los congresos, no solamente de obesidad, sino también los congresos de, en este caso fue un congreso de cardiología mundial, y bueno, es lo que más se está hablando.
0: Claro, la evidencia, por lo que estuve leyendo, de tanto en tanto aparecen obviamente artículos relacionados a esto, que la evidencia muestra que la respuesta puede ser muy diferente entre personas. ¿Por qué a algunos les da el super resultado o es un ser respondedor, por lo que leí también, o no respondedor?
1: Mira, Vale, esto al principio, cuando se pensaba en esta medicación para controlarle el azúcar o para bajar de peso, decían, bueno, a ver, si el paciente no baja un 5% de su peso corporal en los primeros 3 meses, se lo considera un paciente que no responde a la medicación. Y después, cuando empezaron a aparecer las evaluaciones de los estudios se hicieron por 3 años, el seguimiento, hubo pacientes que bajaron menos del 5%, otros más del 5%, otros más del 10% con la misma medicación. Cuando vieron que el punto final que querían analizar era si los pacientes con estos medicamentos, independientemente de cuánto bajaban de peso, tenían menos infartos, menos ACV y se morían menos, independientemente de cuánto peso bajaron los pacientes, con estos medicamentos los pacientes tenían menos infartos, menos ACV y se morían menos. Eso significa que esta medicación, aparte de tener un efecto sobre el peso, y si se quiere, Vale, vamos a decir estético, que es lo que la gente busca, más allá de, porque la gente no creo que vaya al médico y le diga, quiero bajar mi riesgo cardiovascular, usted me da la inyección. No, generalmente viene y nos dice, yo quiero bajar de peso. Independientemente de esto, los medicamentos, el Ozempic, el semaglutide, que es la droga, bajó el riesgo cardiovascular. Ahora, si yo me pongo a ver en mi consultorio, y generalmente esto sucede también en los estudios, ¿cuáles son los pacientes que responden más o menos y qué factores hay en esa respuesta? Muchas veces depende de que este medicamento no es una inyección mágica. Es decir, este medicamento es como si fuera, yo tengo que ir de acá a Mar del Plata y elijo si voy por autopista o voy por la ruta 6 que está llena de pozos. Probablemente por la ruta 6 voy a tardar más porque está llena de pozos y por la autopista voy a ir más rápido. El paciente con obesidad tiene múltiples alteraciones en las vías de comunicación metabólicas y estos medicamentos justamente son hormonas que me ayudan a que estas vías vayan más rápido. Pero si yo no me alimento correctamente, no hago actividad física muscular, esta inyección no es mágica. Entonces, muchas veces la diferencia en la respuesta de qué paciente llega y qué paciente no llega es si el paciente, a su vez de inyectarse la medicación, además hace actividad física muscular, estimula el músculo, que cada vez se le están encontrando más propiedades endocrinas, y a su vez cambia la alimentación. Esta medicación te permite poder elegir mejor, tener menos ruido a comida, poder elegir una manzana en vez

0: que también he leído que en algunos casos se presentan, ¿cuáles pueden ser esos efectos adversos y qué se hace? ¿Se suspende directamente la medicación o se cambian las dosis? ¿Qué se hace en esos casos?
1: En el caso del semaglutide, al principio, el primer mes, el medicamento tiene efectos de saciedad por dos mecanismos. Uno va directamente al sistema nervioso central, a los centros donde nosotros manejamos la saciedad y el hambre, y generan un efecto de mayor saciedad. Eso siempre va a funcionar. Y hay otro mecanismo que es que sobre el estómago hace que el estómago se mueva muy lentamente. Entonces, ¿qué pasa? Enseguida, cuando yo como algo, me siento llena porque el estómago se vacía mucho más lentamente hacia el intestino. Ese efecto es un efecto adverso, que nosotros llamamos un efecto indeseable, pero que los médicos que tratamos obesidad lo utilizamos, lo capitalizamos para que el paciente se pueda ordenar, porque generalmente el paciente es bastante desordenado con su comida. Entonces, de esa manera siente saciedad rápido y podemos ordenar cuatro comidas con espacio entre las comidas, disminuir el picoteo que hay generalmente en estos desórdenes de alimentación. Ahora, al mes ese efecto se va porque el estómago ya se acostumbró y el estómago vuelve a funcionar como antes. Si durante ese primer mes el paciente tiene mucho reflujo porque el estómago se mueve más lento, lo que vamos a decirle al paciente es coma menores cantidades y más espaciado. No se acueste después de comer porque obviamente uno se acuesta y genera más reflujo, o no haga ejercicio apenas termina de comer. Y además podemos darle medicación que mejore el funcionamiento del estómago para que no tenga esa acidez, ese reflujo. Y al mes y medio, cuando esto se va, retiramos esa medicación. Pero no es necesario suspender el medicamento. Siempre hay que agotar las instancias de educar al paciente sobre cómo está comiendo, las cantidades, qué produce reflujo, que por ejemplo las comidas con grasa, picantes, el tomate, el chocolate producen mucho reflujo. Y sobre todo ver si está muy sintomático, darle alguna medicación y después sacársela cuando pase ese periodo de los efectos adversos.
0: Caro, chusmeando un poquito en redes sociales, encontramos en Instagram, todos pueden seguir a la doctora, es arroba doctora abreviado DRA.carolina.chacón. En una charla con otra profesional, vos comentabas algo así como que hay muchos pacientes que dicen, pero yo la verdad que como poco, y que uno que tiende a pensar cuando una persona tiene sobrepeso y te dice, yo como poquito, de verdad que no como, bueno, me está mintiendo, y que a veces es realmente así, las dosis, o no las dosis, las porciones son pequeñas y se come poco, pero igualmente no bajan de peso, eso puede ser real, ¿no?
1: Sí, eso es real. De hecho, dentro de las evaluaciones que nosotros hacemos es cuánto gasto de energía basal tiene esa persona. Es decir, nosotros cuando comemos, eso es una cantidad de energía que entra y después gastamos esa energía, ¿no? La tasa de gasto varía de persona a persona. ¿Qué puede modificar esa tasa de gasto? O sea, yo gasto más y la persona que tiene obesidad puede gastar menos. Primero pueden ser cuestiones genéticas. Después puede haber cuestiones que dependen del ambiente. El ambiente tiene muchos contaminantes que pueden alterar algunos procesos metabólicos y hacer que esa persona gaste menos. Cuestiones de su historia, de su historia, digamos, de historia clínica, de sus antecedentes, que pueden haber hecho que en algún momento eso gaste menos. Los pacientes que han hecho muchísimas dietas restrictivas, nosotros venimos de una generación, vos te acordarás, Vale, vos sos más joven que yo, pero te acordás la dieta de la luna, la dieta de la Coca-Cola, la dieta de la
0: Todo, pero
1: sopa, eran
0: salían en
1: todas
0: las
1: dietas.
0: revistas, no teníamos las redes sociales, pero salían en las revistas las dietas, ¿no? Para
1: Claro,
0: que
1: eran dietas
0: todos hicieran lo mismo
1: restrictivas.
0: cuando es algo tan personalizado el tema de
1: Eran,
0: una dieta.
1: claro, eran dietas súper restrictivas. ¿Qué significa restrictivas? Eran muy poquitas calorías. Realmente se sufría mucho hambre, y cuando el cuerpo detecta que el ser humano tiene hambre, ¿qué hace? O sea, nosotros estamos diseñados para cazar, recolectar y sobrevivir. Lo que pasa es que después, bueno, el ser humano fue evolucionando y ahora comemos cuatro veces al día, pero antes los seres humanos comían una vez cada 4 días, y cuando el cuerpo detectaba que no había comida, ¿qué hacía? Ponía el cuerpo en modo ahorro de energía, como cuando te quedas sin batería en el celular, que pones la batería en amarillo.

0: Bueno, se ahorra energía, se bajan un montón de funciones y el cuerpo gasta lo mínimo. Si yo a un cuerpo que tiene obesidad encima lo hago gastar lo mínimo, imagínate cuánto tiene que entrar de energía para que el balance sea negativo. Es muy poquito. Entonces, seguro, es real que cuando el cuerpo gasta poco, ¿sí? Entonces el paciente tiene que comer muy poquito para que eso no sobrepase la cantidad de energía que necesita por día. Y eso es un problema, porque realmente es un problema. El paciente realmente te dice, yo como poco y sin embargo no puedo bajar de peso. Estos medicamentos, y sobre todo, no solamente el semaglutide, sino el Mounjaro, que es la combinación GLP-1 con GIP, generan un reseteo del metabolismo, de manera que de alguna manera empiezan a funcionar vías del metabolismo que antes no estaban funcionando. Repito, esto no es mágico, siempre bien, viene de la mano de nutrición y sobre todo actividad física. Hoy claro, por hoy bien, en todos los congresos, ¿vale?, se hace mucho hincapié en el músculo como el nuevo órgano del metabolismo. O sea, tenemos un órgano que es, como te decirte, un hígado, un páncreas, pero que nosotros lo manejamos de acuerdo a cuántas contracciones les hagamos hacer por día. Y eso no depende de si voy a caminar hasta el mercadito de la esquina o vuelvo. Eso tiene que ser consciente.
1: Flexión, tiene que ser parte de la rutina, como todo. Claro,
0: tal cual.
1: Claro. Bueno, y la última, Caro, que nos corre un poquito el tiempo, pero no quiero dejar de preguntarte sobre los más chicos, ¿no? Porque también vemos que va en crecimiento el uso de este tipo de medicamentos en niños y estaría dando buenos resultados también, ¿no?
0: Sí. Semaglutide, en cualquiera de sus formas aprobadas en Argentina, que sería Ozempic, Wegovy, Dutide, Ovetide, está aprobado a partir de los 12 años de edad. Es decir, preadolescencia, adolescencia, ya se lo puede utilizar. Obviamente, otra vez, con un seguimiento interdisciplinario muy cercano en el caso de los adolescentes y preadolescentes, pero es una herramienta buenísima, porque hoy por hoy lo que hace es mejorar la señal metabólica, mejora el estado, la base del paciente para que uno pueda trabajar, y es muy prometedor. Lo que pasa es que siempre hay como más miedo de utilizarlo en esas edades, pero bueno, hay una educación médica permanente como para poder avanzar, ¿no?, con el tratamiento, porque realmente lo que hace es revertir una situación de metabolismo que, si uno la perpetúa en ese chico, en ese preadolescente, después ese niño de 12, 13, 14, 16 años que convive con obesidad, que tiene resistencia a la insulina, se transforma en un paciente diabético muy joven, de 20 años con una diabetes tipo 2, que hoy ya la estamos viendo, antes eso no existía.
1: Sí, por eso tomar el tema lo antes posible también es fundamental, ¿no?
0: Sí, totalmente, revierte esa situación, revierte esa posibilidad, le da una mejor vida futura. Pero también es muy cultural, ¿vale?, que nosotros creamos que la persona saludable o el niño saludable es el niño que come mucho, el niño que, o sea, y es cultural, es nuestro. Nosotros venimos de culturas donde mientras más comías, más saludable eran los italianos, los españoles. Entonces creo que también va por ahí, ¿no?, de empezar a entender que el niño con obesidad es un niño que, el primero, que en la casa comer saludable es un ejemplo y tiene que estar reflejado en el niño. Hacerse más cargo de las meriendas, eso es fundamental, y sobre todo cuando los chicos no pueden decidir qué llevar al colegio. Un paquete de galletitas dos veces por semana está bien, pero todos los días no, porque le estamos dando una carga de azúcar, grasa y harina que realmente es un volumen muy grande de carga de mala alimentación.
1: Claro, y hoy tenemos esta información. Yo me acuerdo cuando nosotros éramos chicos que se había puesto de moda el cereal, el de la caja del tigre, entonces todos creíamos que eso era súper saludable porque así lo decía la publicidad. Hoy sí tenemos la información, sabemos qué es saludable y qué no, y tenemos que poder decidir, y decidir por nuestros hijos bien, ¿no?, siendo conscientes. Sí.
0: Yo, Male, si vos me permitís, porque realmente ustedes hacen un trabajo fantástico, yo invito a los docentes que escuchan tu programa, que hay una propuesta de la Federación Argentina de Cardiología, que googleen Federación Argentina de Cardiología y pongan escuelas. La Federación ofrece un programa de una semana para poder ayudar a los maestros a poder hacer una actividad de educación en salud a los chicos. Y es fantástico porque es totalmente gratuito. Eso es muy innovador, ha tenido un premio importante y cualquier maestro se mete en la página de la Federación Argentina de Cardiología y puede inscribirse ahí para que su colegio sea instruido para ese tipo de intervención en los niños.
1: Me encanta, buenísima esta propuesta, Federación Argentina de Cardiología, lo buscan así online y seguramente una cosa va llevando a la otra y llegan a esta información que nos está dando Caro. Gracias, gracias, gracias como siempre por sumarte, gracias por la educación médica de la que hablas y que podés trasladarnos toda esta información y educarnos a nosotros también. Gracias, Caro. No,
0: gracias a ustedes, un trabajo impresionante el que hacen. Gracias, Vanessa.
1: Por favor,
0: gracias,
1: a vos.
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3: 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Es la hora 13:31 en todo el país. En Rosario la temperatura 25 grados 4 décimas, humedad 35%. El Congreso de la Nación sancionó la reforma del régimen de zonas frías que modifica el esquema de subsidios al gas natural y reduce la cantidad de localidades que recibirán descuentos automáticos en sus facturas. La nueva legislación elimina los descuentos automáticos para numerosas localidades de Santa Fe, Buenos Aires, Córdoba y otras provincias. La venta de combustibles cayó por séptimo mes consecutivo y acumula una baja de 2,4% en lo que va del año. Son datos que se desprenden de la Secretaría de Energía. El Papa León XIV advirtió sobre la pérdida de la humanidad en el paraíso de las máquinas. El sumo pontífice aseguró que existe una necesidad urgente de educación en discernimiento ético. Es la hora 13:32 en todo el país. En Rosario la temperatura 25 grados 4 décimas, humedad 35%. El cielo a esta hora se encuentra ligeramente nublado. El Servicio Meteorológico Nacional anuncia cielo algo nublado para el resto de la jornada y se prevé que la temperatura máxima llegue a 27 grados.
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0: viernes tienen ese qué sé yo, ¿viste? Juli Fontela está con nosotros. Juli es licenciada en marketing, es docente, es la titular de Jula Moró, es integrante de OAME y forma parte del staff de Ser Social desde hace un montón de tiempo, y para nosotros es un gustazo tenerla cada viernes.
1: Hola, hola, hola. Tendríamos que los viernes estar hablando de otras, de catas. Me gustaría hablar de catas.
0: Me encantó. Bueno, el otro día conversamos con Rodrigo Baserque de Rosne Wines, que cumplió 19 años. No sé si conoces el nuevo local, pero vos tenés que ir, ¿eh? Ceballos al 1100, un local maravilloso y bueno, además con toda la atención personalizada, si querés ir en busca de un buen
1: eso
0: vino.
1: Eso es para los viernes. Nosotros nos ponemos a hablar con la gente sobre emprendimiento, sobre recursos de marketing para aprovechar en las épocas de crisis y qué hacer con las liquidaciones. Y la gente los viernes quiere escuchar. Claro, quiere escuchar hablar de milonga, salida, tomarme algo para despejar de lo que fue la semana.
0: Descorchar todo eso. Bueno, no, pero lo que pasa es que el emprendedor, viste, que no para, decimos siempre. El que emprende no tiene fines de semana, no tiene feriados, no tiene vacaciones, nada.
1: Es que la cabeza te la llevas a todos lados. No hay forma. La cabeza y los pensamientos y cómo es increíble cómo el emprendedor, aunque esté en el negocio de otro, en un plan de fin de semana, en un plan de vacaciones, siempre hay algo que le dispara a volver a su propio negocio, mirar qué está haciendo el otro, uy, esto lo podría implementar para mi rubro. Es la cabeza la que no para.
0: Igual hay una línea muy delgada entre hasta dónde es saludable y hasta dónde no. Por eso, bueno, llegar hasta donde se puede y no que nos enfermemos por un emprendimiento. Esa también es una recomendación que la tenemos que dar desde acá, ¿no?
1: Todos los emprendedores que he conocido en mi vida tienen una curva dibujada, donde de jóvenes están en la etapa no saludable, donde todo tiene que ver con su emprendimiento, y llega un momento donde empiezan a querer recuperar un poco de oxígeno en ese cerebro, donde necesita también pensar en otras cuestiones, donde hay que volver también a mirarse uno, su propia salud, su tiempo libre. Pero bueno, como decís vos, hay momentos donde el emprendimiento se transforma en toda nuestra vida, en toda nuestra energía, nos consume.
0: Pareciera como que hablaras en primera persona.
1: Sí, nunca me pasó, no sé.
0: Me lo contaron.
1: No sé, me dijo una amiga un día.
0: Bueno, Julita, la idea de hoy es hablar sobre recibir, atender, fidelizar al cliente en este desafío de conquistar dentro de un local comercial, ¿no? O bueno, un local de servicios podría ser también.
1: Bueno, estamos en una época donde leemos todo el tiempo noticias de qué está pasando con las tiendas físicas, ya sea del centro, de los shoppings. Hay shoppings que repuntaron. En Rosario tenemos ejemplos lindos de shopping, por ejemplo, como El Bosque, que levantó muchísimo. Hay shoppings que están buscando algunos argumentos como para conquistar nuevo público, como el caso del Portal. Bueno, el Alto, que siempre parece que tiene su incentivo con el tema del Rockefeller, del cine, de será su ubicación, tiene como también su encanto. Pero tenemos, por supuesto, un serio problema a partir del comercio electrónico, cómo poder estar a la altura, cómo poder volver a conquistar. No nos olvidemos que muchísimas de estas cosas que tienen que ver con costumbres también suelen, decimos por un lado que llegaron para quedarse, pero por otro lado también sabemos que describen como un péndulo, ¿no? Un golpe terrible hacia un lado y después vuelve. No todo el mundo deja de comprar para siempre en la tienda física, ni todo el mundo. Esto, ¿no? Lo del péndulo. Va a llegar un momento donde hay de todo, hay
0: sí, además pienso esto, que determinadas cosas por ahí te conviene comprarlas online porque son muy estándar, porque sabés que necesitas eso, y hay otras que necesitas ir, mirar, tocar, revolver, a lo mejor algo de asesoramiento también. Por eso la experiencia en los locales empieza desde la puerta, ¿no?
1: Inclusive vale esto de que este comercio electrónico, donde por algún, entre comillas, roba roba tanta clientela, por otra parte, deja una ola de un nicho muy importante que hay que cuidarlo muchísimo más y ofrecerle muchísimo más.
0: Claro, es verdad.
1: ¿Te acordás en la época donde aparecieron las plataformas o los primeros libros electrónicos? Uno decía, uy, se terminaron las librerías, se terminó el tema del nadie más va a ir al cine porque están las plataformas claro. para ver on demanda. Y en realidad hay público para todo.
0: Me encanta que haya público para todo y que el sol salga para todos, como se suele decir también, ¿no?
1: Claro, el tema es, bueno, este público que queda dando vuelta por las tiendas físicas, que todavía le gusta entrar a mirar y que es tan importante cómo están distribuidos los percheros, cómo está armada la vidriera, cómo es el personal que los recibe. Hay olores, hay música, hay colores. Hay un montón de estímulos que hay que cuidar mucho más que antes, porque el flujo de esas personas se achicó muchísimo.
0: Bueno, hablaste del tema del saludo. Me ha pasado que un montón de veces la persona que me recibe me espanta.
1: Sí. Si alguien llega a tu casa y llega a una amiga a visitarte, a tomar mate, ¿la esperabas, no la esperabas? Depende cuánta onda tengas, hay gente muy mala onda que si a mí me tocas el timbre y no me avisaste, me estás clavando un puñal. Pero le decís, le abrís la puerta y le decís, hola, ¿qué necesitabas? Le decís, por ejemplo, te tiro otra, che, hola, ¿qué tal? ¿En qué te puedo ayudar? Me dejas helada, porque la verdad no sé ni en qué me puedo ayudar a mí misma, que voy a saber que me podés ayudar vos.
0: Exacto, exacto. Sí, son frases que están como muy hechas, muy armadas, pero no suman, no sirven.
1: Deja de apurar, este sería un concepto importante para pensar a la hora de saludar. Deja de apurar al que entró con que te tenga que decir que tiene una necesidad, porque ya sabemos perfectamente que las personas no compramos por necesidad.
0: Claro.
1: Las personas compramos por muchas más motivaciones que solo por una necesidad. Entonces, no me expongas en que no tengo una necesidad y estoy entrando para ver qué me pasa, qué siento, porque quiero ver qué historia está contando esta vidriera, qué historia está contando este negocio, qué emoción me puede despertar recorrer estos percheros. ¿No sería mucho mejor que me digas, hola, ¿cómo estás? Vení que te agarro los bolsos, el abrigo, vení, déjalos acá, ponete cómoda, recorré, mirá, acá tenemos tal cosa, acá. No me empieces a hacer preguntas.
0: Claro, hacé tranquila, digamos. Dar espacio sin desatender tampoco, ¿no? Sin ser vulgar y ni siquiera mirar al cliente.
1: Pero me puedo ofrecer, puedo decir, estoy acá, mirá, te cuento acá, vos me preguntás lo que quieras, me puedo ofrecer y poner a disposición para todo, pero no tengo por qué empezar a hacer hablar a esa persona, a exponerla. Hay momentos donde estamos recorriendo negocios y la verdad que no tenemos ganas de estar hablando. Hay personas que le encanta que las atiendan cuando ya encontraron algo que les gusta, pero exacto, no por eso quieren estar hablando desde que entran a un local.
0: Pero pasa un montón, y principalmente en los locales de ropa, que llegás sin saber qué es lo que querés, porque te preguntan, ¿qué estás buscando? Y vos no sabés si estás buscando una remera, un pantalón, una campera, no sabés, entrás a ver. Entonces que te pregunten, ¿en qué te puedo ayudar? Y bueno, ayúdame no preguntándome en qué.
1: Cuando hay locales que tienen espacio, que tienen muchos metros como para poder contar una historia, como digo, una persona tiene que poder disfrutarlo. Si armaste un espacio donde hay un maniquí que no solamente tiene un blazer, un pantalón, un portafolio, que está armado como una escena de la vida cotidiana, déjame recorrerlo, porque está armado, pensado así. Mirá, estaba yendo a trabajar y se le ve la compu, el cafecito, le armaron todo como una escena. Esto es en locales de muchos metros cuadrados, no va para locales chiquititos. Pero pregúntame qué contás, cómo estás. No me preguntes qué necesito, qué vengo a buscar, qué me podés solucionar, porque hay preguntas que ni yo sé.
0: Sí, me encanta. Y el tema de la música, que lo nombraste también al comienzo, ¿cuál es la sugerencia?
1: Vos sabés que hay tiendas de lujo que tienen la música muy bajita, incluso hay muchas que han optado directamente por el silencio. Esto es bastante controversial porque tiene que ver mucho con el público. Hay personas que se sienten intimidadas por el silencio absoluto, y una música suave, sobre todo que sea relajante, ¿no? Que te invite a quedarte. Y esto se contrapone con estas tiendas que todos conocemos, que la música es muy alta y
0: punchy,
1: eso es lo que iba a decir. Entonces, hay que ver, estudiar, aprovechar estos estímulos de iluminación, de lo que es la musicalización, de lo que tiene que ver con la atención al público, estudiarla para el segmento al que nos dedicamos, el target al cual atendemos, y ver realmente, para lo que es la neurociencia, qué despierta en nuestras emociones.
0: Bueno, la inteligencia artificial en eso nos puede súper ayudar, ¿no? Le describimos cómo es nuestro local, cuál pretendemos que sea nuestro cliente, y nos va a dar algunas pautas, ¿no? Para que podamos aplicarlas en el negocio.
1: Absolutamente, pero tal es el punto, ¿vale? Que directamente una música muy fuerte, alta y con esto, este punchi punchi que estamos diciendo nosotras, te invita a resolver rápido, a tener un ticket a lo mejor más chico en cuanto al volumen, a lo que es la compra, y terminar rápido con la operación. En cambio, una música mucho más relajante, más suave, más chill, diríamos, te invita a quedarte, a tomar un café, eso digo, dejar tus abrigos, que puedas guardar tu cartera, que puedas sentarte, que te puedan mostrar. Yo siempre digo, a veces uno no tiene ni ganas de medirse. Mirá si la vendedora te dice, ¿querés que me lo ponga yo? No existe eso hoy en las tiendas. Y yo siempre lo hacía con mis clientas. ¿Querés que me pruebe yo el suéter y me lo ves?
0: No, ¡ay, te amo! ¡Me encanta eso! No se me había ocurrido y me parece genial.
1: No es lo mismo, por supuesto, porque lo tiene que ver la persona que se lo va a llevar. Pero esto, ¿a qué me remite? A que le tengo que solucionar estas cosas que le pueden estar pasando, y para eso necesito escucharlo al cliente. Claro. Necesito saber qué está necesitando. ¿Está cansado? ¿Necesita un café? Esto de estar más a disposición. Y si tengo un negocio de otro estilo, otro modelo de negocio, donde necesito el ticket rápido, aunque no sea un ticket elevado, a lo mejor va ese tipo de música mucho más fuerte, más agresiva. Esto es automática la relación que hay entre lo que estamos escuchando y lo que vamos a hacer como conducta en la elección y en la decisión de compra. Claro que tenemos que ir a investigar todo esto para la atención en la tienda física.
0: Y el tema de los olores también mencionabas, a mí ahí me parece que siempre tiene que haber buen olor. Sí. Siempre un perfumito y lindo.
1: Sí, pero también dentro de eso hay aromas más fuertes que le llaman, viste, más invasivos.
0: Ah, okay.
1: Y otros que son más relajantes, despiertan diferentes emociones, y tocan como diferentes teclas en nuestra cabeza. No podemos desaprovechar esto. Metámonos, y sobre todo siempre digo, en las épocas de vacas flacas, donde sentimos que hay poca actividad y nos desesperamos, todos sabemos que entramos en desesperación, aprovechemos a estudiar esto para poder estar preparados para que ese cliente de menos que entra sea ese que aprovechamos que sí entra, aprovechando la música, aprovechando el aroma, aprovechando la atención al público. Entonces, vale la pena aprovechar este tiempo de otra manera.
0: Bueno, hablando con conocimiento de causa, Juli Fontela con nosotros. Gracias, como siempre, por sumarte hermoso el tema, y me parece re útil en estos tiempos de tanta competencia, ¿no? De comercio online y comercio presencial. Así que gracias por traerlo, Julita.
1: Bueno, gracias a ustedes, y me despido invitándolos sábado y domingo al SEC, que está de vuelta Diseño Rosario, no solamente para recorrer 15 marcas locales que van a estar exponiendo y comercializando, sino para quienes quieran volver a inscribir, quienes quieran inscribirse, que se reabre el mapeo local, ¿eh? Así que los esperamos, pueden buscar esta info en la página del SEC.
0: Muy bien, Diseño y Rosario otra vez, este fin de semana. Gracias, Julita, un beso enorme.
1: Un beso grande, hasta la semana que viene.
0: Dale, buen fin de. Ahí pasaba Juli Fontela. Juli es licenciada en marketing, es docente, es la titular de Jula Moró, es integrante de OAME y forma parte de Ser Social en este segmento de tendencias de marketing, de opciones de capacitación y mucho más.
2: 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Hola amigos de Ser Social, Franco Marro con toda la información del mundo deportivo y comenzamos con los Juegos Suramericanos, en donde Argentina tuvo una excelente jornada conquistando 11 medallas de oro, 4 en canotaje, 3 en racquetball, 2 en pelota vasca y 2 en atletismo, conquistando así 65 oros hasta el momento y 240 medallas en total. Continúa atrás de Brasil en el medallero general. Brasil tiene 263 medallas totales. En el tenis, en el Challenger de Buenos Aires, Alex Barrena derrotó a Juan Pablo Fijković por 6-3 y 7-5 y avanzó a cuartos de final. No pudo hacerlo Fede Coria, quien quedó eliminado ante el brasileño Eduardo Ribeiro por 6-4 y 7-5, mientras que Valerio Abouin disputaba su partido de octavos y venció a Juan Prado Ángelo, al boliviano, también para pasar a cuartos de final. La gran sorpresa fue la eliminación del número uno del torneo, Francisco Comesaña, ante el uruguayo Joaquín Aguilar Cardoso. Lo más destacado del día de hoy de la Fórmula 1, se corrió la quali y Colapinto largará décimo en Bakú, llegó a la Q3 y terminó en el décimo lugar. Pensando en el fin de semana, hay dos partidazos en el fútbol argentino que no tendrá fecha de primera división, pero sí dos partidos de Copa. Uno por la Supercopa Internacional, Central enfrentará a Estudiantes el sábado a las 4 de la tarde, en lo que será un nuevo título en disputa en este fútbol argentino. Mientras que en Rosario, el domingo, en cancha de Central, Racing enfrenta a Boca por los cuartos de final de la Copa Argentina.

Nos vamos, llegamos al final de este viernes en Ser Social. Obviamente deseándoles a todos un excelente fin de semana. Gracias a Piero Trevisan en la puesta en el aire, gracias a Claudia Kobalczuk, nos acompañó con el servicio informativo. Invitados a quedarse ahora en la programación de Radio Fisherton 89.5. Ya llega Viaje de Gracia con Sergio Contemori y nosotros con Ser Social volvemos el lunes a partir de las 13. Beso enorme y buen fin de semana para todos. Chau, chau.

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0: ¿Qué tal? ¿Cómo están? Muy buenas tardes, bienvenidos. Gracias por estar, gracias por elegir Radio Fisherton 89.5. Gracias por prestarle atención, por considerar a Viaje de Gracia en este momento de tu día, de tu jornada, de tu momento laboral tal vez, o de descanso, no lo sé. No sé de qué mañana venís, no sé si almorzaste. Sé que tenemos el programa preparadísimo, como cada día, y entendemos que los contenidos que vamos a presentar hoy son de suma utilidad, o pueden ser de suma utilidad, según cada quien quiera escucharlos, reflexionarlos, recibirlos y llevarlos a la práctica. Estamos trabajando con Piero Trevisan. Hola, Pierito. ¿Todo bien? Bien, me dice que todo bien, que le encanta Viaje de Gracia, me dice Piero todos los días. Está Claudia Kowalczuk allá, también eligiendo títulos para el resumen de noticias. Y les cuento que en términos de música, hoy abrimos Viaje de Gracia con este Mahalia Yolanda Odeta, que es gospel en BDG. Ustedes saben que el gospel es el género editorial del programa, el género base, y nos fuimos el año 2002 a La tribu de Benjamín Unplugged, una canción escrita por Benjamín Rivera y Mike Rivera. Se llama El viejo y el enano, es una canción breve que narra la historia de Zaqueo, el sicómoro. Zaqueo era un hombre de baja estatura, quiso ver a Jesús, no lo dejaban, bueno, y se las ingenió para llegar. La tribu de Benjamín haciendo El viejo y el enano para abrir Viaje de Gracia en este viernes 25 de septiembre de 2026.
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0: Están pasando 12 minutos después de las 2 de la tarde y el siguiente es un contenido generado por Florence Caro Agency. Desde hace 17 años trabaja Flor. Podemos navegar florencecaroagency.com en redes Florence Caro Agency. Y la temática tiene que ver con la revisión técnica obligatoria Plus, un servicio voluntario y complementario para el diagnóstico electrónico preventivo de vehículos. Vamos a conocer, vamos a preguntar y vamos a escuchar respecto de esta propuesta que incorpora, por ejemplo, diagnóstico electrónico. Y para esto estamos en compañía de quien es vocero institucional de RTO Plus. Es un gusto recibir en Viaje de Gracia a Marcio Fandos. Marcio, bienvenido.
1: Hola, ¿cómo te va? Bienvenido, gracias por la invitación.
0: Venite más cerca del mic, dale. Así te escuchamos mejor. Gracias también a vos por ubicar esta situación, este momento en tu agenda. Gracias también a Flor. Comentaba yo, bueno, en esta intro, que este modo de revisión no reemplaza a la revisión técnica obligatoria ni modifica sus requisitos. Si te parece, vamos a lo principal, o por lo menos a lo primero de saber, que es, bueno, ¿qué es RTO Plus y cómo se vincula con la Cámara de Centros de Inspección Vehicular?
1: Bueno, mira, RTO Plus surge del avance de la innovación tecnológica de los vehículos, ¿sí? Los vehículos en sí fueron evolucionando tal como lo conocíamos en esta cuestión de vehículo a combustión. Y el diseño de los vehículos fue cambiando con el paso del tiempo. Hoy por hoy tenemos un vehículo que es más tecnológico que a combustión. Entonces, requiere de una interpretación que necesitas equipamiento especializado para poder, por lo menos, conocer cuál es el estado del vehículo. Mm. La idea de RTO Plus surge desde la Cámara de Centros de Inspección Vehicular. Desde la plataforma de innovación y desarrollo, lo que buscamos es estar atentos a estas nuevas tecnologías y a poder interpretar cómo funcionan los vehículos y poder dar un servicio, como bien dijiste, complementario, opcional, y que los talleres que quieran adherir a esta red de servicios puedan prestarlo a través de una serie de ensayos que le hacemos a los vehículos. Por ejemplo, un ensayo de diagnóstico computarizado. Básicamente le conectamos un escáner al vehículo para poder entender si el vehículo tiene alguna falla en lo que es la computadora o tuvo un registro histórico de fallas y fue solucionado y está bien también. Poder escanear la chapería y la pintura de los vehículos, entonces podés detectar, por ejemplo, si el vehículo tuvo algún golpe, si fue masillado, cualquier cuestión que haya afectado a la estructura del
0: vehículo.
1: Casi
0: una historia clínica del auto.
1: Está pensado de esa misma manera.
0: Del vehículo.
1: Así es. Poder conocer el estado de la batería, algo tan básico y que a veces creo que podemos llegar a padecer que de un momento a otro sí encontrarnos sin que el vehículo arranque. Y por sobre todo el concepto es aprovechar esta cuestión que tienen los talleres de RTO de imparcial, ¿sí? Porque nosotros lo que hacemos es generar un diagnóstico imparcial sobre el estado del vehículo, que no tiene una determinación de está bien o está mal. Es un momento, es un estado, un diagnóstico que se le hace completo, pensado, por ejemplo, para la compra-venta automotor.
0: Claro. Pienso que después lo que cada quien haga con ese diagnóstico será su propia responsabilidad. Lo que este RTO Plus viene a traer es una información como para que el propietario de ese vehículo tenga mayor conocimiento respecto de ese vehículo.
1: Sí, está claro. Es básicamente conocer el estado del vehículo. Ahora bien, está bueno aclarar también que no tiene una vinculación directa con la RTO.
0: Ah,
1: El concepto general es el mismo. En la RTO tradicional, como la conocemos, y lo que es RTO Plus, lo que hacemos es diagnosticar, ¿sí? La diferencia es que la RTO Plus te va a dar un diagnóstico enfocado en las cuestiones más, como te dije, de la computadora del vehículo.
0: Sí.
1: Conocer el estado de los kilómetros, conocer si el kilometraje que te marca el tablero es real o no, lo cual hay veces que resulta hasta entretenida la cuestión porque te estás enterando de algo que no tenías considerado. Pero la idea es aprovechar esta plataforma que tienen los talleres de RTO y la expertise para poder generar este tipo de informes, pero no afecta al proceso de la RTO tradicional. Son dos procesos totalmente independientes. No es obligatorio. ¿Sí?
0: Te iba a preguntar eso, si era obligatorio.
1: No, acá hay una decisión de cada uno de los clientes si quiere un informe computarizado o digital de diversas cuestiones que a veces exceden a lo que es el proceso de control de la RTO tradicional.
0: Marcio, volvamos sobre el historial digital. ¿Qué es exactamente? Te pido que lo vuelvas a mencionar. ¿Y qué información va a conservar? Antes de que Marcio nos comente acerca del historial digital, los convoco a que puedan navegar, por ejemplo, ccibcorta.com.ar/RTO Plus, esa es la web para tener mayor conocimiento al respecto de RTO Plus, ccibcorta.com.ar/RTO Plus, en Instagram, Facebook y LinkedIn, RTO Plus, y podemos escribir a info@rtoplus.com.ar. En la web encontramos, por ejemplo, RTO Plus, la inspección que evoluciona, una iniciativa impulsada por la Cámara para incorporar nuevas tecnologías al sistema de inspección, fortalecer la calidad del servicio y acompañar la evolución del parque automotor. Vayamos a historial digital y qué información va a conservar.
1: Bueno, por ejemplo, lo que es el escaneo del vehículo, vamos a poder conocer, como te dije antes, si el vehículo ya tuvo fallas históricas y fueron solucionados o cuáles fallas puede tener actualmente y que quizá puedan afectar o no directamente al funcionamiento, pero sí, está buena conocerlas. Por sobre todo, es conocer a tu vehículo. Vamos a hacer una inspección de lo que es el estado, por ejemplo, de los tapizados, del funcionamiento del aire acondicionado, como te dije, de la chapería, de la pintura, de la batería, de los discos de freno, de las cubiertas, y utilizando herramientas digitales, utilizando escáneres.

0: Puede que te podamos recomendar o no, che, mirá, anda directamente a un especialista, a un concesionario, o no, quizá a veces con conocer el estado del vehículo alcanza. Lo importante es que conozcas la herramienta, conozcas el vehículo, conozcas qué está pasando en tu vehículo.
1: Marcio, a ver, me parece es que esta información no garantiza que el vehículo no falle. Digo, para que no falle será necesario justamente repararlo, según el caso.
0: Así es solo un informe de estado que además, y de paso aprovecho a
1: Por
0: comentarles,
1: favor.
0: estamos por incorporar no solamente lo que es el diagnóstico computarizado, sino además lo que es el historial del informe de dominio del vehículo. Poder conocer, por ejemplo, las patentes, las multas en todo el país, conocer no solamente la parte técnica, sino la parte legal y de documental de
1: Ajá.
0: cada unidad.
1: Estamos escuchando atentamente a Marcio Fandos. Marcio es vocero institucional de RTO Plus en este contenido que llega al programa gracias a Florence Caro Agency, y queremos seguir preguntando y queremos saber sobre el dinero. RTO Plus es un trámite más caro, es accesible. ¿Cómo es?
0: Mira, el precio de lanzamiento es de 50 mil pesos, ¿sí? 50 mil pesos pensado en lo que es, por ejemplo, la gestión de una compra-venta automotor. Estás por cambiar tu auto, vas a invertir 8 o 10 millones en cambiar el auto.
1: Sí.
0: Me parece que 50 mil pesos para este tipo de informes, que créanme, es súper completo, y poder conocer qué vas a adquirir antes de hacer la gestión. Me parece que es un costo relativamente irrelevante en lo que es el total de la operación.
1: Bien. Digamos que RTO Plus tiene que ver con las acciones, con la gestión de la Cámara de Centros de Inspección Vehicular. Nosotros en la temporada anterior, también gracias a Florence Caro Agency, hablamos con Carlos López sobre, bueno, las acciones, el desarrollo de la Cámara. Marcio, ¿por qué pedir el sello RTO Plus es necesario al cambiar el auto o el vehículo?
0: Mira, por sobre todo porque la idea y el concepto de que surge, que se haga en los talleres de RTO, es la imparcialidad, ¿sí? Entonces, este tipo de servicio existe, no es nuevo, hay personas que de manera privada brindan este tipo de
1: Ajá.
0: servicio. El tema es que a veces también puede estar acompañado de algún interés en particular por alguna de las partes, ¿sí? Nosotros desde los centros trabajamos alineados a normas y sistemas de gestión de calidad que trabajan muy fuertemente en lo que es la imparcialidad y la independencia. Entonces, lo que nosotros vamos a poder hacer, controlar y mencionar es 100% desde una medida y un punto imparcial. Por eso también nos está generando mucho atractivo por parte de las concesionarias, ¿sí? Más que nada para que no haya malos entendidos o intenciones particulares.
1: Bien, desde que comenzó a implementarse RTO Plus, contanos cuál ha sido la reacción, cuál es la reacción, casos reales que ya tienen, bueno, implementados, ya atravesaron esta nueva modalidad.
0: Mira, por suerte lanzamos hace aproximadamente un mes en algunos de los talleres. Hoy por hoy nos encontramos con 11 talleres en la provincia de Santa Fe y algunos de
1: Sí,
0: Buenos Aires, ¿sí?
1: sí.
0: Desde Avellaneda en el norte de Santa Fe, Santo Tomé, San Justo, Firmat, en Pergamino en Buenos Aires, acá en Rosario los talleres también, en Roldán, Casilda y no me quiero olvidar algún otro. Pero fue y resultó súper atractivo, incluso en el momento de la etapa de lo que fue la evolución de la puesta en marcha del sistema. La misma gente le empezó a interesar esta cuestión de, por alguna pequeña diferencia, algún monto, ¿sí? Poder llevarse un informe mucho más completo. Lo más atractivo en la cuestión resulta esta cuestión de poder determinar y conocer los kilómetros reales del vehículo. Eso lo sabemos, es la herramienta más atractiva del sistema, pero a la vez fundamental, e insisto, por ejemplo, en estas operaciones de compra-venta automotor.
1: Bien. Repasando la web ccivecorta.com.ar/RTO Plus, estamos hablando de la web de la Cámara de Centros de Inspección Vehicular, encontramos que, bueno, RTO Plus.

0: desarrolla cuatro frentes de trabajo. Lo que estás diciendo, diagnóstico electrónico, control metrológico, híbridos y eléctricos, y aparece también el aspecto de la capacitación continua, la formación permanente del personal técnico de los centros asociados. ¿Cómo se desarrolla esta capacitación? ¿Quiénes pueden tomar esta capacitación? De pronto nos está escuchando gente, personal de un centro que quiere estar asociado y quieren capacitarse. ¿Cómo lo hacen?
1: Mira, el módulo de capacitación y desarrollo que dicta la Cámara está pensado y lo hacemos a través de una plataforma de cursos asincrónicos. Por ejemplo, hace unos días hicimos curso de electromovilidad y brindamos formación y capacitación, ya sea específicamente técnicos o de cuestiones de seguridad, por ejemplo, en escuelas. En escuelas tenemos actividad y presencia respecto a poder brindarles herramientas respecto a seguridad vehicular, por ejemplo, como una cuestión a veces puede sonar básica, pero súper importante. Entonces, estamos abiertos y brindamos capacitación específicamente a veces a empresas, escuelas o incluso a todos los talleres también para estar en lo que es la vanguardia de lo que es la tecnología y desarrollo de los vehículos.
0: Marcio, RTO Plus es apta para cualquier vehículo.
1: Sí, en mayor o menor medida, por ejemplo, ya estamos escaneando vehículos del 2010 en adelante. Entonces, estamos cubriendo casi todo el parque automotor. Los vehículos, por ejemplo, 2005 en adelante, ya empiezan a tener computadora.
0: Sí.
1: Después va a variar específicamente del alcance de la información que tengan cada uno de los vehículos en función al escáner. Lo bueno de la cuestión, además, es que alineamos el servicio para que en todos los talleres que adapten o se adapten a lo que es RTO Plus, utilicen el mismo procedimiento, los mismos equipos, el mismo sistema de informe, para que indistintamente vayas a cualquiera de los centros adheridos, puedas obtener la misma información y además que quede registrado en una base de datos. Uh-huh. Por ejemplo, si vos tomás el servicio y después nos querés pedir, che, este dominio ya tuvo un control de este tipo históricamente, te lo podamos brindar si así quisieras.
0: Tengo una pregunta y me parece clave, ¿no? Y repasamos redes sociales de esta posibilidad. Si un usuario está escuchando hablar hoy de RTO Plus y quiere acceder a este servicio, a esta inspección, a esta revisión, ¿qué es lo que tiene que hacer?
1: Ok, puede ingresar en las redes sociales, ¿sí? Que a partir de eso los vamos a redirigir a cada uno de los talleres o centros habilitados. O entrar a la página de la Cámara de Centros de Inspección Vehicular, que ahí también vamos a tener un listadito de hoy por hoy cuáles son los centros habilitados para poder brindar el servicio.
0: cclatina.com.ar/RTO Plus, esa es la web de la Cámara de Centros de Inspección Vehicular en Instagram, Facebook, LinkedIn, RTO Plus, y podemos escribir a info@rtoplus.com.ar. Marcio, el hecho de que propietarios de vehículos o vehículos sean revisados, inspeccionados por RTO Plus, ¿entendés que va a repercutir en una disminución de los riesgos de accidentes?
1: Mira, yo siempre creo que conocer el estado, ya sea, y lo relaciono mucho también con las cuestiones de salud propia de las personas,
0: sí,
1: que vos conozcas cómo estás,
0: claro,
1: es súper importante. Si lo ignorás, podés tener un riesgo. Ahora, si conocés lo que tenés, después vas a determinar bien o mal qué acción podés tomar. Pero conocer qué es lo que tenés, cómo estás, es súper importante. Entonces, sí creo que va a afectar para bien.
0: Esta iniciativa está vinculada al ecosistema de centros de inspección vehicular de Santa Fe y plantea una proyección nacional e internacional, tal cual lo comenta Marcio. ¿Algo importante que no hayas dicho y que sea necesario decir?
1: Mira, yo quiero recalcar esta cuestión de que poder empezar a considerar los talleres y los centros de RTO como actores imparciales, ¿sí? Porque creo que es fundamental para poder analizar desde un punto neutro alguna cuestión en particular. Entonces, más que nada, reforzar esta cuestión y entender de que todos los centros de RTO trabajan con sistema de gestión de calidad y normas de calidad que hacen que todo lo que hagamos sea desde una medida, un punto imparcial e independiente.
0: Okay. ¿Esta no te estuvo bien?
1: A mí me gustó.
0: A mí también. Marcio Fandos, vocero institucional de RTO Plus. Repito, Instagram, Facebook, LinkedIn, RTO Plus. Navegamos ccib.com.ar/RTO Plus. Escribimos a info@RTOplus.com.ar. 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Podemos navegar florencecaroagency.com. En redes, Florence Caro Agency. Marcio, gracias.
1: No, por favor, gracias a todos ustedes, gracias a los oyentes por estar ahí.
0: Bien. Están pasando ya 31 minutos después de las 2 de la tarde. Llega el resumen de noticias a Radio Fisherton a 89.5 con Claudia Kowalczuk.
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4: Es la hora 14:32 en todo el país. En Rosario la temperatura 26 grados, humedad 36%. Secuestran más de 20 kilos de marihuana pesada en un operativo de Villa Gobernador Gálvez. Además de la marihuana, hallaron cocaína y un arma de fuego de fabricación casera. Los procedimientos son parte de una causa que inició la unidad de microtráfico. Murió Oscar González Oro, una de las voces más populares de la radiofonía argentina. Tenía 74 años y desde hacía tiempo se encontraba radicado en Uruguay. El conductor fue figura emblemática de Radio 10 con El Oro y El Moro. Trabajó en televisión con Gerardo Sofovich, Beto Casella e incontables figuras de los medios. Irán dio detalles de su propuesta para reabrir el estrecho de Hormuz y el precio del petróleo cae en Europa y Estados Unidos. El régimen cree que un acuerdo rápido podría evitar más daño a su economía y beneficiar políticamente a Trump antes de las elecciones. Es la hora 14:33 en todo el país. En Rosario la temperatura 26 grados, humedad 36%. El cielo a esta hora se encuentra algo nublado.
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0: Queremos hablar de vida con capitalización y retiro, uno de los servicios de Sancor Seguros, una propuesta que combina tres objetivos: protección, capitalización y retiro. En Argentina no reemplaza el sistema previsional y queremos conocer detalles, la profundidad de este estupendo servicio de Sancor Seguros. Y para ello, en viaje de gracia y gracias a los oficios de Marcela Longo, jefa de finanzas de Grupo Sancor Seguros Rosario, que coordina este contenido y que estará charlando con nosotros el lunes en su columna, tenemos el gusto de recibir en el programa, aquí en estudios, primero a quien es, desde hace 8 años, líder de venta en vida con capitalización y retiro. Ella acompaña a un equipo de asesores especialistas que trabaja en las principales ciudades de la región. Estoy hablando de Mayra Alegre. Mayra, bienvenida.
1: Muchas gracias, Sergio. Un placer estar acá. Gracias.
0: De nuevo.
1: De nuevo, exactamente, de nuevo.
0: Ya charlamos en el stream del año 2024, dijimos.
1: Exacto, exacto. Hicimos un stream y también me diste la oportunidad de poder difundir estos servicios, así que gracias por permitirnos estar acá otra vez.
0: Bienvenida, bienvenidas. ¿Por qué en plural? Porque también está quien es asesora en vida con capitalización y retiro en Sancor Seguros. Ella desde hace 4 años desarrolla asesoramiento personalizado para ayudar a personas a descubrir si existe la necesidad de protección familiar, alcanzar sus metas de ahorro y cómo formar un fondo para el momento jubilatorio. Me refiero a Eugenia Brito. Eugenia, bienvenida.
2: Gracias, Sergio. Un placer estar acá. Gracias.
0: Bien. Gracias por hacerse esta ventana en la agenda, que entiendo que es intensa, ¿no? Viajando de un lugar a otro.
2: Sí, es intensa. De hecho, yo soy de Pergamino y, bueno, justo me encuentro acá trabajando también, así que andamos bastante.
0: Eugenia, pensar en el futuro implica tomar decisiones en el presente, lo sabemos, y la primera pregunta es, ¿qué es vida con capitalización y retiro?
2: Bien. A ver, lo que es vida con capitalización está enfocado puntualmente a cubrir dos necesidades. Una es la protección cuando hablamos protección familiar, y por otro lado también lo que es el ahorro. ¿Sí? Van de la mano, tanto lo que es la protección como lo que es el ahorro, y cuando digo protección familiar me refiero no simplemente a lo que es esto ante el caso de un infortunio que hace la familia de un día al otro sin un ingreso, sino también uno ante determinados infortunios, que sea, puede ser una incapacidad, una invalidez, determinadas cuestiones que nos complejizan en lo económico, poder tener un respaldo.
0: Okay.
2: Y por otro lado, lo que es la parte del ahorro, que esto también es de manera complementaria, por eso se llama vida con capitalización. Uno lo puede poner en foco más a la capitalización o más a la parte de protección, pero van de la mano. Y esta parte se puede abocar con un poco menos de protección, más a poder formar un fondo para el momento de decir, bueno, quizás la educación de los hijos, los 15 de perdón, de la de una hija, o no sé, tener su casa, cambiar el vehículo, un viaje, infinidad de proyectos que tenemos todos, y que es una herramienta para quien muchas veces no sabemos cómo invertir, dónde hacerlo. Y bueno, esta es una forma más de poder diversificar, de poder generar un ahorro.
0: Nos decías fuera de aire que el servicio de retiro se forma para el momento jubilatorio. Por consiguiente, obviamente, es clave tomar la decisión con anticipación.
2: Exacto, sí, es clave. Lo que es el retiro está pensado para el momento jubilatorio, va muy de la mano con lo que es el ahorro,
0: sí,
2: porque obviamente las tres necesidades se complementan: la protección, el ahorro al mediano plazo y también esta parte del retiro. Y la clave en esto es saber, porque de manera, nosotros como argentinos lo sabemos, que vamos a necesitar un complemento para nuestra jubilación, y lo que permite el retiro es poder planificarlo con tiempo, que se vaya creciendo, ¿sí? Poder ir formándolo mes a mes, y que cuando llegue el momento del retiro poder mantener la calidad de vida o poder complementar justamente esto, decir, bueno, nosotros hacemos aportes y la gran mayoría sabemos o tenemos el alcance de la mano de saber con cuánto nos vamos a jubilar, y sabemos que muy poco, casi insuficiente. Y la idea de esto es, bueno, brindarnos opciones. Si queremos seguir trabajando, elegir desde dónde, si queremos disfrutar, también tener la posibilidad, o si lamentablemente no nos acompaña la salud o la energía, también poder ocuparnos.
0: Hay un aspecto, me parece que clave, que tiene que ver con el diferencial del servicio, y también comentabas fuera de aire acerca de las garantías, beneficios impositivos, además de diversificar.
2: Bien, sí, totalmente. Estamos hablando, bueno, estos servicios, como bien mencionaste, o sea, son servicios de Sancor Seguros. Sancor Seguros hace 80 años que está en el mercado, eso, 80 años en la historia política y económica argentina, lo que indica un montón, o sea, hay que realmente tener presente y también ser conscientes de que estas herramientas están pensadas para más de 5, 10, 20, 30 años, porque si hablamos de un retiro, lo que...
0: Una mentalidad no cortoplacista.
2: No. Para eso hay otras cosas. Por eso es esto de diversificar. Esto es, viste, en la jerga esto de poner los huevos en diferentes canastas.
0: Sí.
2: Y esto es lo mismo, y también entender que lo que es el ahorro, y lo pensamos también para el momento del retiro, es una forma más de un blindaje del patrimonio. Sí. Y acá esto lo uno con lo que mencionás, esto de pensar que los fondos están garantizados, sí, justamente por ser una aseguradora de alto prestigio, y tener la obligación de brindar esa garantía, sí. Y por otro lado, también pensar en que, bueno, uno cuando hace aportes y va formando este fondo, tiene los beneficios impositivos que mencionaste, que son deducibles de ganancias, están exentos de bienes personales y son inembargables. Por eso hablo de un blindaje del patrimonio. Realmente es un dinero que está accesible y tiene una gran utilidad al momento. Muchas veces nos damos cuenta de cuán importante es el fondo que formamos cuando lo necesitamos y que realmente esté. Y bueno, este es un gran diferencial que tiene el servicio y bueno, y que Sancor también lo hace posible, por supuesto.
0: En este contenido de Grupo Sancor Seguros estamos escuchando atentos a Eugenia Brito, asesora en vida con capitalización y retiro en Sancor Seguros, también con nosotros, quien es la líder de venta en vida con capitalización y retiro, Mayra Alegre. Y una pregunta que me parece también oportuna, Eugenia, en este contexto, ¿qué significa ahorrar? ¿Cuál es la acepción de ahorrar dentro de este marco?
2: Mira, creo que acá, de nuevo, siempre volver a que no reemplaza, ¿sí? Que complementa.
0: Okay.
2: Y al momento de nosotros poder pensar en algo que complemente, ante todo tenemos que pensar en qué garantía tenemos de esos fondos. O sea, nosotros sabemos también, como todo, ¿no? Como todas las inversiones en realidad, pero nosotros sabemos que si vamos a hacer una inversión, que las inversiones son, hay un montón de tipos de inversiones, también tener presente que si uno se quiere, a ver, tenemos inversiones también, hay inversiones inmobiliarias, esa es una. Y después si uno opta por decir, bueno, pongo en un broker, sabiendo los riesgos que eso genera, pero también que lleva un tiempo, que lleva una energía y que hay que tener conocimiento para poder hacerlo. Poder hacerlo por acá, ¿sí? Va a complementar a eso. O sea, la idea siempre es decir, bueno, poder tener un servicio de vida con capitalización, sea, lo pensamos, estamos hablando de la parte de ahorro y retiro, pero también hay que pensar en la parte de protección. Esto va a complementar y darte la garantía. Esa es la parte fundamental. Siempre que uno sepa que los fondos están a resguardo. Y después todo lo demás, bueno, que uno diga, bueno, voy por otro lado, va a decir, bueno, genero un fondo de otro tipo, pero saber también que estamos siempre sujetos a cuestiones que puedan pasar. Si nosotros sabemos como argentinos, cada momento electoral puede ser una variable. Entonces, tener los fondos garantizados, determinadas certezas, eso nos da una cierta tranquilidad. Y después otras cuestiones que ya pueden ser no solo de locales, sino también internacionales, como bueno, una pandemia, que puede ser tranquilamente. Entonces decir, bueno, esto, vuelvo de nuevo, poner los huevos en diferentes canastas es decir, realmente me ocupo de que cuando llegue el momento, el proyecto, si hablamos de un proyecto,
0: sí,
2: o el retiro, el momento del retiro, el dinero esté y yo realmente me garantice, me quede tranquila que voy a tener mi jubilación, que voy a cumplir mis proyectos, o si hay un infortunio que mi familia va a poder seguir adelante y mis hijos seguir con su educación, o sea, lo esencial que cada uno encuentra en su día a día.
0: Mayra, pienso que la difusión que ustedes desarrollan también tiene un componente hasta pedagógico, porque creo que solo se puede aprovechar la herramienta que se conoce. Si desconozco, ¿cómo voy a aprovechar lo que ignoro?
1: Tal cual, tal cual. Por eso estar acá es realmente muy valioso, porque difundir este tipo de servicios es la clave, porque muchas veces la gente no los viene a buscar porque no sabe que existen. no comprenden lo que dice el nombre comercial, como nuestro vida ahorro, vida inversión y nuestro retiro. Muchas veces cuando lo vienen a buscar ya las condiciones no son tan favorables de compra, si bien las edades asegurables son muy amplias, retiro entre un año y 90. La edad promedio más calificada es los 40 años, porque hay tiempo al objetivo, ¿no? Eso es lo principal, el tiempo. Son servicios financieros, entonces el tiempo hace su magia, con el compromiso y la disciplina de cada uno del aporte que quiere hacer, que se sostenga en el tiempo, y poder darle al cliente la información correcta al momento de tomar la decisión, digamos, no esperar a que falten 5 años para jubilarte para tomar una decisión, porque ahí ya estás preocupado. En cambio, si tenés tiempo, te ocupás, tranquilo. El tema del ahorro, que la gente no ahorra no porque no puede, sino porque no sabe cómo. Entonces, esto es algo súper valioso. Y ni hablar de la parte de vida, que la gente... tenemos un concepto completamente equivocado de lo que es un seguro de vida, porque no solo cubre ante mi fallecimiento, sino me cubre a mí cuando estoy vivo. Entonces, lo que buscamos es eso, pedagógicamente dar la información correcta para que el cliente explore su necesidad y sepa que estos servicios están a disposición para cubrirla, pero principalmente que conozcan.
0: Eso lo dice Mayra Alegre. Una nueva pregunta para Eugenia Brito pasa por, conectado a esto que dice Mayra, tiene que ver con el asesoramiento personalizado. Digo, es clave conocer los servicios, lo estamos repasando. Ahora, también dentro de esta dinámica, el asesoramiento por parte de ustedes es personalizado. Cada caso es único.
2: Exacto, exacto. Cada persona, dicen que cada persona es un mundo, sí. Pero también creo que dentro de cada familia hay otros mundos. Cada persona tiene su situación familiar, económica, financiera, todos tenemos una realidad distinta. Y lo importante en esto, bueno, cuando yo me siento con la persona, es primero escuchar cuál es la realidad, cuál es la necesidad que tiene la persona. Y después, en base a eso, yo le voy a brindar una propuesta, pero solamente le voy a brindar la propuesta en lo que esté dentro de sus necesidades. Esa es la gran diferencia y por esto, bueno, unido a lo que mencionás de que tiene una función pedagógica, justamente también por esto, porque en la gran mayoría de los casos uno no sabe que tiene la necesidad hasta que no nos sentamos y nos ponemos a charlar. Después, si cada uno se ocupa o no se ocupa de esa necesidad, ya es una decisión personal. Pero acá viene la función, la parte fundamental en esto de decir, bueno, lo damos a conocer, yo me acerco a las personas y también nosotros acá, que vos, Sergio, seguramente estás pensando en algún amigo, en alguna amiga, en alguien que decís, che, esto le puede servir. Y de ahí es cuando uno empieza justamente a ampliar en dar esta función pedagógica que también termina siendo tuya y termina tal siendo
0: cual,
2: de todos.
0: Tal cual. Me parece interesante también esto que marcaba Mayra respecto de que hay gente que no ahorra, no porque tal vez no tenga cierto recurso para hacerlo, sino porque desconoce cómo ahorrar. Esta herramienta, Eugenia, es apta también, por ejemplo, para monotributistas. ¿Cuál es el punto de partida? Escucho, digo, qué interesante lo que están contando en el programa Magra y Eugenia de Grupo Sancor Seguros y quiero saber cómo empezar. ¿Qué tengo que hacer? ¿Cuánto dinero tengo que disponer para arrancar?
2: Bien, bien. Está buena la pregunta porque, bueno, primero saber que la gran mayoría nos vamos a jubilar con la mínima.
0: Sí.
2: Bueno, tributistas responsables en criptos también, así que en la gran generalidad, así que eso es tener presente. Y lo más importante...
0: Disculpame, sí. Me parece que cada vez hay más monotributistas, ¿no?
2: Sí.
0: Creo.
2: Sí, sí.
1: El emprendedor.
0: Emprendedor, sí. Claro.
2: Total. Sí. Y ahí es clave también esto de decir, bueno, ¿por dónde arranco? Primero por conocer, en decir, bueno, nosotros somos equipo, estamos en todo el país, estamos asesorando y el asesoramiento es esto, es disponer de unos minutos, 15, 20 minutos para decir, bueno, conozco los servicios y en base a eso poder armar el plan a medida. ¿Con cuánto puedes disponer? Nosotros, bueno, el aporte lo elige la persona,
0: sí,
2: eso es clave.
0: Sí.
2: ¿Por qué lo elige la persona? Acá esto tiene que permanecer en el tiempo, o sea, está pensado justamente para que perdure, para que no nos desestabilice. Y oportunidades las tenemos, ¿sí? Es decir, es simplemente, bueno, sentarnos, conocer y ver por dónde arranco. Pero bueno, cada uno tiene una economía distinta, así que eso se ve en el asesoramiento. Sí es importante, bueno, y tomo un poco lo que dice Mayra, de que muchas veces es más porque pensamos que no podemos que realmente ver cómo lo encaramos.
0: Claro, y pienso también que un pensamiento limitante pasa porque, para empezar, necesito sí o sí mucho dinero.
2: Sí, exacto, es limitante.
0: Es limitante.
2: Es limitante y nos perjudicamos encima.
0: Claro.
2: Nos perjudicamos. Si pensamos en que necesitamos lo mínimo, nos perjudicamos, y si pensamos que necesitamos lo máximo, también nos perjudicamos. Uh-huh. Siempre es ser realista, poder pensar. Bueno, las finanzas saludables, viste que dicen, es un 50% en gastos fijos, un 30% en gastos variables y un 20% de ahorro. Así que si uno evalúa en su casa y dice, bueno, tengo un 20% para ahorrar y puedo con esto, bienvenido sea. Y si no se puede, bueno, vamos a ir ajustándolo para que puedas, pero para, sobre todas las cosas, para que permanezca y para que cuando llegue el momento del retiro hayas comenzado. Lo importante en esto es comenzar. Y después siempre está la opción, justamente porque están pensados para permanecer en el tiempo, para que llegue el momento y vaya creciendo, es esto de decir, bueno, quizás hoy puedo más, después puedo menos, y todo es flexible, ¿sí? Okay. Todo se... un mes tengo unos aportes extras, un monotributista que justo está en temporada alta, vinieron unos aportes extras y lo puedes hacer, y todo va a ir creciendo tu fondo. Bien. Pero es construir.
0: ¿A dónde voy para empezar? ¿A dónde llamo? ¿Qué hago?
1: Bueno, se puede comunicar a la página, sí, si ingresan a la página de Vida con Capitalización de Sancor Seguros y a la página de Prevención Retiro, pueden dejar sus datos, pueden simular una proyección. Eso es simplemente para tener una idea de cómo funcionaría a determinado aporte en un rendimiento determinado a determinado tiempo. Okay. Sí, no es la realidad de lo que va a suceder. Deja sus datos y nosotros nos ponemos en contacto para asesorarlo. Lo que nosotros siempre vamos a promover es que la gente conozca, que consulte para conocer sin ningún tipo de compromiso, que se permita entender a qué apunta cada servicio y que tenga la posibilidad de tomar una decisión si está la necesidad, y que lo más noble que tiene que tienen estos servicios es que el valor lo pone uno. Entonces, si yo puedo, arranco. Así que creo que no existe otro producto en el mercado que lo quieras comprar y vos digas a cuánto lo querés comprar. Así que eso es lo más lindo que tiene, y es un traje a medida, por eso el asesoramiento que brindamos es la clave.
0: Mayra Alegre, Eugenia Brito, contenido Sancor Seguros en Viaje de Gracia. Gracias a ambas.
2: Gracias.
0: Muchas gracias. Sergio. Muchas gracias.
1: Un placer.
0: Un placer.
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En la puesta en el aire, Piero Trevisan. Gracias, Piero. En las noticias, Claudia Kovalchuk. Gracias también a Clau. Especialistas del DI en BDG, Marcio Fandos, vocero institucional de RTO Plus. Hasta hace instantes, Mayra Alegre, líder de venta, y Eugenia Brito, asesora, en vida con capitalización y retiro en Sancor Seguros. La locución artística, Fabián Montana y Mariana Biduzzi. Flyers y redes sociales, Rebeca Di Marco. Identidad BDG, Lean Di Chiasa. En la conducción y producción general, quien les habla, soy Sergio Contemori. Gracias por estar allí, gracias por escuchar, gracias por viajarnos recíprocamente. Quédense en 89.5, quédense en Radio Fisherton. Ya llega Juanpi Berardi con Sport Music. Y nosotros, si Dios quiere, el lunes a las 2 de la tarde volveremos con Viaje de Gracia. Disfruten el fin de semana. Un buen abrazo.

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0: Hola, hola, ¿cómo andan? Bienvenidos a Sport Music por Radio Fisherton. Hasta las 4 de la tarde quédate con nosotros porque tenemos 60 minutos con la mejor información deportiva, muy buena música. Y hasta las 4 vamos a estar transitando todo la antesala de lo que va a ser el fin de semana. Un fin de semana cargadísimo de deportes porque tenemos de todo. Ya en minutos, Agustín Delangelo para hablar de Fórmula 1 y el Gran Premio de Bakú en Azerbaiyán, donde hace minutos se acaba de confirmar que Franco Colapinto largará noveno y no décimo, como había finalizado, ya que fue penalizado Carlos Sainz con 5 segundos. Y bueno, Agustín en un ratito nos va a contar todo lo que tiene que ver de manera oficial con Franco Colapinto, que sin ayudín, sin nada, se las ingenia para estar entre los 10 primeros. Vamos a hablar también de lo que se viene del autódromo, porque tenemos el TC Mouras aquí en Rosario, un eventazo previo al turismo carretera, autos bastante similares, con algunos pilotos de primer nivel, así que bueno, una linda actividad también que nos va a contar Agustín. En minutos te cuento el 11 canalla para jugar frente a Estudiantes. Central va por un título mañana, 4 de la tarde, en el Estadio Madre de Ciudades de Santiago del Estero, donde Central enfrenta a Estudiantes, que después de lo que pasó el año pasado con el famoso pasillo y algunas otras cuestiones, Central lo siente como un clásico, por lo menos este plantel y los hinchas. Así que de eso vamos a hablar en un ratito, como también tengo novedades de Newell's Old Boys. Así que entiendo que esta chance de conocer y saber de lo que pasa en el mundo lepra, que está todo más tranquilo, esperando saber cuándo se juega con Lanús. Así que bueno, ahí estamos con esta historia de entender que la lepra también está en un momento importante después de mucho tiempo y hoy entre los 8 para ilusionarse con meterse en los playoffs de la liga profesional. Vamos a hablar de rugby también, tenemos mañana clásico o superclásico rosarino de rugby entre Duendes y Jockey en las 4 hectáreas por el torneo del interior, buscando un equipo rosarino semifinalista o del litoral, si querés, para englobar un poquito más. Así que de eso vamos a hablar en un rato con el señor Lisandro Liaro. Se están terminando los Juegos Suramericanos, donde Argentina sigue cosechando medallas. Mañana será la ceremonia de clausura. Bueno, tenemos de todo en este día viernes, más la música que prepara el señor Piero Trevisan, que hoy prepara clásicos, clásicos del rock internacional. Te lo tiro al aire, a la vieja usanza, como decían algunos periodistas dinosaurios, que algunos todavía hay, lamentablemente, ¿no? Y con la nuestra hacen algunas cosas. Va, déjalo ahí. Lo cierto es que acá nos vamos a estar quedando hasta las 4, así que tu compañía va a ser vital en el 89.5 del dial, sino a través de internet en www.sportmusic.com.ar. Así arrancamos, vamos, dale.
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0: Ya volvemos a Sport Music. 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

0: ¿Todo bien?
1: Todo tranquilo, esperándote. Ya te recibo con que cambia la grilla de partida mañana en Bakú.
0: Sí, cambia la grilla de partida, pero antes quiero, para que quede claro,
1: Sí.
0: quiero decir que aguante Pierre Gasly, que es el mejor del mundo,
1: Ajá.
0: que él y todo el equipo Alpine siempre hacen las cosas bien,
1: Sí.
0: que
1: Nunca se
0: Briatore es
1: equivocan.
0: lo mejor que le puede pasar a la Fórmula 1 y que toda Argentina debería rendir pleitesía
1: Ajá.
0: y arrodillarse ante
1: Claro,
0: semejante figura.
1: sí.
0: Digo, para que quede registrado, así después nadie se enoja. Y no escuchen que digamos que lo que hicieron hoy fue un desastre otra vez, ¿no?
1: Sí.
0: Y que Franco Colapinto va a largar mañana noveno, como decías vos, porque terminó quedando décimo en la Q3 por un error de él, se pasó de largo en una de las curvas, después no pudo abrir vuelta rápida para quedar mejor, pero que pasó a Q3 pese al equipo Alpine. Porque otra vez el equipo Alpine volvió a jugar, no a favor de Pierre Gasly, en contra deliberadamente de Franco Colapinto. Y esto hay que decirlo, porque si no parece que, viste, si entras a las redes, cada vez que Alpine sube algo o Pierre Gasly sube algo, está lleno de argentinos poniéndole Pierre Gasly, te bancamos, o lo mejor, digamos, de la forma más irónica del mundo,
1: Ya lo vi,
0: pero que
1: ya
0: se lo
1: lo
0: merecen. Y que
1: vi.
0: si alguno lo putea, también se lo merecen. Digo, porque si no parece como que uno tiene que
1: Sí.
0: ser. Como dice un colega mamadera, ¿no?
1: Sí. Sí.
0: Entonces, y no, las cosas que se hacen bien se dicen, che, esto está lindo y está bien, las cosas que se hacen mal se dicen, che, esto no va. Y lo que hizo hoy el equipo Alpine no va. Y para poner un poco en contexto, la Q2 no solo que sacó tarde a los dos equipos, se dan dos vueltas de calentamiento para que el neumático entre en temperatura. La succión es importantísima. Que el auto que viene adelante esté a 3 o 4 segundos adelante tuyo genera una carga o genera una succión, que en realidad es dificilísimo de explicar, pero te genera un aire que te arrastra hacia el auto adelante y te hace ganar alrededor de medio segundo. En Bakú, en otros circuitos no se da de esta forma o se da con más o menos distancia. En Azerbaiyán es históricamente así. En esta Q2, Franco Colapinto le da esa succión, ese drag, ese remolque, como se llama, a Pierre Gasly, le hace ganar esas 4 décimas, que son casi medio segundo. En realidad, en lugar de medio segundo serían 5 décimas, esto es 4, un poquito menos. Y luego, al reclamar, che, bueno, ahora hagamos al revés, que Pierre Gasly me dé a mí. Pierre Gasly dice, no solo que nunca lo pasó para darle ese remolque, sino que se metió a boxes. Y quedó Franco Colapinto solo, reclamando por la radio, y la respuesta era un silencio. Franco Colapinto, sin ese remolque, logró meterse en Q3. Y después, bueno, le dio ese remolque otra vez, digamos. Pero lo que hizo Alpine como escudería, porque decir equipo no es un equipo, es una escudería. Un equipo es otra cosa, un equipo es donde todos trabajan para un mismo objetivo. Y Alpine es una escudería, con lo cual yo me voy a referir ahora al Alpine como escudería y no como equipo. Fue la verdad, vergonzoso. Vergonzoso. Y así todo, Franco Colapinto va a estar largando mañana noveno y Pierre Gasly va a estar largando 1 o 2 posiciones adelante. Ahora no lo tengo en la mente, mi mente lo bloqueó y lo creo que larga séptimo.
1: Sí, séptimo,
0: Pierre Gasly.
1: séptimo, séptimo, sí.
0: Séptimo. Lo cual, esa jugada que hicieron, que lo benefició muchísimo a Pierre Gasly, digo, medio segundo es un montón, no le terminó dando el mismo resultado, porque en un auto, que es el número 10, hay todo una estructura detrás, pero en el otro auto hay un buen piloto. Entonces, tengamos esa diferencia. Y ese buen piloto reduce esa diferencia que el otro lo tiene que hacer con una gestión de una succión, una cuestión más mecánica. De un lado hay un auto y del otro lado hay piloto.
1: ¿Querés que lo
0: Entonces,
1: escuchemos a Franco, que habló hoy después de la de y cuenta un poco lo que vos analizaste, ¿te parece?
0: dale, ¿cómo no?
1: Vamos.
2: Sí, fue buena, fue muy difícil sin la succión porque perdí en la recta 4 o 5 décimas. Perdí mucho antes de la curva 15, que tuve algo con la batería. Y nada, después fue como muy inconsistente todo el tiempo la vuelta 15 con ese superclip que tenía que separaba el auto. Y perdía bastante tiempo. Pues la vuelta había sido buena, la de Q2 fue muy buena, la parte del castillo la hice muy rápido, traté de ir de tomar más riesgos para intentar pasar, ¿no? y asegurar el pase a Q3. Fue suficiente, después la Q3 no fue buena, o sea, creo que

0: No es que no hice una buena vuelta, sino que no puse nada junto y el auto no se sentía bien de vuelta. Está como un poco inconsistente eso con ese super clip con la batería y después con los frenajes que me están costando este fin de semana. No estoy pudiendo frenar fuerte y bien sin bloquear. Estoy calentando mucho la goma sin los frenajes y después me cuesta toda la curva por eso. Así que nada, fue un poco una complicación este fin de semana que no pudimos solucionar. Pero nada, mucho por trabajar mañana. Ojalá que salga una buena carrera. Obvio que hay que laburar y ir para adelante en la largada y después hacer una buena carrera para sumar. Pero nada, la vuelta de Q3, un par de vibraciones, debo ir al dentista a ver, con el flashback que tenía después de la bloqueada. Pero intentaremos avanzar mañana. Vamos a intentar ir para adelante, creo que. Nada, hacer una estrategia un poquito distinta, intentar algo, va a ser bueno, así que nada, veremos cómo sigue el fin de y ojalá tener un buen domingo.
1: Bueno, ahí estaba entonces Franco Colapinto, Agustín, en lo que fue la charla con los periodistas, ahí acreditados, uh-huh. Y bueno, fue un poco contó lo que vos contaste y desarrollaste antes, el mismo análisis.
2: Sí, a ver, no sé qué si lo notaron, pero yo noté voz de un Franco Colapinto frustrado, sí, sí. Devastado, sí, y entró en Q3, sí. Y va a largar noveno, y es un buen largador, hay poca distancia hasta, sí, el primer frenaje fuerte de la curva 1 mañana, puede llegar a ganar una posición, después la carrera es muy cortito, casi no hay lugar de sobrepaso, salvo en la recta, uh-huh. Que es una recta larga de más de 2 kilómetros, que es el único lugar donde se pueden pasar, con lo cual va a haber sobrepasos mañana muy puntuales, uh-huh. Y Franco Colapinto largando noveno y haciendo una buena largada, cuidándose en la primera vuelta porque suele haber accidentes, va a tener buenas chances de sumar puntos, pero si vos lo escuchás, eso no lo refleja. ¿Y por qué? Por esto, porque no te sentís respaldado, claro, por quien tenés atrás, y eso creo que va a ser difícil, no para esta carrera, sino para lo que resta del año. Y yo creo que para el año que viene también. ¿Por qué? Porque también van dejando en evidencia ciertas cosas, ¿no? Franco Colapinto es mejor piloto que Pierre Gasly. Eso no quiere decir que Pierre Gasly no sea un buen piloto. Nada más que Pierre Gasly tiene mucha más experiencia en la Fórmula 1 y está muy cerquita de, sí, quien tiene mucha menos experiencia, que su compañero de equipo. Y además ya empiezan a salir a la luz ciertas cosas. Allá hay varios medios españoles que se dedicaron, porque cuando Esteban Ocon, que tampoco es santo de mi devoción, y que se va a quedar sin equipo a partir del año que viene en Haas, ya dijo que es agente libre y no sé quién lo va a contratar, uh-huh. Tenía problemas con Pierre Gasly, el malo de la película era Esteban Ocon. Hay varios medios españoles que empezaron a poner todas estas mismas cuestiones que están pasando con Franco Colapinto, que pasaron con Esteban Ocon en el futuro, entre Pierre Gasly y Esteban Ocon, con lo cual empieza a quedar en evidencia que Pierre Gasly no sería, vamos a ponerlo en potencial, sí, tan buen compañero de equipo como se requiere. Sí. Y eso en algún momento lo va a empezar a sufrir, sí, Franco Colapinto, lo va a empezar a sufrir Argentina, y lo va a empezar a sufrir Alpine, porque los argentinos somos pasionales, sí, y como irónicamente le están poniendo, sí, Pierre Gasly son lo mejor que le pasó a Argentina, sí, me voy a tatuar la 10 por Maradona, Messi y Gasly, porque están, sí, vi un montón de comentarios que me hicieron reír un montón. Sí, sí, sí. En algún momento nos va a saltar la chaveta y esa ironía va a pasar enojo. Sí. Y ahí va a generar conflicto, y ahí van a quedar cuestiones. Sí. El tema es, a Pierre Gasly le queda menos carrera en Fórmula 1 que a Franco Colapinto. A Franco Colapinto le queda mucha carrera. Ya Pierre Gasly no tiene mucho lugar más para ir. No sé si me explico. Sí. Entonces, bueno, quizás es momento de aguantar un poco y que las cosas se vayan acomodando solas. Digo, insisto en esto, y no es un análisis, me despojo de la argentinidad. Si con todo lo que pasó, Franco Colapinto quedó tan cerca de Pierre Gasly, es porque es mejor piloto. Uh-huh. Entonces, eso no quedan dudas, y lo está demostrando además, sí, sí. Así que nada, la verdad que se va a transformar esto, o cada vez se está transformando en un culebrón mayor,
1: peor, ¿no? Peor, sí. Agus, recordame horarios, que tengo el noticiero, ya la tengo Claudia preparada, sí, para hacer la noticia. Recordame horarios de mañana entonces de la carrera.
2: Mañana 8 de la mañana hora argentina, la carrera de Fórmula 1 del Gran Premio de Azerbaiyán. Paciencia, porque como puede no haber ningún auto de seguridad, ninguna bandera roja, y ser una carrera, sí, medianamente corta, también puede ser una carrera larga porque se detenga mucho, porque el circuito es muy angosto.
1: Sí, y de hecho ya hubo toques todo el tiempo, ¿no? Si no, pregúntenle a Antonelli, ¿no?
2: ¿Mm? Bueno, sí, Antonelli va a estar largando 16, porque el puntero del campeonato, que eso le agrega un toque distintivo a la carrera, porque por un milímetro tocó un muro en una curva y rompió la suspensión del auto. Nada grave, pero no pudo continuar en clasificación.
1: Es verdad. Agus, abrazo grande, ¿eh?
2: Abrazo grande para todos. Ahora, nos estamos encontrando el lunes.
1: Sí, señor, y ojalá con buenas noticias, como decimos siempre, Agustín. ¿Eh? Ahora llegan las noticias de la mano de Claudia Kowalczuk para informarnos de todo lo que pasa en Argentina y en el mundo.
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4: 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Es la hora 15 con 32 minutos en todo el país. En Rosario la temperatura 27 grados una décima, humedad 34%. Electrolux cierra su planta en Rosario y se habla de 100 despidos. La empresa seguirá operando en el país, pero pasará a un esquema de 100% de importación de sus productos. El intendente de Funes, Rolly Santa Croce, firmó un convenio de cooperación por la Universidad Nacional de Rosario. El acuerdo que establece el desarrollo conjunto de propagandas y proyectos de cooperación de carácter científico, técnico y de investigación en áreas de mutuo interés se suma a la iniciativa del modelo Funes. El Papa León XIV ha iniciado este viernes un viaje oficial de cuatro días a Francia, en la que, entre otros actos, se ha entrevistado con el presidente francés Emmanuel Macron. En su primer discurso en suelo francés, el Papa se ha referido a los peligros de la inteligencia artificial y ha agradecido a Francia su defensa de la paz y el multilateralismo. Durante su visita, el Papa mantendrá un encuentro privado con las víctimas de abusos en la Iglesia Católica. Es la hora 15 con 33 minutos en todo el país. 27 grados una décima es la temperatura en Rosario, humedad 34%. El cielo a esta hora se encuentra ligeramente nublado. Se espera para mañana sábado cielo parcialmente nublado durante toda la jornada, con 13 grados de mínima, 27 de máxima.
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0: De muy buena música aquí en Sport Music por Radio Fisherton, de la mano del señor Pedro Trevisan, que está metiendo unos clásicos espectaculares: Guns N' Roses, Nirvana, Red Hot Chili Peppers, Aerosmith y mucho más que tenemos en esta tarde de viernes, cerrando la semana, nada más y nada menos. Bueno, actualizamos lo que está pasando en este caso esta situación de los Juegos Suramericanos, porque se está jugando la final de fútbol en el Estadio Marcelo Bielsa, localidades agotadas, Coloso Marcelo Bielsa a pleno para Argentina-Paraguay, que en 43 minutos de la primera etapa están igualando 0-0. Tuvo una buena chance recién Ian Zubiabre, el hombre de Tigre, formado en River, pero Paraguay tiene lo suyo, de hecho tiene algunos jugadores argentinos. El arquero, por ejemplo, que ataja en Paraguay, es el arquero de la reserva del Cerro Central, para dar algún detalle, ¿no? Así que bueno, así está la historia en el Coloso Marcelo Bielsa entre Paraguay y Argentina, para saber quién se queda con la medalla de oro en estos Juegos Suramericanos 2026 que se juegan aquí en la provincia de Santa Fe. Bueno, nos damos una vuelta por www.sportmusic.com.ar para hablar de la final por la Supercopa Internacional, que se va a jugar mañana con Rosario Central y en este caso Estudiantes de La Plata, el campeón del año más el campeón de la tabla anual, que fue Rosario Central. Los dos frente a frente. Un partido que ya tiene más morbo de lo que obviamente se ha dado en los últimos tiempos, sobre todo porque el pinche del canalla se mide en un partido que está cargado de tensión por lo que pasó con el famoso pasillo, por lo que pasó por la rivalidad, por la derrota en Copa Argentina. Y bueno, esta Supercopa Internacional otra vez va a reunir a dos de los principales protagonistas de las últimas temporadas, como han sido Estudiantes y Rosario Central, sin ninguna duda. 4 de la tarde será el partido mañana en el Estadio Madre de Ciudad de Santiago del Estero. Arbitraje de Darío Herrera, mientras que Hernán Mastrangelo va a estar en el VAR. La probable de Estudiantes la tengo por acá, porque tiene que ver básicamente con lo que va a proponer Cacique Medina, que recordemos, el jueves juega el partido de ida ante Fluminense por la Copa Libertadores de América, por las semifinales. Juegan Brasil primero y en cancha de Estudiantes la vuelta. Los 11 entonces de mañana: Muslera en el arco, Mancuso, Núñez, González Pires y Tomás Palacios, quien fue desafectado de la selección para jugar este partido, Piovi y Thiago Neves, adelante Pucho Castro, Baltasar Rodríguez, Guido Carrillo y Tobio Burgos, los 11 Estudiantes para jugar con Central, que de no mediar inconvenientes, Almirón va a cambiar el esquema con un 5-3-2. 5-3-2. Con Ledesma en el arco, Coronel, Obando, Mayo, Ávila y Sandes. Ibarra y Navarro. Ibarra y Navarro. Di María, Copetti. Y ese sería el equipo entonces para jugar frente, en este caso, a Estudiantes de La Plata que contamos antes. Gaspar Duarte también se puede meter en la mitad de la cancha, atención con esto, ¿no? Así que bueno, veremos qué equipo pone en cancha entonces, en este caso, Rosario Central, hablo de Almirón, y lo que va a poner también en cancha Estudiantes, que te dimos la probable para el partido de mañana, insisto, 4 de la tarde, lo vas a poder ver por Disney Plus o TNT Sport Premium, el que más te guste para esta final de Supercopa Internacional.
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En un rato vamos a estar con todo lo que tiene que ver con la agenda de rugby con el señor Lisandro Oliaro, pero una noticia de estas horas fue el anuncio oficial de la Unión Argentina de Rugby, que informó que Andrés Bordoy, sí, el Dogo Bordoy, hombre de esta ciudad formado en Duendes, dejó de formar parte del staff técnico de los Pumas por decisión del head coach Felipe Conte Pomi. Recordemos que el Dogo, desde el 2022, que está con Felipe y compañía, pero del 2019, que trabaja en la Unión Argentina de Rugby con el tema de Scrum, la verdad, algo que llama mucho la atención, no sabemos por qué. Charlando con las protagonistas, ninguno por ahora quiere hablar del tema. Darán sus explicaciones y veremos quiénes se suman al cuerpo técnico de Felipe Conte Pomi a un año del Mundial. Nos falta mucho para Mundial, ¿eh? Y es como que se corta un proceso. La verdad, raro, diría el amigo Darío Barassi, ¿no? Raro. Bueno, tenemos torneo del interior mañana sábado, no se olviden, ¿eh? Y lo que sobresale para nosotros en las cuatro hectáreas del Jockey Club, televisado por Disney Plus, Jockey Duendes, mientras que del otro lado, Tala va a recibir al Jockey Club de Córdoba. Es decir, que un rosarino o un cordobés es campeón del torneo del interior. Es un jueguito, pero jugamos de esa manera. Así que bueno, eso va a ser a las 4 de la tarde. Así que entiendo lo que va a ser esta buena oportunidad para, sin ninguna duda, ver buen rugby en la pantalla de Disney Plus. También juega Plaza SIC aquí. Así que bueno, estaremos atentos a todo lo que ha sido la ovalada este fin de semana. Tenemos las finales del M19, el M17. Bueno, de todo este fin de semana, que seguramente el lunes el señor Lisandro Oliaro lo va a resumir, como siempre, con su análisis, con protagonistas y con todo lo que tenés que saber de rugby aquí en Sport Music.

Última info de este día viernes, cerrando la semana Sport Music aquí en Radio Fisherton. Hubo amistosos internacionales en estos días y por ejemplo, tienen que ver con algunos entrenadores que han debutado. No sé, por ejemplo, Diego Forlán, quien perdió ante Japón por 3-1, el conjunto uruguayo en tierras japonesas. Perdió también Marcelo Gallardo, 3-0, en su debut como entrenador. Y al que no le fue bien en la mañana de hoy es a Brasil, quien empató con Australia 1-1. No, para aquellos que dicen que Argentina no se mide con rivales de fútbol, bueno, le está pasando a todos, ¿eh? Lo perdí a Brasil con gol de Iracunda, Giovasi Iracunda, de tiro libre, y en el minuto 95, donde parece ser que estaba en offside, no hay VAR, no hay nada, empató Ryan para Brasil, nada más y nada menos. Tenemos Liga de las Naciones de la UEFA. Y esto está bueno porque ya tenemos partidos abiertos, donde, por ejemplo, ya Irlanda del Norte le ganó a Georgia en Tbilisi por 1-0, y Armenia, que imagino no tuvo argentino, por las dudas lo voy a chequear, porque hay varios argentinos que juegan en Armenia, y estoy viendo por acá, sí, con la presencia de mi Tarayán, ¿no?, que es uno de los jugadores emblema, pero bueno, no hubo argentinos, ¿eh? No tuvo Briasco, no estuvo Jalil Elías, entre otros. Bueno, Armenia entonces ganó su partido frente a Letonia por 2-0. Ya están jugando Italia y Bélgica, por ejemplo. Italia que vuelve a tener a Roberto Mancini como entrenador. Y por lo que estoy viendo acá, no está Matteo Retegui como jugador titular. Ni siquiera está en el banco de suplentes. El ex hombre de Tigre, Boca, entre otros, y Estudiantes, nacionalizado italiano. Además, ya están jugando Turquía y Francia, 0-0. Hungría y Ucrania, también 0-0. Polonia y Bosnia, Suecia y Rumania, y Serbia, Montenegro y Chipre, también todos 0-0. Van 7 minutos de la primera etapa de estos partidos de la Nation League de la UEFA. Recordando que esta Liga de las Naciones que ganó Portugal el año pasado es la que te clasifica a las eliminatorias de la Euro primero y próximamente las eliminatorias mundialistas. ¿Sí? Algo que se quiere hacer aquí en Sudamérica, pero bueno, no hay una buena cantidad en este caso de equipos como para hacer una Nation League que tiene más de 30 países, ¿eh?, como tiene Europa, nada más y nada menos.

0: Nos vamos. Se ha terminado la semana aquí en Radio Fisher, donde llamamos Sport Music de hace 19 años. Gracias, Piero Trevisano en controles. Gracias a vos que estás del otro lado en el 89.5 del dial, sino a través de internet en www.sportmusic.com.ar. Nos reencontramos el lunes a las 3 de la tarde. Tengan un buen fin de semana, disfrútenlo, hagan deportes, miren, escuchen, vean. Y el lunes nos reencontramos aquí. ¡Chau!
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